Saludos amigos que van con nosotros en Memorias en su autobús. Saludos a Fabián Sinchiguano. Hay despedidas que no significan un final. A veces dos personas que se aman deben separarse por un tiempo, por trabajo, por circunstancias de la vida o simplemente porque el destino así lo quiso. Ella lo acompañó hasta la puerta. Ninguno quería llorar. Se abrazaron en silencio, como si aquel abrazo pudiera detener el reloj. Cuídate, dijo ella. Espérame, respondió él. Y mientras se alejaba, llevaba en el corazón la certeza de que algunas distancias solamente sirven para demostrar cuánto se ama.

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1: En Radio La Tatinga, las 19 horas con 18 minutos.
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3: Es grato guardar en papel de pergamino sus lindos poemas, sus lindos sentimientos, aquí en Memorias de Radio La Tacunga. Cuando estés lejos, amor, mira al cielo por la noche, porque quizás la misma estrella esté iluminando nuestro camino. No cuentes los días de ausencia, cuenta los sueños que nos quedan, porque si el amor es verdadero, la distancia nunca será un adiós.

gracias, querida Ruth, por contarnos sus historias desde Quevedo. Saludos a Bertita. Un abrazo para Martita, allá en el Jardín Colgante de los Andes, para nuestra amiga Margot. También estamos allá en Sitios. Cada tarde ella caminaba hasta el buzón. No esperaba grandes regalos ni palabras extraordinarias. Solo quería encontrar una carta. Pasaron semanas hasta que finalmente llegó. La abrió con las manos temblorosas y leyó aquellas palabras que parecían traerlo de vuelta por unos minutos. Él le contaba sus días, sus sueños y cuánto extrañaba aquellas pequeñas cosas antes que parecían insignificantes. Su sonrisa, su voz y la forma en que ella decía su nombre. Ella guardó aquella carta junto a sus recuerdos más queridos, porque cuando alguien está lejos, unas pocas palabras pueden convertirse en un

0: en Radio La Cacunga, las 19 horas con 32 minutos.
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Recuerde que sus poemas, sus historias, sus cartas pueden escribirlas a través del 098-491-3402. Saludos cordiales a Marcelito Panchi, a Mauro Culqui, San Buenaventura, buenas noches acá en la ciudad de La Tacunga. Gracias por sus cartas de amor. Escríbeme, amor, aunque sean pocas palabras. Dime que todavía recuerdas aquellas tardes juntos. Dime que cuando escuchas nuestra canción también sonríes. Y yo sabré desde lejos que nuestros corazones siguen conversando.

Llegó ese último beso, largo, silencioso, lleno de promesas. El vehículo comenzó a alejarse y ambos comprendieron que el amor también sabe esperar. Esperaron 2 años, llegó de su misión y ahora comparten el amor.

0: en Radio La Tacunga, las 19 horas con 48 minutos.
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2: Él regresó meses después. Llegó el día en que ambos habían esperado. Ella estaba frente a la puerta cuando escuchó unos pasos. No necesitó preguntar quién era. Reconoció aquella manera de caminar. Cuando se vieron, no hicieron falta palabras. Corrieron a abrazarse y durante unos segundos todo desapareció. La distancia, la espera, las noches de nostalgia. Él simplemente susurró: "Te dije que volvería", y ella respondió:

Volver a tus brazos, volver a tu mirada, volver a escuchar tu voz, pronunciando mi nombre. Qué poco necesita el corazón para sentirse nuevamente en casa. Una persona, un abrazo y un amor que nunca.

dejando en el aire canciones, emociones y esos recuerdos inolvidables en los que palpita el corazón. Gracias por permitirnos entrar en sus hogares, en sus recuerdos y especialmente en ese rincón donde todavía viven aquellos amores que nunca se olvidan. Que esta música siga acompañando sueños, nostalgias e historias de amor. Soy Julio César Erazo. Me voy llevando su recuerdo. Su recuerdo me mantiene con vida y vamos a detener todo el tiempo del mundo hasta volvernos.

0: en Radio La Tacunga, las 20 horas, con 2 minutos.
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0: en Radio La Tacunga, las 20 horas con 18 minutos.
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0: en Radio La Tacunga, las 20 horas con 33 minutos.
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En Radio La Tacunga, las 20 horas con 45 minutos.

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1: En Radio La Tacunga, las 21 horas.
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0: 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Las 21 horas con 32 minutos.
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1: Bueno, esta es una canción nueva que a nosotros nos gusta mucho y espero que ustedes también.

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0: Cucunga. Son las 0 horas.
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sabes. El demonio sabe mucho más por viejo que por ser el rey de todos nuestros males. Con la realidad te vas a dar de bruces.

0: Misterios luminosos. Santo Rosario a la Virgen María.
1: Por la señal de la Santa Cruz de nuestros enemigos, líbranos, Señor Dios nuestro. En el nombre del Padre, y del Hijo, y del Espíritu Santo. Amén.
2: Abre, Señor, mis labios para alabar tu nombre y el de tu Santa Madre. Señor mío Jesucristo, Dios y hombre verdadero, Creador y Redentor mío, por ser tú quien eres y porque te amo sobre todas las cosas, me pesa de todo corazón haberte ofendido.
1: Quiero y propongo firmemente confesarme a su tiempo. Ofrezco mi vida, obras y trabajos en satisfacción de mis pecados y confío en que en tu bondad y misericordia infinita me has de perdonar y me darás la gracia para no volver a ofenderte. Amén.
3: Padre nuestro que estás en el cielo, santificado sea tu nombre. Venga a nosotros tu reino. Hágase tu voluntad en la tierra como en el cielo.
4: Danos hoy

0: Te salve María, llena eres de gracia, el Señor es contigo. Bendita eres entre todas las mujeres, y bendito es el fruto de tu vientre, Jesús.
1: Santa María, Madre de Dios, ruega por nosotros pecadores, ahora y en la hora de nuestra muerte. Amén.
0: Gloria al Padre, al Hijo y al Espíritu Santo.
1: Como era en principio, ahora y siempre, por los siglos de los siglos. Amén.
0: María es Madre de Gracia y Madre de Misericordia.
1: En la

0: Primer misterio luminoso, el bautismo de Jesús en el Jordán.
1: Jesús salió de Galilea y se fue al río Jordán para que Juan lo bautizara.
2: Yo no debería bautizarte, más bien tú deberías bautizarme a mí.
3: Hazlo así por ahora, pues debemos cumplir con lo que Dios manda.
4: Oremos por nuestra iglesia, para que vivamos en el amor y la luz de Cristo, y tengamos su palabra para abrir caminos de unidad.
5: Padre nuestro que estás en el cielo, santificado sea tu nombre, venga a nosotros tu reino, hágase tu voluntad en la tierra como en el cielo.
6: Danos

0: y al Hijo y al Espíritu Santo.
1: Como era en el principio, ahora y siempre, por los siglos de los siglos. Amén.
0: María es Madre de Gracia y Madre de Misericordia.
1: En la vida.

0: Segundo misterio luminoso, las bodas de Caná.
1: María, la madre de Jesús, fue a una boda en un pueblo llamado Caná. Jesús y sus discípulos también habían sido invitados. Durante la fiesta de bodas, se acabó el vino. Entonces María le dijo a Jesús:
2: ya no tienen vino.
1: Entonces María les dijo a los sirvientes:
2: hagan todo lo que Jesús les diga.
1: Jesús les dijo a los sirvientes:
3: llenen de agua esas tinajas. Ahora saquen un poco y llévenselo al encargado de la fiesta para que lo pruebe.
1: El encargado de la fiesta probó el agua que había sido convertida en vino y se sorprendió.
4: Oremos por los gobernantes que lideran el mundo, para que no pierdan su humildad y tomen sus decisiones con sabiduría del Dios en busca del bien común.
5: Padre nuestro que estás en el cielo, santificado sea tu nombre. Venga a nosotros tu reino. Hágase tu voluntad en la tierra como en el cielo.
6: Danos

0: Tercer misterio luminoso: el anuncio del reino de Dios y la conversión de los pecadores.
1: Después de que metieron a Juan en la cárcel, Jesús fue a la región de Galilea. Allí anunciaba las buenas noticias acerca de Dios.
2: Ya está cerca el día en que Dios comenzará a reinar. Vuélvanse a Dios y crean en la buena noticia.
3: Oremos. Señor Jesús, ten piedad de nosotros y concédenos la paz y la unidad. Que no soltemos tus manos y danos un corazón capaz de amar como tú nos amas.
4: Padre nuestro que estás en el cielo, santificado sea tu nombre. Venga a nosotros tu reino. Hágase tu voluntad en la tierra como en el cielo.
5: Danos hoy

0: Cuarto misterio luminoso, la transfiguración de Jesús.
1: Jesús llevó a Pedro, a Juan y a Santiago hasta un cerro alto para orar. Mientras Jesús oraba, su cara cambió de aspecto y su ropa se puso blanca y brillante. De pronto, aparecieron Moisés y el profeta Elías, rodeados de una luz hermosa. Pedro le dijo a Jesús:
2: Maestro, qué bueno que estamos aquí. Si quieres, voy a construir 3 enramadas, una para ti, otra para Moisés y otra para Elías.
1: Mientras hablaba, una nube bajó y se detuvo encima de todos ellos. Desde la nube se oyó una voz que decía:
3: Este es mi hijo, el Mesías que yo elegí. Ustedes deben obedecerlo.
4: Oremos por nuestras familias, para que sigamos las enseñanzas de la familia de Nazaret, que sea contemplativa, eucarística y vivan con la alegría del Evangelio.
5: Padre nuestro que estás en el cielo, santificado sea tu nombre. Venga a nosotros tu reino. Hágase tu voluntad en la tierra como en el cielo.
6: Danos hoy nuestro pan de cada día. Perdona nuestras ofensas, como también nosotros perdonamos a los que nos ofenden. No nos dejes caer en la tentación y líbranos del mal. Amén.
5: Dios te salve María, llena eres de gracia. El Señor es contigo. Bendita eres entre todas las mujeres y bendito es el fruto de tu vientre, Jesús.
6: Santa María, Madre de Dios, ruega por nosotros pecadores, ahora y en la hora de nuestra muerte. Amén.
5: Dios te salve María, llena eres de gracia. El Señor es contigo. Bendita eres entre todas las mujeres y bendito es el fruto de tu vientre, Jesús.
6: Santa María, Madre de Dios, ruega por nosotros pecadores, ahora y en la hora de nuestra muerte. Amén.
5: Dios te salve María, llena eres de gracia. El Señor es contigo. Bendita eres entre todas las mujeres y bendito es el fruto de tu vientre, Jesús.
6: Santa María, Madre de Dios, ruega por nosotros pecadores, ahora y en la hora de nuestra muerte. Amén.
5: Dios te salve María, llena eres de gracia. El Señor es contigo. Bendita eres entre todas las mujeres y bendito es el fruto de tu vientre, Jesús.
6: Santa María, Madre de Dios, ruega por nosotros pecadores, ahora y en la hora de nuestra muerte. Amén.
5: Dios te salve María, llena eres de gracia. El Señor es contigo. Bendita eres entre todas las mujeres y bendito es el fruto de tu vientre, Jesús.
6: Santa María, Madre de Dios, ruega por nosotros pecadores, ahora y en la hora de nuestra muerte. Amén.
5: Dios te salve María, llena eres de gracia. El Señor es contigo. Bendita eres entre todas las mujeres y bendito es el fruto de tu vientre, Jesús.
6: Santa María, Madre de Dios, ruega por nosotros pecadores, ahora y en la hora de nuestra muerte. Amén.
5: Dios te salve María, llena eres de gracia. El Señor es contigo. Bendita eres entre todas las mujeres y bendito es el fruto de tu vientre, Jesús.
6: Santa María, Madre de Dios, ruega por nosotros pecadores, ahora y en la hora de nuestra muerte. Amén.
5: Dios te salve María, llena eres de gracia. El Señor es contigo. Bendita eres entre todas las mujeres y bendito es el fruto de tu vientre, Jesús.
6: Santa María, Madre de Dios, ruega por nosotros pecadores, ahora y en la hora de nuestra muerte. Amén.
5: Dios te salve María, llena eres de gracia. El Señor es contigo. Bendita eres entre todas las mujeres y bendito es el fruto de tu vientre, Jesús.
6: Santa María, Madre de Dios, ruega por nosotros pecadores, ahora y en la hora de nuestra muerte. Amén.
5: Dios te salve María, llena eres de gracia. El Señor es contigo. Bendita eres entre todas las mujeres y bendito es el fruto de

0: vientre, Jesús.
1: Santa María, Madre de Dios, ruega por nosotros pecadores, ahora y en la hora de nuestra muerte. Amén.
0: Gloria al Padre, al Hijo y al Espíritu Santo.
1: Como era en el principio, ahora y siempre, por los siglos de los siglos. Amén.
0: María, Madre de Gracia y Madre de Misericordia.

0: Jesús les dijo:
1: he deseado muchísimo comer con ustedes en esta Pascua, antes de que yo sufra y muera, porque les aseguro que ya no celebraré más esta cena, hasta el día en que comamos todos juntos en el gran banquete del reino de Dios.
0: Luego tomó una copa con vino, le dio gracias a Dios y dijo:
1: tomen esto y compártanlo entre ustedes, porque les aseguro que desde ahora no beberé más vino hasta que llegue el reino de Dios.
0: También tomó pan y le dio gracias a Dios. Luego lo partió, lo dio a sus discípulos y les dijo:
1: esto es mi cuerpo, que ahora es entregado en favor de ustedes. De ahora en adelante, celebren esta cena y acuérdense de mí cuando partan el pan.
2: Quinto misterio luminoso, la institución de la Eucaristía.
3: Oremos por los pobres y pequeños de este mundo, para que podamos verte, Jesús, en los enfermos, ancianos y los que sufren en soledad.
4: Padre nuestro que estás en el cielo, santificado sea tu nombre. Venga a nosotros tu reino, hágase tu voluntad en la tierra como en el cielo.
5: Danos hoy nuestro pan de cada día, perdona nuestras ofensas, como también nosotros perdonamos a los que nos ofenden. No nos dejes caer en tentación y líbranos del mal. Amén.
4: Dios te salve María, llena eres de gracia, el Señor es contigo. Bendita eres entre todas las mujeres y bendito es el fruto de tu vientre, Jesús.
5: Santa María, Madre de Dios, ruega por nosotros pecadores, ahora y en la hora de nuestra muerte. Amén.
4: Dios te salve María, llena eres de gracia, el Señor es contigo. Bendita eres entre todas las mujeres y bendito es el fruto de tu vientre, Jesús.
5: Santa María, Madre de Dios, ruega por nosotros pecadores, ahora y en la hora de nuestra muerte. Amén.
4: Dios te salve María, llena eres de gracia, el Señor es contigo. Bendita eres entre todas las mujeres, y bendito es el fruto de tu vientre, Jesús.
5: Santa María, Madre de Dios, ruega por nosotros pecadores, ahora y en la hora de nuestra muerte. Amén.
4: Dios te salve María, llena eres de gracia, el Señor es contigo. Bendita eres entre todas las mujeres, y bendito es el fruto de tu vientre, Jesús.
5: Santa María, Madre de Dios, ruega por nosotros pecadores, ahora y en la hora de nuestra muerte. Amén.
4: Dios te salve María, llena eres de gracia, el Señor es contigo. Bendita eres entre todas las mujeres, y bendito es el fruto de tu vientre, Jesús.
5: Santa María, Madre de Dios, ruega por nosotros pecadores, ahora y en la hora de nuestra muerte. Amén.
4: Dios te salve María, llena eres de gracia, el Señor es contigo. Bendita eres entre todas las mujeres, y bendito es el fruto de tu vientre, Jesús.
5: Santa María, Madre de Dios, ruega por nosotros pecadores, ahora y en la hora de nuestra muerte. Amén.
4: Dios te salve María, llena eres de gracia, el Señor es contigo. Bendita eres entre todas las mujeres, y bendito es el fruto de tu vientre, Jesús.
5: Santa María, Madre de Dios, ruega por nosotros pecadores, ahora y en la hora de nuestra muerte.

0: Amén. Dios te salve María, llena eres de gracia, el Señor es contigo. Bendita eres entre todas las mujeres, y bendito es el fruto de tu vientre Jesús.
1: Santa María, Madre de Dios, ruega por nosotros pecadores, ahora y en la hora de nuestra muerte. Amén.
0: Dios te salve María, llena eres de gracia, el Señor es contigo. Bendita eres entre todas las mujeres, y bendito es el fruto de tu vientre Jesús.
1: Santa María, Madre de Dios, ruega por nosotros pecadores, ahora y en la hora de nuestra muerte. Amén.
0: Dios te salve María, llena eres de gracia, el Señor es contigo. Bendita eres entre todas las mujeres, y bendito es el fruto de tu vientre Jesús.
1: Santa María, Madre de Dios, ruega por nosotros pecadores, ahora y en la hora de nuestra muerte. Amén.
0: Gloria al Padre, al Hijo y al Espíritu Santo.
1: Como era en principio, ahora y siempre, por los siglos de los siglos. Amén.
0: Dios te salve María, llena eres de gracia, el Señor es contigo. Bendita eres entre todas las mujeres, y bendito es el fruto de tu vientre Jesús.
1: Santa María, Madre de Dios, ruega por nosotros pecadores, ahora y en la hora de nuestra muerte. Amén.
0: Gloria al Padre, al Hijo y al Espíritu Santo.
1: Como era en principio, ahora y siempre, por los siglos de los siglos. Amén.
0: María es Madre de Gracia y Madre de Misericordia.
1: En la vida y en la muerte, ampáranos, Madre y Señora nuestra.
0: Por las intenciones del Papa Francisco. Oremos. Dios te salve María, Hija de Dios Padre. En tus manos encomendamos nuestra fe, para que la ilumines. Llena eres de gracia, el Señor es contigo. Bendita eres entre todas las mujeres, y bendito es el fruto de tu vientre Jesús.
1: Santa María, Madre de Dios, ruega por nosotros pecadores, ahora y en la hora de nuestra muerte. Amén.
0: Dios te salve María, Madre de Dios Hijo, en tus manos encomendamos nuestra esperanza, para que la alientes. Llena eres de gracia, el Señor es contigo. Bendita eres entre todas las mujeres, y bendito es el fruto de tu vientre Jesús.
1: Santa María, Madre de Dios, ruega por nosotros pecadores, ahora y en la hora de nuestra muerte. Amén.
0: Dios te salve María, Esposa de Dios Espíritu Santo, en tus manos encomendamos nuestra caridad para que la inflames. Llena eres de gracia, el Señor es contigo. Bendita eres entre todas las mujeres, y bendito es el fruto de tu vientre Jesús.
1: Santa María, Madre de Dios, ruega por nosotros pecadores, ahora y en la hora de nuestra muerte. Amén.
0: Dios te salve María, Templo y Sagrario de la Santísima Trinidad. Virgen concebida, sin culpa original.
2: Dios te

0: tierra. Vuelve a nosotros esos tus ojos misericordiosos, y después de este destierro, muéstranos a Jesús, fruto bendito de tu vientre. Oh clemente, oh piadosa, oh dulce Virgen María, ruega por nosotros, Santa Madre de Dios, para que seamos dignos de alcanzar las promesas y gracias de nuestro Señor Jesucristo. Amén.
1: Nos acogemos bajo tu protección, Santa Madre de Dios. No desprecies las súplicas que te dirigimos en nuestras necesidades. Antes bien, líbranos siempre de todos los peligros, Virgen gloriosa y bendita. Ruega por nosotros, Santa Madre de Dios,
2: para que seamos dignos de alcanzar las promesas y gracias de nuestro Señor Jesucristo. Amén.
1: La bendición, para que Dios bendiga a la familia, para que Dios acompañe su trabajo, para que Dios les conceda la salud y la vida. El Señor esté con ustedes.
3: Y con tu espíritu.
1: Y la bendición de Dios Todopoderoso, Padre, Hijo y Espíritu Santo, descienda sobre ustedes y permanezca para siempre.
3: Amén.
1: Un lindo día a todos.

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0: así es, tenemos que hacer muchas cosas. Como decían mis abuelos, al que madruga Dios ayuda, y al atrasado hasta los perros muerde.
1: Ya, ya, bien dice María que hay que madrugar.
2: Así como el refrán popular nos enseña en el diario vivir, así también la resistencia despierta al pueblo para conseguir un buen vivir. Aquí comienza nuestra palabra, Ñukanchik Shimi, rumbo al amanecer, rumbo al amanecer.

0: por este bello día que me has regalado. Porque más que iniciar una rutina, el día de hoy he de dejar mis planes en tus manos. Gracias, Padre, porque me has demostrado que me amas. A través del cantar de las aves, que dulcemente vienen a despertarme con armoniosas melodías. Gracias, Señor, porque aún sin merecerlo, me das tu amor incondicional cada mañana. Gracias por la dulce voz con la que me hablas cada nuevo día, diciéndome que hoy estarás a mi lado, dándome la protección que tanto necesito. Gracias, Padre, porque tus bendiciones son nuevas cada mañana, porque en cada momento encuentro motivos para no rendirme y para siempre confiar en que tú has de ayudarme. Gracias, Señor, por todo cuanto me has dado y por todo lo que has retirado de mi camino. Aunque dolió, sé que eran tus designios. Confío, amado Padre, en que tú guías mis pasos y en que en cada momento de mi vida está tu mano poderosa cuidando de mí. Gracias, Señor, porque aunque no tengo todo, tengo lo que más me hace feliz. Una familia que me ama y tú a mi lado. Te agradezco todo, Señor. En el nombre de tu Hijo Jesús. Amén. Dios te cuide y te guíe en este día. Cuide no solo de ti, sino de tu familia también, brindándote un mar de bendiciones, mostrándote el gran amor que tiene por ti. Porque Dios es un Dios de amor, y hoy mismo está pensando en brindarte lo mejor, tal vez quitando algunas cosas de tu camino. ¿Por qué? Solo Dios lo sabe. Pero aún así, nunca dejes de confiar en el Señor, porque Él tiene algo especial para ti en este día. Dios te bendiga, ilumina tu vida y guía tus pasos en cada momento, para que puedas hacer grandes cosas para la honra de su nombre. ¡Feliz día! Blas Luna, de Voz Beluna.
1: Marcamos ya las 4:36 minutos. Buenos días de Dios. Listos y dispuestos a iniciar nueva jornada, este nuevo amanecer. Como siempre, Machi Santiago Naula, iniciando nuestra jornada, este nuevo amanecer. Y el gallito madrugador que siempre me acompaña, le decimos buenos días de Dios. Son las 4 de la madrugada, 36 minutos. 4:36 aquí en Radio La Tacunga. Listos y dispuestos a iniciar nuestra jornada de este nuevo día, nuevo amanecer.

El saludo de Gallito Madrugador. Hoy es jueves, 10 días del mes de septiembre. ¿Cómo pasa el tiempo? Amigos madrugadores y madrugadoras, buenos días de Dios. Gracias por permitirme llegar hasta vuestros hogares con nuestra programación habitual, nuestra palabra Ñukan Chishimi. 4:37 minutos, una vez más listos y dispuestos a iniciar nuestra jornada.

para que se despierte la gente, ¿eh? A la madrugadora. Buenos días, feria en la feria en los cantones de Saquicilí y Salcedo, a esa linda gente madrugadora. Buenos días, bienvenidos. Gracias por permitirnos llegar hasta vuestros hogares. Cuando marcamos ya las 4:38

Marcamos ya las 4:41 minutos. Buenos días a toda esa linda gente madrugadora. Como siempre, motivados a seguir trabajando, a seguir adelante en este nuevo día, nuevo amanecer. Mientras ustedes se despiertan, se alegran, también empiezan a levantarse. Decimos a toda la gente que empieza a abrir sus ojitos, ¿eh? Es hora.

Saludar a la gente, amigos comerciantes, amigos que madrugan, como siempre motivados a seguir adelante. Nuestra programación, nuestra palabra, Ñukanchi Shimi.

Alegría musical aquí en Radio La Tacunga, la voz de un pueblo en marcha. Buenos días de Dios. Gracias por permitirnos llegar hasta vuestros hogares con nuestra programación habitual, nuestra palabra Ñukan Chiximi. Las 4:44 minutos, 4 horas 44 minutos. Siempre alegres y contentos y agradecidos por todos por este nuevo día, nuevo amanecer. Gracias a toda la gente que madruga, a la gente que se despierta a esta hora de la madrugada. Buenos días de Dios.

0: las 4 horas, exactamente, aquí en Radio La Tacunga.
1: En Radio La Tacunga, 4 horas, con 49 minutos.
0: 4:41. Buenos días a toda esa linda gente que empieza a disfrutar, que empieza a laborar, que empieza también a levantarse, por lo menos la cabeza. Nosotros por acá compartiendo nuestra programación a esta hora de la madrugada. Con los caminantes.

qué alegría compartir nuestro programa a esta hora de la mañana, las 4 horas, exactamente 53 minutos, 4 horas 53. Saludos a toda la gente que madruga y ahí está despierto. Gracias también a los amigos maestros y maestras que están ya en nuestra sintonía, don Marquito Chasequiza. Y ahí está en la línea, vamos a revisar los mensajes a esta hora de la madrugada. Buenos días. Por acá nos envían saludos a Efraín, ya está despierto en Albamala, San José de Albamala. Y saludos cordiales desde la Amazonica. ¿Cómo es eso? Don Efraín está, buenos días, más y dice, desde la Amazonica. Full sintonía, hable serio. ¿Qué anda haciendo por allá por la Amazonía, don Efraín? Don Dimas Arias, buenos días, dice. Santiago, feliz día. Me haces despertar, dice. Oiga, no, pues ya, sí es hora que levante. Doña María Manuel Guano, saludos cordiales. Dimashi Santi, dice. Por si escribe. Por su excelente programa, dice don Manuelito Bando, buenos días. Don Héctor Toaquiza, saludos más y éxito siempre en las actividades. Siga adelante, siga alegrando.

a Diego o a Dartiaga, ¿cómo es? Saludos también por acá a nuestro gran amigo Héctor Taquiza, dice: hermanos trabajadores, buenos días. Estamos desde Nueva York. Nueva York, la familia Taquiza, don Héctor Ibanaya, Yupechani, gracias. Éxitos en su vida diaria, ayúdeme despertándoles a mis padres María, Vega, Chango y don Avelino Arequipa. ¿En dónde es esto? Buenos días a toda la gente que madruga. Saludando desde Guayas para Guadalupe Arequipa. Buenos días, doña Guadalupe. Gracias a toda la gente que madruga. Don Marquito Chasiquiza, buenos días. Uy, todavía no estabas poniendo musiquita. Hasta mientras, música alegre a esta hora.

0: Música ecuatoriana, música a esta hora de la mañana. Saludos cordiales también a los viajeros. Pueden comunicarse a este número telefónico 098-4913-402. Repetimos, 098-4913-402 o al 2813-708. Saludos cordiales, don Manuelito. Esto es don Dieguito Chacha. Oh, a ver, ¿qué dice Dieguito? Desde Mulaló, buenos días, desde Comuna San Ramón de Mulaló. Estamos saludando, Dieguito Chocha, dice. Saludos también a la gente de Mulaló. Doña Doris Rodríguez, buenos días, musiquita. Por acá también saludos, buenos días, dice. Un saludo para Ángelo Pillajo y Rosario Rea, debe ser, esto es allá en Rumiquincha, desde Atlanta o Atlanta. Atlanta, uy, ¿dónde es eso? Saludos a la gente que ya está en nuestra sintonía. Normita Toquiza, buenos días, Marchi. Saluditos, bendiciones, ¿de dónde? Por favor, pónganla, ¿de dónde nos están viendo? ¿De dónde nos escuchan? ¿Dónde nos ven? Nuestra señal. Gracias a toda esa linda gente que ya sigue la señal de la radio a través de la página TikTok, como siempre. Vamos a hacer la pausa, regresamos.
1: En Radio La Tacunga, 5 horas, con 1 minuto.
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0: Estados Unidos. Oiga, Estados Unidos. Normita Toquiza. Oiga, no era nuestra compañera de la radio. Teníamos una compañera, Normita Toquiza. Oiga, ¿sabe que llame a estos números telefónicos? Ya saben, de la radio, anótese 098-49-13-402. 098-49-13-402. ¿Listos? Gracias a la gente de Estados Unidos. Vean lo que es la vida. La familia Toquiza, doña Normita, que está en Estados Unidos, dice. Uy, ¿y cuándo se fue? ¿Y cuándo viene? Vean, por favor. ¿Cómo va la gente de Estados Unidos? Gracias, saludos a la gente. Sigan adelante, sigan. Ya fueron allá, tienen que soportar, resistir y volver. Oiga, siempre con la frente alta, como buenos ecuatorianos, ¿ah? ¿Eh? Y de las comunidades indígenas de Huangaje. Buenos días, gracias, Marquito.
1: Buenos días, don Santi. Maravilloso y bendecido día. Alipunlia Mashi. Imanalia. Alipunlia Pacaricanguichik. Hataribay, Hataribay Mashi. La sonrisa es el mejor remedio para enfrentar los problemas cotidianos. Evita arrugas para fruncir el ceño. Para enojarnos movemos 72 músculos. Y para sonreír y alegrarnos apenas 14. No dura más que un instante, pero su recuerdo es eterno. Es el arma número uno para quien desee triunfar en algo. No solo abre la boca, sino abre tu corazón. Una sonrisa embellece tanto tu rostro como el que lo decimos. De descanso a nuestro cuerpo fatigado, devuelve el valor a los desamparados, consuela en las tristezas y en las penas, controla el peso. Se dice que quemamos calorías por todo lo que hacemos, hasta por reírnos, pues la risa quema 3 calorías, ayuda a la digestión. Por ello los antiguos reyes tenían payasos para que los entretenían mientras comían. Una sonrisa no cuesta ni produce mucho, ya que enriquece a quien lo recibe, sin empobrecer a quien la da. Es el alimento del alma y la limpieza de la mente. Cuídese mucho la salud y la vida, don Santi. Hace mucho frío, tenga la bondad, la temperatura, el clima en este momento. Por favor, ponga la canción 2 motivos para amarnos, de Manolo. Tenga la bondad. Reporta sintonía a sus fieles oyentes. Cuídese mucho la salud, la vida y el trabajo. Éxitos en todo, Mashi, que tenga planificado para el día de hoy. A levantarse, a despertarse, dormilones. Que la lucha continúa. Éxitos en todo.
0: Gracias, Marquito, gracias. Gracias a toda esa linda gente madrugadora. Un saludo, dice, para mi familia Toquiza y la Quiche. Y también para mi madrecita Rosita Toquiza, desde Estados Unidos. Gracias a toda esa linda gente que madruga. Buenos días de Dios. Hola, hola, llame a este número de la radio. Estamos recibiendo llamadas al 098-4913-402. Por favor, tengan un poquito de paciencia y márquenlo a este teléfono 098-4913-402 o al 2813-708. Buenos días, buenos días. Más alegría, más sabor a esta hora de la mañana.
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Sentiva Sunny Rumi está escuchando. Claro, por supuesto, gracias a Normita Torquiza desde Estados Unidos, ¿verdad? Están pendientes. Gracias, comparte nuestra señal.

0: Para tu querido, por acá tenemos. Y está, parece que está sin señal, vean, el teléfono de la radio. Ahí estamos ya, ubicando, tal vez, recibiendo las llamadas. Uy, un ratito, las 5 de la mañana, 9 minutos. 5 horas, 9 minutos. Saludos, con don Cleber Oña. Ahí sí, ya hace tiempo, vean. Parece que estaba sin señal, pero ya estamos en la línea. Buenos días.
1: Hola, buenos días.
0: Sí, buen día.
1: Don Santiago, le saluda don Rafael Ortiz.
0: Don Rafael, bienvenido, cuénteme.
1: No hay mucho que contar, nada más era para saludar a todos los radioescuchas.
0: ¿Ya?
1: Y, seguimos con la tristeza, pues con el verano, eso no nos toca estar todos los días.
0: Oiga, continúa. Oye, es feria en Salcedo.
1: Claro, la feria en Salcedo, es, o sea, es que haya, no haya, que esté o no esté bien para los pobres campesinos, de la feria es así, todos los días feriados pues, en la ciudad. Ya.
0: Oiga, pero parece que está, dice, subiendo los productos, ¿no?
1: No sé decirle, oiga, como no están contaminados, ya no se ha tratado de sembrar nada, solamente estamos dedicados con la hierbita de ahí, pero aún que ya no haya que darse comer a los animalitos, porque está de ahí, ya cuando teníamos barato en la plaza, los precios que no nos hacía sentir contentos, ya mejor se ha dedicado a no sembrar, mejor, aquí estamos.
0: Bueno, de todas maneras hay que tener un poco de esperanza, algún rato, don Rafael.
1: No nos queda más, estamos ahí, como quieras, y hasta cuando seguimos soportando, no queda más.
0: ¿Algo más?
1: Pues póngame la cancioncita, árbol frondoso. Aunque no estén los arbolitos para poder sombrear, también que realmente ponga esa música.
0: Frondoso y florido, ¿no?
1: Claro, árbol frondoso y florido.
0: Ya le busco.
1: Ya, que pase bonito. Saludos para todos los radioescuchas.
0: A usted también, gracias por comunicar con la radio. Buenos días, don Rafael. Allí, Puncha. Ya está la línea, ya está.

Don Clever Oña dice, linda música, carajo, como debe ser. En la madrugada, buenos días, claro, por supuesto. Aquí compartimos nuestra música ecuatoriana, música alegre a esta hora de la madrugada. Buenos días. Los auténticos de Cutulagua, vea. Nuevas canciones, carambas, para que la gente, para los chagras. Doña Martita Chusín, buenos días. Conjunto Ligres, Maca Grande, saludando desde la Tacunga, nuestra radio. Buenos días, Martita.

0: ¿Qué tal la música de los Cutulaguas? Chavos del Cutulaguas, buenos días a toda la gente que madruga. Gracias, doña María Yucha, estoy en la parroquia Cochapamba, Saquisilí. La pausa, regresamos para continuar con nuestra programación.
1: En Radio La Tacunga, 5 horas, con 17 minutos.
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3: Estamos de vuelta ya. Desde Papaurco, don Rosalino, buenos días.
4: Gracias, compañero, buenos días. Huachipucha, hermana Yapacashkangi, Chile Chile.
3: Gracias, Chile Chile, Gajunchaitas, Chile Gajunayú.
4: Así está, compañero, acá, Papaurco. Frío, frío estamos, compañero. Solazo, viento. Las hierbitas van secando, está comiendo ya, hierbita seca, y así está aguantando, compañero.
3: Oiga, algún rato San Pedrito ya decir, vea, venga, pero estamos en el fenómeno del Niño, que la sequía continúa hasta el próximo año, dice 2027 marzo, ¿qué le parece?
4: Estamos, no hay más, compañero, y pues bueno, tenemos, bueno, Diosito, poquito nos pone la prueba a nosotros, pero ya después vendrá o mandará pista ya para todos, compañero. Aceptamos y no hay más. Cordial saludo a todos los jugadores, madrugadoras. Ya estamos a pie, compañero, así también con frío, picadito, bien, a veces las gargantas taparle. Y no hay más, compañeros, caminando y alentando. Estamos, compañero, y para zapar el cumple, Clever, visiones de música peruana, compañero.
3: ¿Cómo se llama?
4: Clever Visiones. Sí, de música peruana es. Bonita música que hace, compañeros.
3: Clever Visiones peruano.
4: Sí, compañero.
3: Ya le vamos
4: siga
3: a meter.
4: Siga adelante, compañero. Dios nos bendiga. Todos estamos, seguimos con la vida y luchando hacia adelante, compañero. Buenos días.
3: Gracias, don Rosalino. Clever Visiones dice. No he escuchado, ¿verdad? Clever Berrones, Chunguito, debe ser música buenita, ¿no? Las 5 de la mañana, 20 minutos. Saludo a toda la gente que madruga. El día de ayer estuvimos visitando también al velatorio de quien vida fue ya, Taita Julián Tocumbi. Carambas. Un rostro de tristeza. La despedida que lo realizamos, una transmisión en vivo y en directo con los familiares. Saludos grandes.

Que Diosito lo goce, Diosito lo tenga en su poder. Y la nueva generación comprometidos a seguir, dice, con la herencia de el papá. Música autóctona, danza. Pero únicamente dijeron, ya no podrían hacer los instrumentos musicales. Entonar como quieran, dice, pero hacerlo, trabajarlo como el papá, ya no. Imagínense la nueva generación. Y eso es, perdón, y eso nos preocupa. Imagínense varios artistas, artesanos, que hacen de su música, de su profesión, se nos van de este mundo. ¿Y quiénes quedan? Y los que quedan, realmente aún dificultades, ¿no? Hemos preparado este reporte.

0: este reporte que lo hemos realizado. Con todo el cariño, la despedida del Masi Julián Tucumbi. Las 5:22 minutos, 5 de la mañana, 22 minutos, aquí en Radio La Tacunga. La voz de un pueblo en marcha. Buenos días. Saludo a la gente de La Laguna también, que ayer estuvieron presente. Presente, presente, ahí estamos. Vamos a compartir este detalle que lo hemos preparado con todo el cariño, ¿no? Con todo el entusiasmo. La música autóctona de Taita Julián Tucumbi deja una huella imborrable en la cultura indígena. Desde los páramos de Jatunjuiwa y Acubamba, su arte, su riqueza musical permanecerá en la memoria de la nueva generación como un legado vivo de la identidad, tradición y cultura. El pasado lunes 7 de septiembre falleció a sus 88 años de edad. Nació el 21 de julio del año 1938 en la hacienda Juiwa Grande, en Pujilí. Quedó huérfano de madre cuando tenía apenas un mes y fue criado por sus abuelos. Desde aproximadamente 7 años comenzó a aprender de manera autodidacta instrumentos tradicionales como la flauta, pingullo, pífano, dulceína y el rondador. Llegó a interpretar 22 instrumentos tradicionales, tanto de viento como de percusión. Entre ellos estaba el rondador del cóndor. Fue fundador del grupo de los Tucumbis, agrupación que integró a miembros de su familia y que difundió la música y la danza tradicional de Pujilí en distintos lugares del país y también fuera. Abelardo Tucumbi, su hijo.
1: Ni mi propio padre supo explicar bien, que en este caso, cómo construyó su primera flauta. Es lo que siempre nos conversaba permanentemente, que fue de un junco o de uno de esos cactus que son de carácter vertical. Jugando, haciendo huecos, encontró cierto sonido. Y ahí empezó todo esto, hasta el día de hoy que hemos llegado y que posteriormente ya tuvo su propia flauta, la primera flauta pequeña, conocida como chilimbo, y de ahí las flautas más que son de tunda, de dulce, y también los otros más grandes. Y luego, posteriormente, ya fue el rondador de carrizo, también el rondador de cóndor, que eso también fue algo muy único en el mundo. Es el único que tiene el rondador de cóndor, y progresivamente también otros. Más fue la especialización en los instrumentos de viento, pero también se destacó en instrumentos de golpe como el tambor grande, bobancara, el bombo y todos esos. Y de ahí también tenemos lo que son la parte de las dulzainas, otro instrumento que se tiene que tocar en un dúo prácticamente, y finalmente lo que es la ocarita, la hojita de cimbalito. Por eso digo, progresivamente fue encontrando, en su propia naturalidad de encontrar sonidos en lo que encontraba.
0: José Joaquín Tucumbi, hijo mayor, también manifestó.
2: Bueno, mi padre realmente fue un hombre importante, un hombre que demostró su cultura, su tradición, sus costumbres de las comunidades donde que él nació, con sus raíces, y tuvo la oportunidad de presentar a nivel nacional e internacional. Fue más allá de las fronteras, sus costumbres, sus tradiciones, su música, y su legado seguirá siendo así.
0: Parte también del grupo musical, ¿no?
2: Hemos conformado el grupo, toda la familia en sí, hemos estado todos los hijos, nietos, que es lo que mi padre ha querido, que conformemos todo con todos sus hijos. Y así lo hemos hecho y así lo hemos presentado, hemos demostrado a todos los hijos junto con mi padre.
0: El cuerpo se va, toda la riqueza.
2: El cuerpo nos abandona, sí, pero sus pensamientos, sus costumbres, sus tradiciones nos quedan y quedará para siempre grabada en la memoria de cada uno de los ciudadanos, de cada una de las personas que compartieron con mi padre esa tradición que demostró.
0: ¿Cuántos familiares podemos hablar de Tucumbis?
2: Es incontable, porque podemos decir que somos bastantes familias que hemos conformado. No podría decir un número exacto, pero sí es incontable la familia que participamos con mi padre.
0: ¿Dispuestos a seguir los pasos de Taita Julián?
2: El legado de mi padre, la costumbre de mi padre y el nombre y el apellido de mi padre no puede desaparecer. Seguirá adelante con el legado de mi padre.
0: También tuvo un importante papel como dirigente de la comunidad de Jatunjuiwa Grande y fue

0: de Pujilí de Cotopaxi, porque mantuvo vivos instrumentos, sonidos, danza y conocimientos ancestrales de la identidad indígena. Paz en su tumba, Taita Julián Tocum. El aporte informativo, aquí en Radio La Tacunga de Santiago Nauda. Se nos fue un gran de la música autóctona. Y si le podemos recordar, también fue integrante de la banda Los Tocumbis, que más adelante vamos a compartirlo en este momento. Las 5 horas 29 minutos.
1: En Radio La Tacunga, 5 horas con 29 minutos.
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0: Radio La Tacunga, por supuesto. 5:30 minutos, más Alejandro Tulma. Buenos días, bienvenido.
3: Imanaya, Taita Santiago,
0: Imanaya Pacachicán. Ya quizá, pero ya, Cusicunchi, ya Cunanca.
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3: Ahora, seguro me campo porque nunca para exacta mantacarca, nunca hay más ochillacas para Iberini, para Himalaya, Samurca, que ahora es campo. Y para cultura, para el trabajo, tú que sacrín, tú que con APA, mana solo para familias de Picán, sino que casi a nivel nacional y a nivel provincial, chasna sacrín. Y para sumar tarpushka, para cultura, chasna sacrín, más Santiago, más Nazario Ecuador.
0: Hatun Hiva, ya aquí te conan causa.
3: Al chasnamican conan que ahora es que ya Cubamba, que Hatun Hiva, Loto, Pican, pero hay más porque no canchipa causa que hay pican, más no canchipa chayña ya peticanchi. Aunque Hatun ya se caspa o Hatun ya se cuna, se cuna, pues la misma, yo voy a llamar. Tú que hay pache pigas, aquí en Acán, mana, yo conchima, tapas para en Acán, en Sakir en Acán, como más Santiago.
0: Se ha llamado impactar en Tuku y Kunaman.
3: Y bueno, muy buenos días, mi Taita Santiago, como han sido, que su programa escuchando, y bueno, en este momento fui hasta en Loto, todo, a nivel mundial, todo, ¿no? Y todo lo que han alcanzado Taita Julián, todo está en Loto, no solo a Tuku y bueno,
0: claro, hombre autóctono, ¿no? De lo conocido artista indígena, ancestral.
3: Así es mi Taita Santiago y todo lo que él ha trabajado durante sus años, durante desde niñez que ha venido, ese sueño se ha cumplido y hasta hoy, hasta el último, ha luchado todo eso. Toda su familia, todo queda su recuerdo y para todos, no solo uno nomás, mi Taita Santiago.
0: Pero la vida continúa, Masi Alejandro.
3: Así es, todavía su familia, todos, y continúa, porque ellos siempre tienen que mantener hasta donde lo que presta la vida Dios y sigue luchando, aunque bueno o malo. No somos todo buen visto, pero todo ha sido malo, bueno, pero ya es lo que el bueno han puesto malo. El malo ha puesto bueno. Todos vamos a estar, no solo uno, no es siempre uno, uno también ha

0: Merci, Alejandro. ¿Algo más?
1: Alguien está en Santiago porque hoy estamos con frío y demás, casi cayendo helado, entonces estamos preocupados, pero bueno, ¿qué vamos a hacer? Porque todo es voluntad de alguien.
0: Hoy la sequía, los cambios bruscos está afectando mucho, ¿eh?
1: Uh-huh. Ahorita ya, pues como nunca no sentía falta de hierba, por aquí ya eso falta. Animalitos ya no hay que coma, y estamos preocupados, pero ¿y aquí vamos a hacer? Porque tampoco no es manera de nosotros, pues, y es único, es voluntad de Dios que tiene propósito eso. Pues, a veces nosotros contradecimos por brocolera, todo, pero ya esto tenía que concluir, tiene que suceder mismo, porque hace no sé cuántos años era ella, la misma era, que existía seca casi unos 20 meses así.
0: Hace dos años.
1: Así sería, porque no me acuerdo, porque ahorita estoy cabeza hartísimo.
0: Qué bueno, más alegrando, gracias por llamar.
1: Así es, mi taita Santiago, me alegro que estás haciendo un programa. Ahorita creo que no escucho redes madrugadoras, que no creo que llaman, no sé por qué, ¿qué pasaría? Parece que ha caído helada sobre eso.
0: Ya están llamando la gente. Ahí están, timbrando.
1: Ya, bueno, taita Santiago, que tenga excelente día, Dios que bendiga y salud para todos los adivinos.
0: Gracias, Marci, gracias. Vamos a contestar a alguien más, está llamando.

0: Bienvenida.
1: Sí, escuchándole
0: desde
1: Santo Rosario a la radio.
0: ¿Cómo le ha ido? ¿Qué tal, doña Blanquita?
1: Gracias a Dios, bien, de salud, de todo bien. Gracias a Papito Dios. Darle gracias a Dios porque nos ha puesto nuevamente de pie, aunque está frío, frío, frío la mañana. Parece que está helando, Dios mío.
0: Sí, está temperatura muy baja, muy frío aquí en Atacama también.
1: Sí, demasiado frío. Don Santiaguito, quiero por la media de esta prestigiosa emisora darle un sentido pésame a la familia del difuntito Tucumbi, ya que él también venía a las fiestas de acá de la Santísima Cruz en carnaval, siempre acompañado, y esa música le daba alegría al barrio, a todos los moradores. Acompañaba a la vaca loca de este señor difunto también, que es señor Gutiérrez, que en paz descanse y está allá en el cielo. Eso es ese recuerdo que tengo también de lo que nombró, y quiero darles el sentido pésame, que Dios les dé fuerza, valor, y que sigan adelante cuidándole a la mamacita. Eso lo queda. Eso es don Santiaguito, y que ponga una musiquita completa de difuntito
0: Julián Tucumbi.
1: Sí, del señor Julián Tucumbi. Una completa ponga, dedicando a todos los que están escuchando, a todos los redes de madrugadores, en Belisario Quevedo, a la señora Rosita Almachi, y a todos mismos, y al señor que antes habló, y él siempre da sus oraciones bien. Bien, bien, como digo, que Papito Dios le pone palabras, pensamiento para así expresarse y darnos alientos. Eso es mi don Tucumbi, que Diosito le dé el descanso eterno. Eso es don Santiaguito, y para usted también esa música. Y gracias.
0: Vea, están de fiesta, no invita a nada, vea.
1: Ah, Dios, sí.
0: Yeah,
1: vendrá para bailar, pues entonces verá, está invitado para que baile con el capitán, con la priota de aquí del barrio, con, se llama Paulina. Emocionada en la fiesta, ya me se ve.
0: Paulina Tamayo.
1: No, Paulina Magitasi. Está invitando a todos mismos por medio de la red de celular, así que vengan a disfrutar de la fiestita en honor a la Santísima Cruz también.
0: Claro, estamos transmitiendo también las novenas.
1: Ah,

0: Entrar entonces ahí y voy a estar yo también.
1: Gracias, doña Blanquita. Buenos días.
0: Ya, pondré esa musiquita que le pido, pero desde ya, porque si no le voy a hacer algo a la venta, no la escucho.
1: Una banda, también fue integrante de la banda, ¿verdad?
0: Sí, no, una música de Picuquito.
1: Bueno, eso es de la banda. Él de allá, la parte de la banda. Vea, esto.
0: Gracias, ya. Oiga, don Santiaguito.
1: A ver.
0: Mira que quiero hacer una comunicación, lo que me pasó, y quiero decirle, mira que se me cayó un cajón de chocomote y se ha encontrado un señor taxista, y no era capaz de regresarme porque él debería haber dicho, no, esto se va al mercado y venir a entregar. Se quedó con el cajón de chocomote, pero bueno, que haya compartido con la familia, y pues usted sabe que eso es un sacrificio. Por lo menos, y ojalá estuviera escuchando ese señor taxista que se ha cogido el cajón de chocomote. ¿Dónde? Y por lo menos viniera a devolverme.
1: ¿Dónde pasó? ¿Dónde pasó eso?
0: Ya ha caído frente a la Contraloría, frente al Rey Mago. No puedo ir al. Ahí se ha caído.
1: ¿Dónde está la chumada?
0: Y una señora me avisa ya en San Agustín, me avisa que vea, se le cayó. Y regresé, ya no había tarde, señor taxista. Pero una señora estaba ahí pendiente de un bebé que se iba a asustar y me dice, ¿qué le pasó? Le digo, sabe que se me ha caído un cajoncito de chocomote.
1: Oiga.
0: Y dice, se cogió un señor taxista, dice.
1: Y no.
0: Y averigüé ahí, no.
1: ¿Y usted?
0: Nadie me dieron razón.
1: Oiga, pero está toda chumadita, no pusieron bien, ¿qué pasó?
0: Ya, pues, ya no hubo más que hacer, entonces yo solo dije, Dios, esto que se comparta con pobres que. Que tal vez
1: crecen
0: necesitados, no tengan que poner en la boca.
1: Claro, pero ¿cómo así?
0: Yo que sí le digo
1: al
0: señor taxista que las cosas no le sirven, que por lo menos del cajón me venga a devolver, dejen cualquier mesa de la fila de los motos, porque sí se da de dar cuenta este señor. Porque eso no le sirve. Que venga y me deje y no ha pasado nada. Todo a dejar a Diosito, que Dios, lo que más estoy bien con la vida y la salud, mi familia, mi esposo que está al lado mío. Eso es mi don Santiaguito. Eso me pasó el día viernes.
1: Uy, caramba, pero estaba chumado. No le guardaron bien el carrito. ¿Qué pasó?
0: No, parece que se me han apocado aquí donde yo vivo, la manija de la compuesta.
1: Ay.
0: Se abre la compuesta, ahí se me cae.
1: ¿No se dieron cuenta?
0: No, nos dimos cuenta.
1: Caramba, pero bueno. La vida continúa, trabaje, ojalá. El taxista que ha sido mala gente no la ha devuelto siquiera en el cajón, imagínese.
0: Pero ya le digo, dejo a Diosito, porque Dios dice, ganarás el pan del día con el sudor de tu frente, y eso es lo que hago. Y este señor taxista tiene que hacer bien consciente, si alguna cosa olvida en el taxi, así se ha de quedar con todo, no es ser capaz de devolver. Ese es el señor taxista que cogió el coche, como no, por como se dice, por uno pagan todos. Pero no creo, son conscientes, porque una vez sí había obligado y el señor me vino a dejar en la casa. Consciente ese señor.
1: Vaya.
0: Entonces eso me pasó con Santiaguito. Quizás escuche este señor que se ha cogido el chocomote.
1: Algún taxista debe ser entonces, pero ya es un taxista, ¿no es cierto? Ya saben que es un taxista.
0: Sí, porque la señora me avisó, dice, sí, le cayó, dice, cogió un señor taxista, cogió a mí. Pero como ya se había ido de ahí, ya no.
1: Ya no pudieron ver.
0: Ya no
1: perfecto. A resistir, ya. Entonces, a hacer otro chocromote. Qué remedio.
0: Gracias,
1: doña Blanquita. Cuídate
0: mucho, que Dios te bendiga, don Santiaguito. Pase bien.
1: Saludos, Dios te pague. Uy, cosas de la vida, ¿no? Cosas de la vida. Todavía en la Tacunga no hay honrados todavía de los taxistas. Imagínense. Sabe que si hay algún, a veces se olvida, ¿no? No generalizamos, pero hay taxistas también valientes, honrados. Por lo menos siquiera saludan y devuelven. Y hacerlo viral este tema, ¿eh? Si alguien supiera de este taxista. 5:43 minutos, buenos días. También allá en Bolívar, a don Rafael Taucatoma. Hola, buenos días, Diosito bendiga. Excelente programa en esta mañana. Estoy, dice, escuchando.

0: Estoy escuchando. Estoy escuchando acá en Bolívar. Ya le atiendo un ratito. Por acá estoy revisando. Por favor, doña Mari Cocha, buenos días, Santiago. Saludos cordiales de la distancia. Bendiciones y un saludo para Maca. También doña María Toquiza dice: ¿qué tal, mi estimado Machi? Buenos días. Diosito lo bendiga. Mande un saludito desde Guayaquil. Claro, también doña María dice: ¿cómo está por ahí, hermano? Dios le pague por aquí con vida. Don Nelson Panchi, buenos días. Machi, ¿dónde anda? Nuevamente dice, saludando desde Chillo Gallo, gracias. También saludos, don, a ver, ¿qué más? La comparsa Virgen de la Merced. Buenos días, Machi, esto es en Santa Rosa de Pichul. Don Marquito, buenos días, gracias por esperar.
1: Buenos días, don Santi. Hace mucho frío.
0: Oye, ¿está helando?
1: Sí. Tenga la bondad, ¿a cuántos grados de temperatura estamos? Porfa, el clima. Ya ve, don Santi.
0: Oiga.
1: Ahí está. Por eso tengo tanta indignación con sus taxis.
0: Ya.
1: Porque primero no cobran lo que es. Después que son tan indelicados, oiga. La verdad. ¿Cómo no le van a devolver la encomienda que se ha caído, se ha extraviado a la señora, oiga? Entonces, una pena, hay que seguir educando a los niños y a las niñas para cambiar esa mentalidad. Lo que se reporta, que tenemos que orar, oiga, mantenernos en oración, porque la situación está bien difícil, no llueve. Pero otra cosa aquí, los animales baratos, el maíz barato, todas las cosas que se va a vender barato. Una gallinita, $3-4, pero se va a comprar el arroz, el azúcar.
0: ¿Por libras?
1: Está carísimo, y ni completo, oiga. El quintal no viene completo. Y lo mismo la funda de la lechecita tampoco viene completo. Permítame saludar a don Nelson Panchi, que reporte sintonía. A la doña Susanita Lucero, a la doña Blanquita Panchi, y a todos los madrugadores que hoy día se han quedado dormidos. Arriba esos ánimos dormilones, y ponga mi canción, Pai Xunguri Ayupai Chani.
0: ¿Cómo era su canción?

0: También don Rodrigo Chaluisa, saludos Santiago desde Sumbawa, excelente amanecer, buenos días. Vamos a ver de quién se trata. Buenos días.
1: Buenos días, mi señor Santiago.
0: ¿Con quién tengo el gusto, por favor?
1: Luis Traves, desde Niágara.
0: Luchito Traves, bienvenido. Cuente, cuente.
1: Usted ya no me tiene en su teléfono. ¿Qué no pasó? Que no me imprime en su control.
0: No, acá tenemos de la radio, tenemos un montón de llamadas y no lo hemos registrado. Tranquilo, pero estamos contestando.
1: Aquí, pues, para felicitarle y decirle que Dios le bendiga en este y todos los días, por su carisma, por su alegría que pone en cada uno de los hogares que usted está ahí. A usted y a todos los que conforman la radio La Tacunga, pues que Dios les bendiga y les dé más sabiduría para que puedan comunicar las cosas como son. En respecto a la señora que decía, no es por defender, pero el señor taxista, él no conoce a dónde va a ir a dejar. Es por eso que no, tal vez no cumplió con su deber. Y en cuanto a lo que decía el señor Marco Chasiquiza, creo que es, por naturaleza, los taxistas nunca devuelven lo que se les queda, nunca, porque a la verdad, ¿a quién se van a dirigir? Siempre se ha quedado encomiendas, celulares, y nunca han devuelto. Entonces eso ya es ya un pan de cada día, y debemos estar expuestos a esas cosas. Si cogemos un taxi y se nos pierde cualquier cosa, ya pues ya se perdió, porque el señor taxista no va a harinarse en buscar y entregar la encomienda. Eso no más es, y por cualquier cosa de política, de todo, ya estaremos conversando más adelante.
0: Claro, bienvenido.
1: Que Dios les bendiga y que tenga un excelente día.
0: Gracias por comunicar, más bien, por aquí, por la radio.
1: Ya, pues pondré una musiquita de alguna de las bandas que acostumbra usted poner. Póngalo.
0: Ya le pongo.
1: Ya. Hasta luego.
0: Gracias, Luchito. Gracias. Ya. Qué bueno, ¿qué dicen ustedes, amigos madrugadores y madrugadoras?
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0: Estamos de vuelta. Don Manuelito Bunce, buenos días.
5: Sí, buenos días.
0: ¿Listos? Desde Cusubamba, ¿no?
5: Sí, comuna Yactaburco.
0: Yactaburco, ¿cómo está la gente de Yactaburco?
5: Ahí, pues, sufriendo con el verano. No hay nada más que hacer.
0: Ay, esperemos, ojalá, hagamos fuerza, hagamos rogativa para que realmente San Pedrito abra la llave.
5: Ojalá Diosito ya ofrece.
0: Cuénteme, ¿qué más de noticias tiene?
5: Permítame hacer un llamado a todos mis compañeros de la comunidad.
0: Siga,
5: que
0: siga.
5: De acuerdo, salgan adelante con la minga que estamos teniendo. El beneficio que es para ellos. Hay personas que no le hacen caso al señor presidente, y hay unos pocos que han ingresado a la comunidad solamente intereses personales, no para dar servicio a la comuna. Y eso es mi llamado, compañero, a todos los compañeros de la comunidad, que se unan porque el beneficio es para ellos.
0: ¿Cuándo es la minga?

0: las migas son todos los días, ¿verdad? Que estamos en una canalización para aguas lluvias que nos dañan el camino.
1: Uy, están haciendo vagos los de Yactaurco, entonces.
0: Sí, eso es mi llamado a todos los compañeros de la comunidad. Y...
1: pónganle multa, pues, cobren la multa, pues.
0: Ya no hacen caso, amenaza, pero no cobra, eso la falla.
1: No tienen agua, pues, no tienen agua hasta cuando pague, pues.
0: Así es, mi compañero. Y un saludito a todos los compañeros de la red de navegadores. Y un saludo a usted, y muchas gracias.
1: Saluda a trabajar, vaguitos de Yactaurco. Buenos días.
0: Gracias.
1: Oigan, no hagan quedar mal, Yactaurco. Después...

Oye, primera vez que escucho que la gente de Actoruco está vago. Ojalá no contagie a otras comunidades. Oiga, la minga, más allá de las multas. Un trabajo comunitario ayuda a fortalecer la comunidad, la unidad, el desarrollo. La minga es una fortaleza, así es que no hagan vaguitos, Yactaurcos. ¡Yactaurcos! ¡Por favor! Ya quedaron mal, imagínense. Están haciendo vaguitos. Yo nunca he escuchado que sean vagos los de Cusubamba. Ojalá no venga otro y diga, somos vaguitos por ahí. Saludos, don Rodrigo Chaluisa, buenos días. También don Carlos Lema. Buenos días, Santiago, un saludo para familia Lema especial, para Carlos Lema, un buen día. ¿Esto es en Cumbijín? ¿Dónde es eso? ¿Dónde está escuchando don Carlos Lema? Roberto Antuña, buenos días, saludos desde Píllaro, San Andrés, comunidad San Juan, Rumipungo, gracias amigos de Píllaro, sintonía total de la radio allá. Doña María Uxa, buenos días, gracias doña Marita, a la gente linda que está en la sintonía total de la radio. Buenos días a toda esa linda gente madrugadora. Pongamos la música que está por acá, a ver, pongamos a los tucumbis. Esta es la música de los tucumbis, la banda de los tucumbis, ¿eh? Aquí fue también parte de esta...

música de Taita Julián Tucumbi, parte de la banda Los Tucumbis. 5:58 minutos, saludos también a don Miguelito Cuchipe allá en Huasaganda. Buenos días, Huasaganda. Gracias a la gente de Huasaganda, también nos escucha la familia Cuchipe. Buenos

0: Aló, buenos días, compañero Santi.
1: Sí, Maxi Miguel.
0: Aló, buenos días, compañero Santi.
1: ¿Con quién hablo?
0: Con Manuel Cuchipe de Quinta Tunguiche.
1: Ah, ya, Manuelito, perdón, Manuelito de Quinta Tunguiche. Cuénteme, ¿cómo está su barrio, su comunidad?
0: Puta, por aquí con la sequía estamos corridos, compañero.
1: ¿En Sichos?
0: Sí.
1: Oiga, pero Manuelito, cuente, ¿qué pasó? Allá no llueve, allá también están la gente inconsciente quemando los bajonales.
0: Puta, compañero Santi, aquí en Quinta Tunguiche, bueno, no están nada, pero por otras vecinas comunidades, Anchiquilotúa, Pilapuchín, allá Chuchilán, Moreta, por Quinticucí, de una vez, incendios. No tienen sentido la gente, ¿cómo será, compañero Santi?
1: Ahí vean, los dirigentes organicen, sancionen a la gente, vea.
0: De más, en Chuchilán se acabó todo el bosque de pino.
1: Imagínense, vea, cuánto la gente se pasa, muchas, por unos pagan todos, ¿ah?
0: Claro, compañero Santi, por aquí, por Isimblibí, por acá, no está mucho, no incendien todo esto, pero por otras comunidades, de más, se me queman hasta 3-4 días, porque apagarán, o Candela mismo de por sí, porque apagó por acá, por Pilotoa.
1: Vaya, pues ojalá los dirigentes pongan mano dura y también las autoridades, porque hacia ese ritmo va a acabar la naturaleza, pues
0: toda naturaleza acaba por este páramo de Quilotoa, que ves que tenían mortiños la gente de Pilapuchín, gente pobre con éxito, porque vivían semanal.
1: Esperemos que investiguen el caso, los dirigentes pongan mano dura para que esto no siga pasando. Así es, Manuelito, gracias por comunicar.
0: Eso, compañero Santi, una musiquita darás poniendo.
1: ¿Qué música le pongo?
0: Un gallito de chibolío, póngale.
1: ¿Gallito de chibolío?
0: Sí.
1: Ya le busco, ¿ya?
0: Ya, compañero Santi, pase bien, buenos días.
1: Saludos cordiales, gracias. Don Manuelito, desde Quinta Tunguiche. Vamos a hacer la pausa, regresamos enseguida.
2: Resplandor de este día, saludamos a nuestra Santísima Virgen María con el rezo del Ángelus.
3: Recordemos el gran misterio del Hijo de Dios que se hizo hombre para salvarnos. El ángel del Señor anunció a María.
4: Y concibió por obra y gracia del Espíritu Santo.
2: Dios te salve María, llena eres de gracia, el Señor es contigo. Bendita eres entre todas las mujeres y bendito es el fruto de tu vientre Jesús.
4: Santa María, Madre de Dios, ruega por nosotros pecadores, ahora y en la hora de nuestra muerte. Amén. He aquí.

0: la esclava del Señor.
1: Hágase en mí según tu palabra.
2: Dios te salve María, llena eres de gracia, el Señor es contigo. Bendita eres entre todas las mujeres y bendito es el fruto de tu vientre Jesús.
1: Santa María, Madre de Dios, ruega por nosotros pecadores, ahora y en la hora de nuestra muerte. Amén.
0: El Verbo de Dios se hizo carne
1: y habitó entre nosotros.
2: Dios te salve María, llena eres de gracia, el Señor es contigo. Bendita eres entre todas las mujeres y bendito es el fruto de tu vientre Jesús.
1: Santa María, Madre de Dios, ruega por nosotros pecadores, ahora y en la hora de nuestra muerte. Amén.
0: Ruega por nosotros, Santa Madre de Dios,
1: para que seamos dignos de alcanzar las promesas de nuestro Señor Jesucristo. Amén.
2: Oremos. Infunde, Señor, tu gracia en nuestras almas, a fin de que, habiendo conocido por la voz del ángel del misterio de la encarnación de tu divino Hijo, podamos, por los medios de tu pasión y de su cruz, alcanzar la gloria de la resurrección. Por Jesucristo nuestro Señor.
1: Amén.
2: Gloria al Padre, gloria al Hijo y gloria al Espíritu Santo.
1: Como era en el principio, ahora y siempre, por los siglos de los siglos. Amén.
3: Señor, hazme instrumento de tu paz. Donde hay odio, siempre yo ponga el amor. Donde hay injuria, que yo ponga el perdón. Donde hay duda, que yo ponga la fe. Donde hay desesperación, que yo ponga esperanza. Donde hay sombras, tinieblas, que yo ponga la luz. Donde hay tristeza, que yo ponga la alegría. Oh divino maestro, concédeme que no busque ser consolado, sino consolar. Que no busque ser comprendido, sino comprender. Que no busque ser amado, sino amar. Porque dando es como se recibe. Perdonando es como tú me perdonas. Y muriendo en ti, nazco para la vida eterna. Amén.
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6: Marcamos ya las 6:05, 6:05 aquí en Radio La Tacunga. Saluda a toda esa linda gente madrugadora, los amigos que madrugan. Gracias por compartir nuestra programación. Ahí estamos.
7: El activismo ambiental.
6: A ver, por acá vamos a tratar de ubicar. Ahí estamos, en la línea. Estamos conectando con el TikTok, también para la gente de la radio. Don Segundo Topanta, buenos días, Machi. Saludos para todos, saludos desde Cayambe. Don Segundito Topanta, ¿qué tal? Un gusto saludarle. Vamos a ubicarle. Vamos a ubicarles ya los saludos y lo cogimos aquí. Buenos días.
8: Más Santiago, muy buenos días.
6: Don Miguelito, bienvenido al programa.
8: Saludándole a ustedes. Excelente programa, Machantaguito, a 100% en sintonía.
6: ¿Cómo está la gente de zona oriental? Galpón.
8: Por acá estamos de lo que no

0: Sí, aló.
1: Ahí estoy escuchando.
0: Que no llueve, estamos medio fregados. O sea, ahorita, como están diciendo los rayos, escucha la radio La Tapuma, están por aquí, no llueve. Me está diciendo, machantecito, estamos fregados, no hay hierba para...
1: Oiga, hay que tener paciencia, ojalá hagamos algo para la naturaleza también.
0: Igualmente así es, de Mazanteguito, por lo que queman, no dan cuenta lo que hacen las cosas. O sea, siquiera para ir a cortar, siquiera pajita para el ganado, pues botan quemando de gana, haciendo mal. Así como están diciendo, por culpa de uno se paga a todos, Mazanteguito, ese es. No tener cabeza, no tener...

0: también te que hacen esas cosas así, o sea, de parece que hacen de adrede mismo lo que votan quemando, digan, al páramo.
1: Ya no quieren lluvia.
0: Eso están haciendo demasiado de bueno por acá de nosotros, no están, no queman así, pues no sé, por otro lado veo que ya aquí se vea por al frente, por ahí, tremenda humareda está el que queman.
1: En la zona
0: está
1: así.
0: Mal, está más Santiaguito. Bueno, unos saludos grandes para ustedes, para toda la red de madrugadores más Santiaguito, ya saben, no necesita siquiera estar alegres por quizás ya mande las agüitas, más Santiaguito, estamos fregados por acá también.
1: Tengamos un poco de paciencia, hagamos fuerza para que San Pedrito nos acompañe.
0: Igualmente, más Santiaguito, muchas gracias, un bonito día. Saludos a todas y a todos. Muchas gracias, un buen día.
1: Gracias, don Miguelito López, desde Galpón, reportándose la red de madrugadores. Buenos días, de Dios. 6:09. 6:09. Pongamos esta ovejita para Galpón. Los chavos de Píllaro.

Ya venimos por acá, estamos revisando nuestras sugerencias. Nuestras sugerencias de nuestra gente madrugadora. 6:13, 6:13 aquí en Radio La Tacunga. Gracias por...

0: pasante de la Universidad Técnica de Cotopaxi. Más, Alexis. Muy bien, jóvenes, ya, pues reporte, reporte. Ya se han perdido, Alexis. Póngase pilas, ya. Yo pensé que los periodistas jóvenes van a hacer periodismo aquí en la red de madrugadores y aporten con alguna cosa. Nada, se han desaparecido, ya. Se han asustado los machos. Ya, reportará, anímese a reportar, don Alexis Laila, por favor. Y ustedes tienen buena vocación, oiga, esa juventud. Caramba, hagan ver lo que es jóvenes, hagan ver, pues. Y nosotros aquí en esta edad seguimos, vea, con cariño, con carisma, haciendo la programación, haciendo periodismo aquí en la radio, vea. Hasta Dios nos dé salud y vida. Así es que más, si Alexis pondráse pilas, ¿no? Saludos también a los pasantes. Buen día, dice la emisora, está feo, dice su ruido. Gracias, sí, sí, Dios le pague. Eso, ayuden, ayuden, algún problema, ya revisé por acá internamente, vea. Eso es una gran ayuda para nosotros. Así fortalecemos nuestra emisión radial. 6:00 a.m, exactamente. No se escucha nada, dice. Todo no se escucha. Buenos días. Uy, será. No será mala gente, oiga. 6:15 a.m. 6:15 a.m.
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0: Mañana estaremos en la transmisión de la misa campal en honor al Señor de Maca. Es que aprovechamos hablando a la gente de Maca, Maca Chico, Maca Grande, a la gente de Pualó. Buenos días. Gracias por compartirnos. ¿Qué dice Luchito Cunuay? Buenos días. Ponga el tema Pajarillo de los hermanos Miño Naranjo. Ya le buscamos. El pajarillo, por ahí anda volando, vean, el pajarillo. Tendrán cuidado del pajarillo. Claro. Pajarillo. Ya le buscamos. Voy a poner esta canción que me he olvidado, del Marquito Chasequiza. Me he olvidado. De Manolo. Esta cancioncita, cambiando de ritmo musical. Es para la gente que madruga, 6:16 a.m.

0: Barbaridad, este nuevo día, nuevo amanecer, 6 de la mañana, 20 minutos ya, 6 horas 20, ¿cómo pasa el tiempo? Saludos a toda la gente que madruga, a todos quienes se integran a nuestra sintonía. Gracias por escuchar, gracias por preferirnos la radio. Saludos a los amigos, también a amas de casa, a la gente que nos escucha, a la gente que ya empieza su actividad, a los amigos que ya empiezan a levantarse. Tienen que ir a la escuelita, al colegio, por favor. Ya, pues ya. Levanta, despierte. Hasta aquí se escucha esto. Los bostezos, por favor. Algunos de vaguitos enseñados a dormir hasta de día. Duro al levantar, ¿verdad?
1: Buenos días, don Santiaguito, y a toda la red de madrugadores. Deseándoles que tengan lindo día, jueves eucarístico bendecido. A quienes podemos, vayamos a la Santa Eucaristía, visitar al Santísimo para que nos bendiga el hogar, el trabajito. Quiero mandar un cordial saludo y un fuerte abrazo de solidaridad para la familia Tucumbi por la pérdida de don Julián Tucumbi, un excelente ser humano, y a la familia desearles que papito Dios les dé mucha fortaleza en estos momentos de dolor. Les saludo Pilar Torres.
0: Yo, Paichani, Pilarcita, por escuchar la radio. También saludos a Francisco Che desde Calderón, Machi. Gracias, Machi. Saludos cordiales también a toda la gente que madruga. Alguien me pidió esta canción, Árbol Frondoso y Florido.

0: Vaya, pues saludos cordiales desde Estados Unidos también. Gracias a toda esa linda gente. A la doña Guanoquiza dice, buenos días, Machi. Un fuerte abrazo. Saludos a toda la familia Guanoquiza ya en Ecuador, dice. Desde Estados Unidos, Luchito Guanoquiza. Por ahí anda Luchito Guanoquiza, vea. ¿Qué tiempo está por ahí, don Luchito? ¿Cómo le va? ¿Cómo va la estadía en Estados Unidos? Saludos a la gente madrugadora también, grandes amigos de Calderón, a las familias migrantes que se encuentran en Estados Unidos, en otras patrias, España, Francia, Inglaterra, Países Bajos, Holanda. Buenos días, Aruba, también nos escuchan. Gracias a lo que estamos conociendo rodando el mundo a través de la página de las redes sociales Radio La Tacunga. Bueno, pues sabe que Salcedo está de fiestas. Próximamente también estaremos haciendo cobertura. Oiga, programas especiales, culturales, deportivos y juegos. Me pareció interesante carrera de Cuisba en Salcedo. Aunque usted no lo crea, es interesante. Don Patricio Sandoval nos contó.
1: ¿Cómo está? Muy buenos días. Gracias, Radio La Tacunga, por la oportunidad. Sí, realmente nosotros como moradores y directivos del barrio económico Augusto Dávalos, pues año a año, ya esta es la cuarta edición que venimos nosotros haciéndole, la carrera de cuyes y juegos tradicionales, en la cual pues nosotros siempre hemos querido o festejar a Salcedo de alguna otra manera, pues, y que con algo novedoso, ¿no? Justamente dentro de nuestro barrio pues existe las diferentes plazas, por algo se llama el barrio económico, que mueve la economía del cantón Salcedo. Tenemos justamente nosotros la plaza de ropa, la plaza de granos, como también la plaza, lo primordial, la plaza de animales menores, en esta parte, la que es la plaza de gallinas, la plaza de cuyes y de conejos.
0: De todas maneras, este evento, ¿de quién fue la iniciativa? ¿Por qué también poner en la cantonización de la fiesta?
1: Sí, justamente nosotros nos habíamos reunido, la directiva de aquel entonces, pues, y habíamos visto la forma de cómo nosotros tratar, en este caso, de festejar al cantón Salcedo, hacer un programa, algo diferente en este caso. Cierto es que nosotros hemos venido participando a veces, qué sé yo, en el desfile de la interculturalidad, igualmente en las fiestas del patrono del Príncipe San Miguel, pero nosotros habíamos querido, no sé, tal vez un baile o alguna situación, sino hacer un día, recabando que históricamente, antiguamente hacían, ¿no? Los barrios son los quienes hacían las fiestas del cantón Salcedo. Había en aquel tiempo un día para cada barrio y esta tradición se había venido perdiendo. Nosotros lo habíamos querido retomar y hacer este tipo de programas que realmente en los últimos años ha tenido muchísima acogida.
0: Se quiere decir que también Salcedo quiere recuperar lo ancestro, los juegos que está perdiéndose.
1: Sí, justamente, en esto, como le decía, nosotros comenzamos, primeramente, como le decía, hacemos nosotros una mañana deportiva de integración entre moradores del barrio, equipos invitados, instituciones,

0: que siempre son leales y siempre están colaborando justamente con el barrio, pues a ellos se les invita para hacer una mañana deportiva. Luego sí viene los juegos tradicionales, en este caso que carrera de ensacados, torneo de cintas, como es el concurso de atracones. E igualmente para los niños, como siempre ha habido y siempre es la emoción de cada uno de ellos, pues hace las rositas encantadas. Eso es pues lo que siempre nos ha dado la tradición, ha venido la afluencia de gente. Y para rematar ya con broche de oro, pues justamente ya viene el plato fuerte, como se dice, la carrera de cuyes y como también los premios para el cuy más pesado y igualmente el cuy mejor vestido.
1: ¿Hay premios?
0: Sí, justamente, gracias a Dios, nosotros hemos venido trabajando año a año con diferentes auspiciantes, colaboradores del barrio, como siempre agradecer, pues si se nos permite en Cooperativa 9 de Octubre, Productos Lácteos del Paraíso, quienes igualmente nos ayuden con premios económicos. Para la carrera de cuyes justamente existen premios económicos bastante jugosos, porque ahí se ve la destreza, qué sé yo, la crianza de cada uno de las personas que se dedican, ¿no?, a la crianza de cuyes.
1: ¿Quiénes participan?
0: Aquí puede participar absolutamente cualquier persona que tenga su criadero de cuyes o en la casita, alguien tiene por ahí sus cuisitos, pues viene acá, participa. Nosotros siempre lo hacemos por categorías. En este caso, la carrera de cuyes lo hemos hecho ya, incrementando incluso una categoría más. Se ha hecho la categoría el guaguacuy y el cuyo locrero, que le sabemos nosotros llamar. Entonces, igualmente hay carrera de cuyes para distinguirlo, ¿no? Como quien dice, niños, carrera de cuyes machos y carrera de cuyes hembras. Esas son las tres categorías que hemos venido haciendo, pues, y la gente ha llegado, hemos unido, cada año se llega más gente a participar. La participación es abierta, prácticamente es un programa que en eso sí nosotros nos distinguimos, ¿no? Que no lo hacemos con fines de lucro. Prácticamente es una carrera, es
1: no
0: un
1: cuesta nada.
0: Absolutamente gratuito, todos los programas, la inscripción igualmente de los cuyes, pues igualmente de la misma manera, pues es gratuito.
1: Invitación final tal vez para la gente que escucha la radio.
0: Sí, pues bueno, invitar primeramente pues a las personas que deseen participar en esta ocasión, en participar, como le decía, en los juegos tradicionales. Justamente, bueno, han venido gente del barrio, gente del Cantón Salcedo, y si viene de los cantones vecinos, pues que vengan. Y más que todo el plato fuerte, como le decía, la carrera de cuyas, de cuy más pesado, el cuy mejor vestido, pues el más original. Igualmente hay excelentes premios, en los cuales en estos días nosotros estaremos ya reuniéndonos y viendo de acuerdo a los auspiciantes, pues ver el monto que se entrega a cada uno de los participantes. Invitar a cada quien que tenga su como nosotros decimos en son de broma, pues toda su escudería de cuyes, pues que lo traigan prácticamente a sus mejores elementos para que puedan competir y sea el deleite pues de todas las personas, de todos los turistas, de todos los visitantes, y así nosotros festejar un año más de las festividades de nuestro Cantón Salcedo.
1: Vaya, pues vaya. Aprovechen, visiten este rincón de Cotopaxi y la festividad del Cantón Salcedo.
2: Cunga, 6 horas con 31 minutos.
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Los gallitos de Chivoleo, aquí en Radio La Tacunga. 6:35 ya, 6:35. Ya pues ya levantarse, es hora de que la gente se despierte. Empieza su actividad y a los maestros que ya están de pie, ya están viajando, gracias, y siguen escuchando la radio. Padres de familia, madres de familia, jóvenes que no quieren levantarse, ¿verdad? Acá cerquita vivo, ha de decir. No, tienen que caminar, por favor. Ya. De las orejitas levántela. Pero no jala mucho, despacito nomás. Ojalá cantar un gallito, ¿verdad? Por ahí anda un gallito. 6:36, los hermanos Niño Naranjos, buenos días. La petición musical de nuestro gran amigo Luchito Cunuay, que dice, póngame al pajarillo, dice. Ahí está. El pajarillo de los hermanos Niño Naranjo.

0: hermanos Miño Naranjo. Música ecuatoriana, música nuestra. Saluda a la familia Chanco. Ayepuncha Machi dice, ¿puede darme saludando? Claro, así se lo envían los saludos a través de la página del TikTok también. Envíen nomás ahí unos mensajes, unos saluditos, ahí le enviamos saluditos, no se preocupe. Mándenlo, mándenlo para saludar. ¿Dónde me escuchan? ¿En qué parte del planeta, como alguien dice? ¿Eh? Saludos cordiales. La gente linda que sigue la señal de la radio a través de las páginas de redes sociales. Buenos días, buenos días. Saludos a los amigos conductores, también a los amigos que ya están en nuestra sintonía. Oiga, desde los Arupos, el Maxi Roosevelt, ¿qué me va a pedir ahora? ¿Qué me va a pedir ahora, Maxi Roosevelt?
1: Don alcaldito Naura, buenos días, ¿cómo está? ¿Cómo le va?
0: Aquí va, finalizando el programa.
1: Bueno, bueno, qué helada, pero demasiado, mismo como está de frío afuera.
0: Uy, ¿está en la camita?
1: No, si estoy andando ya afuera.
0: Uy, pero abrigarse, pues.
1: Tenga la bondad, nuestro amadito, una cancioncita, el Chinchinal, con los auténticos de Otavalo.
0: El Chinchinal. ¿Original? Sí.
1: Claro, el Chinchinal con los auténticos de Otavalo. Original.
0: Sí, sí, el original. Ya le busco, don Roosevelt.
1: Ya, unos saluditos, por favor.
0: Dele, dele, dele, a ver, dele, carajo. ¿A quién va a saludar?
1: A la señora Isabel San Bonino del Bujilí, a la señora Rosita, señora Marianita Núñez, a la señora Pilar Traves, a la señora Susanita Lucero, a la señorita Paulino Balseca, a don Julio César Erazo, a don Rigoberto Tapia, y señora, al señor Marco Chachiquiza, al señor Manuel Caiza, señor Manuel Bustos, al señor Adón Everaldo Argüello Perfichos, a don Apolinario Yales, a la doctora Lourdes Iván, la presidenta de Cotopaxi, a don Alejandro Turbo, a mi gran amigo, el licenciado Leonardo Segovia, y a su digna persona. Gracias, don Sealquerito.
0: Ya le pongo su canción, no se preocupe, ya, ya lo estoy buscando. Marcamos ya las 6 de la mañana, exactamente 6 de la mañana, 43 minutos, ¿cómo pasa el tiempo, ah? 6 de la mañana, 43. Don Carlos Espín, buenos días, dice Machi, Maizuma, Taquinawa, Churascamante. Muy bien, está escuchando el candidato de Pachacute, ¿verdad? Buenos días, buenos días.

a Gloria Tercero y mi hermanita. Bendiciones, Yupa y Chane, la familia Tercero allá en Galpón, de parte de Damián. Reciba el saludo especial a la gente linda de Galpón. Buenos días. Vamos con la música ecuatoriana. Yupa y Chane, gracias por escuchar. ¿Dónde me escucha usted? ¿Dónde está escuchando?

0: eso sí, un caldito de gallina cuando visite la familia o la casa de la mamita, no ha de faltar. Qué maravilla, qué grato llegar a la casa de la familia para compartir estos detalles.
1: En Radio La Tacunga, 6 horas con 46 minutos.

Saludos cordiales también. Por acá encontré esta canción solicitada, vea, de Clever Berrondes, me olvidé. Gracias, don Rosalino, en Papaurco. Ahí está un San Juanito, Clever Berrondes, música ecuatoriana.

gustos musicales de la audiencia de la red de madrugadores. Gracias por preferirnos, ¿ah? ¿Eh? Gracias por escuchar Radio La Tacunga. Saludos a Taita Jaimito, ¿ah? ¿Eh? No se ha comunicado con nosotros ahora en Sichos. Hoy se ha muerto, ¿verdad? La red de madrugadores. Se han cansado todos los días a reportar. Ojalá mañana o fin de semana reporte, ¿eh? 6:51 minutos, ya mismo nos despedimos. Ya mismo nos vamos. Hasta mientras escuchamos esta canción solicitada por Mashi Roosevelt, Los Auténticos de Otavalo. Este es original, chinchinal.

Bueno, así llegamos a la parte final de nuestra programación. Si Dios nos permite, seremos el día de mañana a las 4 en punto de la madrugada. Este día quedó para la historia. Mañana será otro día. Saluda a tu amigo Valtro. Esto es desde la parroquia de Sumbawa. Desde mi tierrita Santa Cruz de Sumbawa, dice. Claro, lo conocemos. Gracias por estar escuchando la radio, la familia Sumbawa. Buenos días, Taita Valtrico. Valtro, así dice, Valtro, no sé cómo se llama, pero así está en la página. Gracias a la gente de Sumbawa, hasta el día de mañana. Nos vemos. Saludos también por acá, a ver quién más está. Machi, buenos días, dice. JM, ¿quién será? Pues JM, saludos a JM, gracias. Buenos días, dice Machi Santiago, dice Himalaya, Yupaychani. Hasta el día de mañana. Este día quedó para la historia. Aquella cama, ya me voy. 6:55 minutos ya, 6 de la mañana, 55. 5 minutos más tendremos 7 de la mañana. Viene el espacio informativo aquí en Radio La Tacunga con nuestras compañeras de noticias.

0: ¡Atajen, atajen a los perros! ¡Ya nos vamos!
1: 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Ñucanchik shimi. Volveremos en un nuevo amanecer.

0: cerrar en La Tacunga 6:58.
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3: Señor Jesús, desde lo más profundo de mi corazón, hoy te pido que bendigas, cuides y protejas a todos nuestros radioescuchas que a diario nos acompañan en este espacio de evangelización. El pan de la palabra para hoy está tomado de San Lucas, capítulo 6, 26.

aquel tiempo dijo Jesús a sus discípulos: a ustedes que me escuchan yo les digo, amen a sus enemigos, traten bien a los que los odian, bendigan a los que maldicen, recen por los que los injurian. Al que te golpee una mejilla, ofrécele la otra. Al que te quite el manto, no le niegues la túnica. Da a todo el que te pide. Al que te quite algo, no lo reclames. Traten a los demás como quieren que ellos los traten a ustedes. Si aman a los que aman, ¿qué mérito tienen? También los pecadores aman a sus amigos. Si hacen el bien a los que les hacen el bien, ¿qué mérito tienen? También los pecadores lo hacen. Si prestan algo a los que les pueden retribuir, ¿qué mérito tienen? También los pecadores prestan para recobrar otro tanto. Por el contrario, amen a sus enemigos, hagan el bien y presten sin esperar nada a cambio. Así será grande su recompensa y serán hijos del Altísimo, que es generoso con ingratos y malvados. Sean compasivos, como es compasivo el Padre de ustedes. No juzguen y no serán juzgados. No condenen y no serán condenados. Perdonen y serán perdonados. Den y se les dará. Recibirán una medida generosa, apretada, sacudida y rebosante, porque con la medida que ustedes midan,

0: Y el Evangelio nos responde llamándonos a ser presente el reino de Dios en nuestra sociedad, poniendo nuestras habilidades y dones al servicio de la justicia, la paz y la misericordia. Lucas nos plantea preguntas sobre nuestro actuar diario, criticando la comodidad, los silencios y los miedos que nos llevan a ignorar los desafíos actuales. Pensemos, ¿qué novedad aporta nuestra fe? ¿Cómo impacta a la sociedad nuestra pertenencia a una comunidad cristiana? Seguir a Jesús exige vivir de manera distinta a las relaciones que nos propone el sistema actual, asumiendo como premisa fundamental actuar con los demás como queremos que actúen con nosotros. Hagamos siempre el bien, aun a quienes no lo hacen, porque así seremos ejemplo de lo que el Padre nos enseñó. Mil gracias, amigos, por acompañarnos. Hasta mañana.
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0: los buenos días para nuestra audiencia que amplifica a esta hora Radio Latacunga. Sean ustedes bienvenidos y bienvenidas al matutino correspondiente a la emisión de hoy día jueves 10 de septiembre del año 2026. Agradecemos su sintonía, es un gusto hacerle compañía, soy Marlene Germán. Durante estos minutos les haremos compañía junto a Paulina Balseca en el segmento de la entrevista. Las 7 de la mañana con 4 minutos. De inmediato iniciamos contándoles cómo estará el clima para esta jornada. Radiación extrema alta en 7 provincias de la Sierra y Amazonía. Este jueves 10 de septiembre, el INAMI prevé cielo parcialmente nublado, altas temperaturas y lluvias aisladas en varios sectores del país. En la costa se registrarán precipitaciones en 4 ciudades, principalmente durante la tarde y noche. En la sierra las lluvias se limitarán a Guaranda, mientras que en Ibarra y Quito predominará un ambiente caluroso en horas de la tarde. En la Amazonía se mantendrán las temperaturas elevadas en 2 localidades y lluvias en Macas y Zamora. Los niveles de radiación UV oscilarán entre altos y extremadamente altos, con los índices más elevados en Imbabura, Pichincha, Cotopaxi, Chimborazo, Sucumbíos, Orellana y Pastaza. Se recomienda evitar la exposición directa y prolongada al sol entre las 10 y las 15 horas en las zonas afectadas. 7:05, 7:05 en el matutino de Radio Latacunga. Muy buenos días, le acompañamos en este inicio de jornada. Junto a nuestros compañeros de Radio Francia Internacional, le contamos que en Venezuela, UNICEF ayuda a rehabilitar infraestructuras de agua en estados afectados por los terremotos.
1: UNICEF ha movilizado 25.7 millones de dólares para atender la emergencia en Venezuela provocada por el doble terremoto del 24 de junio. Una parte de ese dinero sirve para financiar las intervenciones de agua, saneamiento e higiene. Actualmente se concentran en la rehabilitación de la estación de bombeo de Mamo y de la planta de tratamiento de agua de Naiguatá, en La Guaira, que fue el estado más afectado por el evento sísmico. Sobre las obras que comenzarán en octubre, habló Manuel Rodríguez, él es el representante de UNICEF en Venezuela.
2: Estas obras lo que buscan es mejorar la continuidad y la fiabilidad del abastecimiento de agua en las comunidades afectadas y a través de ellas nosotros esperamos poder beneficiar aproximadamente 250 mil personas, entre ellas alrededor de 76 mil niños y niñas que residen en el estado de La Guaira. Esto es importante porque a través de ella pretendemos que tengan acceso a agua segura, también a saneamiento e higiene.
1: La mayoría de los servicios de acueducto fueron cortados tras el desastre y hasta ahora las intervenciones apoyadas por UNICEF han permitido que casi 17 mil personas, incluidos 5 mil niños y niñas, accedan a agua potable. Esta situación de emergencia les ha obligado a duplicar el trabajo que ya venían realizando en este país suramericano desde hace varios años.
2: Nosotros como UNICEF tenemos como una de nuestras áreas claves de trabajo el sector de agua y saneamiento, porque como te decía, tiene una correlación directa con lo que es la salud y la nutrición de los niños y niñas, y por eso hemos venido trabajando desde antes del terremoto con las autoridades, con las comunidades, para ir facilitando acceso a agua segura a través de sistemas de filtración de agua, plantas potabilizadoras de agua, tanto a nivel de las comunidades como a nivel de las

0: escuelas y de las unidades de atención primaria en salud, que también son dos sectores que nosotros trabajamos, educación y salud.
1: Algunas zonas afectadas por el terremoto continúan dependiendo del transporte de agua y otras medidas temporales.
2: Gracias, las noticias junto a Radio Francia Internacional. Son las 7 de la mañana con 8 minutos y volvemos acá a nuestro país. Hay novedades, amigos que están sintonizando el matutino de Radio Latacunga. Abdalá Bucaram y su hijo Jacobo son condenados a 9 años y 4 meses de prisión. La noche de este miércoles 9 de septiembre, el expresidente de la República, Abdalá Bucaram, y su hijo Jacobo Bucaram fueron condenados a 9 años y 4 meses de prisión y también el pago de 20 salarios básicos unificados. El Tribunal de Justicia los halló como colaboradores dentro del denominado caso Pruebas COVID-19. En este caso también se declaró como culpables directos de delincuencia organizada a Sheyman Oren y Leandro Berrones. Por la cooperación de Oren, el tribunal resolvió que proporcionó información eficaz mediante testimonio, archivos y pruebas sobre los demás sentenciados. Por ello, la pena definitiva para él fue de 2 años y 8 meses, mientras que Leandro Berrones recibió 13 años y 4 meses de cárcel. Esta sentencia de primera instancia se dio luego de 5 horas en una diligencia marcada por incidentes procesales, problemas de conexión y maniobras de último minuto. Con tal de también que un día como hoy, 10 de septiembre de 1909, nació en Pecillo Pichincha, Mama Tránsito Amaguaña, una de las grandes lideresas indígenas del Ecuador. Desde niña conoció la pobreza, la explotación y la injusticia, pero decidió no callar. Luchó por la tierra, los derechos laborales, la educación bilingüe y la dignidad de los pueblos indígenas junto a otras mujeres como Dolores Cacuango. Fue perseguida, encarcelada y amenazada, pero nunca abandonó su lucha con sus hijos a cuestas. Caminó hasta Quito para exigir derechos y justicia. Mama Tránsito falleció en el 2009 a los 100 años, pero su voz permanece viva en la memoria de los pueblos indígenas. Hoy sus comunidades y dirigentes la recuerdan con gratitud por su valentía, resistencia y legado. Damos los buenos días a nuestros oyentes que nos amplifican en las frecuencias a nivel regional en Radio Latacunga y en los 7 cantones de la provincia de Cotopaxi. Le acompañamos en Pangua y La Maná en 97.1 y la costa ecuatoriana. Buenos días en el Cantón Sichos, usted nos sintoniza en la frecuencia 96.5. Acá en la Sierra Ecuatoriana, cuando son las 7:11, saludamos a nuestros oyentes que nos amplifican en amplitud modulada 1080 kHz y en FM en 102.1. Las buenas noticias en lo eclesial, como cada año, la comuna de José Guango Alto en Mulaló rinde homenaje a la Santísima Cruz. Como cada año, la comuna de José Guango Alto en Mulaló de la zona pastoral de Latacunga rinde homenaje a la Santísima Cruz. El padre Luis Untasic nos cuenta de la historia, fe y tradición de esta festividad.
3: Esta historia creo que comienza con los padres franciscanos, porque en la parroquia Mulaló estuvieron los padres franciscanos. Entonces por eso la Santísima Cruz tiene algunos signos en ella, como la luna, el sol, las estrellas, tiene también el cáliz, tiene la presencia de Jesucristo crucificado también en un relicario de oro. Se sabe la historia que dice que apareció en un bosque de acá, por acá arriba en las montañas, y en un árbol de quichuar. Desde los tiempos que yo he estado aquí, que 6 años de párroco, el momento que yo llevé a restaurar la cruz como lo ven, lo que es grande no es, es el original. El original es un pequeño, de unos 30, 20 centímetros. Es el original que está impregnado en la cruz grande. Los abuelitos saben la historia, las nuevas generaciones no saben ya. Y también con el tallador que hicimos, tallar y restaurar la crucita, nos dimos cuenta que el Cristo, nos atrevemos a decir, no es pintado. Se le ve que es aparecido, porque se ha hecho un milagro en estos años. Nosotros habíamos hecho arreglar la barbilla de Jesucristo, pero esa pintura desapareció y volvió al original. Es un milagro que yo como párroco he presenciado también con el cabildo y conjuntamente con el pueblo.
2: Son 2 semanas las que se rinden homenaje a la Santísima Cruz.
3: Como sentido pastoral, yo como párroco, juntamente con el equipo pastoral,

0: Con el Cabildo habíamos decidido también que hay que preparar a la comunidad. La comunidad de Josehuango Alto es grande. Hemos dividido nuevos sectores pastorales, el cual hemos evangelizado y hemos organizado la novenita. Cada día, cada sector viene a llevar la crucita. Ella visita las diferentes hogares y casas de las familias, hacen el Santo Rosario y la reflexión, y a la noche el padre va a celebrar la misa en el lugar donde ellos han destinado. Después de la misa hacen un pequeño compartir, una pequeña oración, y nuevamente la crucita vuelve al templo. Cosa interesante que los sectores viven su fiesta, viven su pequeña fiesta de antemano, 9 días antes, viven su fiesta. Algo bonito es que todos los sectores comparten algo de comer, y un refrigerio y alguna merendita, entonces ellos comparten y tienen el sentido de la amabilidad de compartir en la caridad. También acá un sentido pastoral, nosotros como parroquia recibimos las ofrendas, y las ofrendas son bastantes en cuanto a víveres enlatados que se recibe tanto de la yumbada, de los diferentes grupos, de los priostes, de los sectores, y con eso se enfunda a nivel pastoral. Y se hace la pastoral de Cáritas y se reparte a los viejitos. Visitamos a los viejitos cada 15 días, cada un mes, durante todo el año, en toda la parroquia, tanto de Josehuango Bajo y de Josehuango Alto, la comunidad.
1: Finalmente, el sacerdote se despidió de la feligresía de este sector, ya que se le ha encomendado servir en una nueva parroquia.
0: Insistido en la unidad. Ustedes saben que la unidad es la fuerza. Insistido en la unidad y lo logrado. En la mayor obra mía, no es solo material, sino la mayor obra es espiritual, cuando hemos logrado que todos los sectores se unan. En cada novena, la concurrencia de la gente es masiva, y yo por eso estoy muy agradecido con Dios y pido a los sectores, a la comunidad de Josehuango, mantengan esa unidad, esa fe. También hemos cambiado a un carisma también de voluntariado, donde muchos jóvenes también han fundado la comidita y hemos visitado a nuestros abuelitos. Como les he dicho, las diferentes eucaristías, no abandonen a los abuelos. Muchos abuelitos están solos, y ojalá los hijos, los familiares, los nietos, no les abandonen, les acompañen. Un abrazo, una caricia, una sonrisa para ellos es muy grande. Solo la visita del sacerdote ha sido para ellos motivo de alegría. Me voy con mucha tristeza por ellos. He visto lágrimas de sus ojos, pero sé que el otro padrecito, juntamente con la pastora Caridad de Dioses, seguirán trabajando por ellos. Decirles gracias por todas sus bondades, por toda su generosidad. Decirles que mantengan la unidad, sigan a Jesús desde la cruz. Él mismo ha dicho que el que quiera seguirme cargue su propia cruz y sígame. Y hemos vivido esa cruz del servicio, esa cruz de la caridad, esa cruz del perdón, esa cruz de la amabilidad, del respeto unos con otros, como también hoy decía en su mensaje Monseñor Giovanni Paz.
1: Hasta aquí el reporte informativo en el ámbito eclesial. En Radio La Tacunga, la voz que acompaña tu fe. Soy Marlene Germán.
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1: Doy la bienvenida a Paulina Balseca, quien nos acompaña en los próximos minutos en este segmento de la entrevista en el matutino. Bienvenida.
5: Marlene, buenos días, amigos, amigas oyentes que están en nuestra sintonía. Bienvenidos y bienvenidas a compartir con nosotros la entrevista a través de la página

0: de Facebook en nuestra aplicación Radio La Tacunga MFM, ya nos pueden encontrar, o en la página web. Hoy vamos a seguir hablando de cómo enfrentar los posibles riesgos que traería el fenómeno del Niño a la provincia de Cotopaxi. Para ello saludo cordialmente al ingeniero Diego Molina, encargado de gestión de riesgos de la prefectura de Cotopaxi, quien nos acompaña ahí en estudios. Ingeniero, bienvenido, buenos días.
1: Buenos días, mi estimada Paulinita, un gusto estar aquí con ustedes, como siempre, y a las órdenes.
0: Ingeniero, en este proceso, en este trabajo que llevan adelante, la Secretaría de Gestión de Riesgos les ha pedido los planes a cada uno de ustedes para poder, a cada una de las instituciones, para poder seguir avanzando. ¿Cómo está el plan de la prefectura? ¿Fue presentado a tiempo? ¿Qué recomendaciones o qué retroalimentación han recibido ya?
1: Bueno, nosotros, como ustedes conocen, justamente fue a nivel nacional que se pidió la elaboración de los planes de los gobiernos autónomos. Eso nos causó cierta sorpresa porque, como ustedes saben, no es un proceso que responde a una institución. Es un proceso que responde a una estructura para la gestión de riesgos, y lo que se debe haber pedido justamente era de los COES, de estas estructuras, porque hay cuestiones, por ejemplo, de nosotros, de nuestras competencias, de la vialidad rural. Si no se nos compaginamos, por ejemplo, con salud, ¿cómo priorizamos qué vías intervenimos primero? No podemos intervenir en todas las que tenemos nosotros de manera a nuestro criterio nada más, sino ahí es la complementariedad, qué sistemas productivos tenemos anclados a determinadas zonas que son más susceptibles. Sin embargo, de eso nosotros presentamos nuestro plan, no pudimos hacerlo a tiempo, como ustedes ya lo conocen. Justo tuvimos el problema el día jueves en la tarde para amanecer ya viernes, que era el plazo. Tuvimos el problema de la firme C, que a nivel nacional tuvo inconvenientes. Exactamente, entonces nuestro plan tenía que ser revisado y aprobado por cada una de las directores. Entonces era la firma electrónica la que se tenía que utilizar. Entonces tuvimos que hasta el día lunes que lo revisaron, el martes que pudimos ya tener todas las firmas, y se envió justamente miércoles al mediodía. Se les envió justo también a la coordinación zonal, así como también a la subsecretaria que de acuerdo a la resolución era la que tenía que ser la encargada de hacer el seguimiento a todos estos procesos. Nuestro plan no ha tenido ninguna observación, no lo tenemos por equipos, digamos así, no ha llegado a ningún tipo de observación. Tiene una característica muy interesante, que es que no solamente están las acciones de nosotros, sino que integrándolo nosotros a nuestro plan, responde ese que nosotros tenemos, nos permite articularnos de manera rápida y efectiva. Es un sistema modular que nos permite activarnos con los niveles parroquiales, el nivel municipal y obviamente el nivel provincial.
0: Ingeniero, en este proceso, ¿cómo ha sido la participación precisamente de los otros niveles, del nivel municipal, del nivel parroquial, de la comunidad, de las organizaciones en la elaboración de este plan? Porque es un plan preventivo, no es un plan ya de acción inmediato, porque el fenómeno del Niño está presente, sino lo que ha dicho el gobierno nacional es esto es prevención.
1: Ahí hay una contradicción, porque si usted ve, nos están pidiendo planes de acción y estamos en la alerta roja. Uh-huh. Entonces ya no hay prevención. Ahí ya es acción, ya es respuesta. O sea, lo que nos están pidiendo es eso, porque es, obviamente es una alerta roja. Pidieron que desde la amarilla, recordar ustedes, que ya se activen los COES. Y si ustedes revisan la normativa, el COE se activa cuando sucede algo, no para prevenir nada. Entonces, eso es lo que nos da la normativa y es a lo que nosotros nos tratamos de acoplar, digamos así. Pero, sin embargo, de esto, como ustedes conocen, la característica en Cotopaxi, independientemente de los planes, independientemente de lo que tenemos que presentar, hay una articulación que tenemos con el territorio. Hemos visitado ya lo que es Sichos, hemos estado ya en La Maná, hemos estado ya en Pujilí, con un trabajo de articulación, justamente trabajando en estos procesos que nos permitan a nosotros una integración y una articulación de manera rápida y efectiva ante los procesos que se pueden dar. El fenómeno del Niño, como usted lo ha dicho, yo les felicito muchísimo este programa, porque no, el fenómeno del Niño no solamente es en las inundaciones. Hoy estamos, por ejemplo, con los incendios forestales. Y vean ustedes cómo se ha articulado de manera efectiva al Grupo 3 Provincial, que es el GT3, que está ahorita activado con el Cuerpo de Bomberos de La Tacunga liderando, cómo inmediatamente ya está prefectura, el municipio de Sichos. Y no se ha involucrado una parroquia, porque lastimosamente o afortunadamente, dentro de lo que usted conoce, los territorios que están afectados, no anclan a una parroquia rural. Entonces se está trabajando de manera articulada. Entonces ustedes ahí pueden ver el nivel de coordinación que se tiene para responder ante las emergencias.
0: Pero no así en Belisario y Quevedo, donde sí tuvo que activarse el nivel parroquial, ¿no?
1: Exactamente, porque el dueño, digamos, del territorio es la parroquia. Entonces desde ahí nace todo este proceso. En el caso de Sichos, nació desde el municipio, está en su territorio, y pudimos nosotros de manera rápida y efectiva poder coordinar las acciones a través de puestos de mando unificados.
0: Ingeniero, ¿se está llevando de la mano el plan que ustedes presentaron en la Secretaría de Gestión de Riesgos y que ellos le solicitaron, y las acciones

0: en territorio, al igual que en los otros municipios, para usted señala, claro, hay alerta roja, pero también están haciendo acciones preventivas. Si bien los documentos dicen ya es un plan de acción, todas estas corresponden a acciones preventivas, como el dragado de ríos en el subtrópico, el tema de mejoramiento de vías, que podrían ser una alternativa en caso de deslizamientos de tierra. ¿Se está trabajando de la mano el plan con las acciones en territorio?
1: Sí. Nosotros tenemos, vuelvo, repito, nuestro Respóndese, que es un plan de respuesta directamente de la prefectura. Ese plan está anclado a nuestro plan que presentamos por Renos. Vuelvo, repito, es un sistema modular que nos permite la articulación. Entonces, más allá de tener los documentos, como ustedes han visto, la prefectura ha estado trabajando de manera permanente en coordinación con los niveles parroquiales, sobre todo de subtrópico, en el trabajo de los puentes de emergencia que ya tenemos, como ustedes lo han visto, a través de redes sociales de nuestra señora prefecta. Son cerca de 23 puentes, si mal no recuerdo, que ya los tenemos hecho. Hemos estado trabajando en el desasolve de ríos de manera conjunta con los municipios, como en el caso de Pujilí, que trabajó muy bien en el sector de Tingo La Esperanza, con el río que tienen allá, el Puembo, si mal no recuerdo. También se está trabajando con la MANA de manera articulada, ellos hacen su parte, digamos así, nosotros complementamos, y así vamos trabajando con el territorio. Estamos haciendo el reforzamiento de puentes, estamos en las vías, ustedes conocen que estamos abriendo incluso nuevas vías para poder nosotros justamente garantizar esa sostenibilidad de la vialidad en el caso de que suceda algo mucho más fuerte de lo que nosotros tenemos previsto dentro de nuestra planificación. Nosotros tenemos umbrales dentro de nuestra planificación.
0: ¿Y cuáles son precisamente estas acciones que están desarrollando y que han requerido también recursos del gobierno provincial en coordinación con los territorios?
1: En base a las afectaciones que ya se le va presentando nosotros a las parroquias, estamos trabajando justamente en recuperar las vías. Por ejemplo, ustedes han visto lo de Pucallaco, no solamente es el fenómeno del Niño, o sea, digamos así que el fenómeno del Niño tiene como una estacionalidad, que más o menos nos advirtieron, bueno, desde enero se empezaron los niveles de alerta, pero recuerden ustedes que cuántos eventos hemos tenido nosotros antes de. Entonces, esto es nuestro trabajo, es permanente. Ustedes han visto Huasaganda, han visto Pucallacu, han visto ustedes el sector de Moraspungo. Son procesos que ya por la lluvia y por la saturación de agua que tienen y por el mal manejo, obviamente, que estamos haciendo nosotros como ciudadanos del agua, nos está justamente causando estos procesos. Entonces, no es una cuestión de que anclados al plan de respuesta específicamente estamos actuando. Estamos actuando de manera permanente porque ha habido eventos casi secuenciales. En este caso, por ejemplo, recordarán hace 2-3 meses que teníamos las imágenes que se nos iba a las 7 vías a nosotros que tenemos en Pucallacu, las vías internas, donde incluso un señor motorizado, viendo que está la crecida, ahí quería pasar con su moto, otro que quería pasar con los carros. O sea, todas esas dinámicas hemos visto, lo que nos pasó con Huasaganda, que ya tiene ahora Omar Pazmiño ha coordinado de una manera efectiva, igual que Jorge Luis Medina en Pucallacu, han coordinado con la prefectura y con el municipio también, que ha estado trabajando de manera articulada y de acuerdo a las capacidades que cada uno tenemos, más allá de las competencias, son las capacidades que podemos poner acá. Y sí, aprovechar, digamos, en el buen sentido, tanto los niveles de alerta naranja y roja, que nos permite esta articulación rápida y efectiva.
0: Nos vamos a una pausa para comerciales y al regresar le pregunto, ingeniero, con todas estas referencias que usted hace en el subtrópico, ¿qué tan cuidadosos y qué tan respetuosos de las normativas y de los protocolos de riesgos estamos siendo como ciudadanos de esta vez? Regresamos.
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3: En Radio La Tacunga, las 7 de la mañana. Con 27 minutos.
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0: 7:30 a.m. Estamos de regreso. Ingeniero, le preguntaba, ¿qué tan respetuosos, primero de los protocolos y luego también, qué tan preventivos estamos siendo como ciudadanos? Usted mencionaba lo que pasó, claro, en el subtrópico de Cotopaxi. A esto se suma también que en los últimos años ha ido creciendo, por ejemplo, el tema de los asentamientos en las laderas, el tema de no respetar algunas señalizaciones de las vías cuando están en riesgo. ¿Qué tan resilientes estamos siendo? Hemos vivido un proceso de gestión de riesgos bastante largo en Cotopaxi, desde 2015 con el volcán Cotopaxi, con los deslizamientos, ahora con lo que estamos viviendo en Saraucha, en Pujilí, y el fenómeno del Niño.
1: Yo creo que esas respuestas usted mismo la puede encontrar, digamos así, si justamente lo que usted dijo al último, Saraucha. Es una vía de emergencia, una vía alterna que se logró hacer para movilización en emergencia. Y usted ve que hasta trailers pasan por ahí. Ese es el nivel de conciencia ciudadana que nosotros tenemos cuando queremos comodidad y no seguridad. Se exponen, la gente se expone, así de simple. Se expone y compromete a la institucionalidad como que debemos dar una solución rápida y efectiva. Son procesos de la naturaleza que no tenemos un control efectivo. Lo que sí podemos saber es que puede causar más daño. Sin embargo, de eso usted ha visto cómo están ahorita. Yo estaba viendo unas imágenes de que ya se está interviniendo ya por parte del ministerio la vía, esta maquinaria grande, y usted ve que tienen que estar como que toreando a los carros que pasan. ¿Por qué? Porque como ciudadano yo tengo que pasar. O sea, yo tengo que pasar. No puedo esperar, es de ese rato, o no puedo, o no llego. Y exigimos que las obras se hagan de manera rápida y efectiva. Yo creo que ahí está el nivel de conciencia que ustedes han visto que tenemos nosotros ahora en la vía a La Maná, nada más por dar un ejemplo. Son 18 puntos que tenemos complicados ahí, aparte de la señalética que tenemos de falla geológica, de asentamientos, de hundimientos. Vean ustedes que la saturación de agua que tenemos allá, un poco de lluvia y hace que se deslice la montaña. Lastimosamente estos eventos nos pasan pasada las 6 de la tarde a veces, y ustedes ven que se desliza la montaña y enseguida quieren que maquinaria por redes sociales, dónde están las autoridades, dónde están, y quieren pasar los carros. Llega la maquinaria desesperado ahí, Wilson, el teniente político de Pilaló, con la maquinaria de Pilaló, Arelis con la maquinaria del Tingo, tratando de abrir sin considerar que a lo mejor en la montaña lo que está ahí abajo es lo que está sosteniendo que el resto se vaya, pero no, como la gente pide por redes sociales que ese rato nadie funciona, no hay autoridades, somos abandonados, exponemos. Pero no solamente exponemos al que está, a la maquinaria que está ahí, sino a la misma gente, porque usted ha visto que se quedan estacionados pero en el filo del derrumbe, en el filo del deslizamiento, y tratan de cruzar apenas ven un espacio. Entonces eso complica las acciones de nosotros como instituciones. Ustedes han visto que hacen 3-4 carros, hacen filas de uno al lado del otro y no permiten ni siquiera que maquinaria pueda desplazarse. Entonces, a lo que usted decía, seguir protocolos sería un poco muy ambicioso. Lo que quisiéramos del ciudadano es que tenga un poquito de sentido común. Están las alertas que nos dicen, por ejemplo, hoy va a ser una intensidad bastante fuerte, amanecimos con una helada. Entonces, eso quiere decir que entre las 10 y las 3 de la tarde vamos a tener una incidencia de calor bastante fuerte, y vamos a quemar los cises al lado de la carretera, y vamos a quemar la basura que yo tengo acá, y generamos estos procesos de incendios forestales que estamos sufriendo. Vean lo que ha pasado en el Putzalagua. Vamos 18 veces en menos de un mes allá, y todos son provocados. O sea, Paulinita, no es cuestión de la institucionalidad, es cuestión que el ciudadano también comprenda, como decíamos a son de broma tras cámaras, a veces uno por nuestras mascotas tenemos que levantarnos a las 5 de la mañana. Si necesito, es obligación, es tan necesario quemar algo, quemaré entonces a las 5 de la mañana, donde me ayuda el clima a que no provoque un incendio. Pero no hacemos eso. Entonces, ahí están las consecuencias que hoy tenemos nosotros. Esto va más allá de los planes que nosotros tenemos, de una estructura que ustedes han visto, que sí, nos faltará muchísimo para ser perfecta. Pero vean ustedes los esfuerzos interinstitucionales que siempre se ha hecho. Belisario Quevedo fue una muestra de cómo nos podemos acoplar de manera rápida y efectiva como instituciones. Y estamos apagando, digamos, en el punto A, y acá en el punto C, otra vez nos prenden el fuego. Entonces, ¿a dónde queda el esfuerzo que hacemos? En la misma inversión de los ciudadanos, porque los recursos que nosotros movemos es de los impuestos de nosotros, de ellos mismos. Que podría

0: ir a obras. Pero no, nos toca, como decía la prefecta, maquinaria que tenemos que desviar de las obras que tiene que hacer para atender, por ejemplo, la vialidad, para sostener puentes. Tenemos que ir para poder romper a la montaña para proteger que el fuego se vaya, protegiendo una montaña que están sembrando, que no están respetando, que es una zona, debería ser una zona protegida, y que hoy tenemos sembríos de papas casi hasta las antenas. Yo decía, son de broma, ya mismo por donde están los pilotes que sostienen las antenas, ya vamos a poner a un lado y le vamos a poner maíz al lado, papas, y cosechamos ahí cuando subamos a ver las antenas si están funcionando o no. Entonces, vean ustedes cómo este comportamiento del ser humano nos complica a nosotros en las acciones, y no nos permite quizás ser efectivos.
1: De las acciones que en los últimos meses, entre incendios forestales, algunos deslizamientos y otras que ha habido en la provincia de Cotopaxi, ¿qué porcentaje han sido a causa del ser humano y no de causa natural?
0: Todos.
1: Sobre todo los incendios forestales.
0: Todos son antrópicos. El efecto de la naturaleza es que la naturaleza llueve. Es el efecto de la lluvia. El ser humano, ¿cómo está manejando el agua? O sea, es mi acción. Antes nosotros decíamos, y habíamos conversado algunas veces con usted, Paulinita, yo me acuerdo por mis abuelitos, habían la sequía y se tenía hecho los surcos, el agua iba por el surco y regresaba a la sequía y seguía su ruta. Oye, nosotros vemos que abrimos arriba y dejamos que el agua corre libremente, entonces eso se filtra en el suelo y sale en otro lado. Si ustedes recuerdan, creo que fue el año anterior, más o menos por febrero, que veíamos cómo en Milín, creo que fue un día jueves a las 6 de la tarde, cómo veíamos que se desprendía un pedazo en la parte de Milín y se iba sobre la vía que tenemos a la maná, ¿no es cierto? No había movimiento en masa, no había ladera, no había nada. O sea, vean cómo el agua, se pudo ver clarito, ¿no?, cómo el agua provocaba eso. Tenemos en el sector de Huantopolo, antes de llegar a Zumbagua, si ustedes ven, dirigiéndonos hacia la Zumbagua, al lado izquierdo, en la montaña igual, cómo las filtraciones de agua generaron un proceso de agrietamiento y se está bajando todo ese lado. Se fue allá, se recomendó que por favor lo hagan, justo en el momento que teníamos lo de Saraucha. ¿Lo de Saraucha qué fue? Esa piscina de agua que tenemos ahí arriba y que sigue filtrándose para poder, o sea, debilitando el suelo. Si nosotros vemos en Puembo, si nosotros vemos en la cooperativa de Guasaganda, en La Maná, o sea, estos procesos son, si vemos solamente Cuturibí, vean ustedes cómo es las acciones del hombre. O sea, no es la naturaleza la que está causando. Hay un proceso de la naturaleza de movimientos que están volviéndose a activar nuevamente, pero es el agua, esta acción del mal manejo de agua, lo que acelera un proceso que podría demorar miles de años, nosotros le estamos haciendo que corra.
1: Ingeniero, y en este proceso precisamente, se ha hecho las capacitaciones, insisto en este tema, es que las autoridades no están llegando de manera asertiva, la ciudadanía tiene desinterés, o por qué es que no estamos tomando las precauciones del caso, porque el tema de la basura, el tema de los incendios forestales, los deslizamientos, del manejo del agua, de los cultivos y más, es, como usted dice, es algo prevenible, pero ya llevamos varios años trabajando en tema de gestión de riesgos en la provincia de Cotopaxi, ya no es un tema nuevo.
0: Sí, por eso es que usted ha visto que prácticamente desde el 2015 hubo como un cambio en el modelo de gestión de nosotros, digamos así. Ya no nos enfocamos tanto en el ciudadano después de ver cómo después de todos esos procesos de capacitación, bueno, ese tiempo estuve en el municipio, pero usted vio la reacción de que tuvieron ese sábado 15 de agosto. Y no fueron pocos los procesos de capacitación, afortunadamente ustedes, otros compañeros de México, fueron con nosotros incluso a los barrios. Y ustedes escuchaban lo que decía la gente, las condiciones que ponían para poder ellos prepararse. Entonces, vean lo complejo que es. Nosotros hemos cambiado es a fortalecer la institucionalidad, a fortalecer las instituciones para que tengamos una estructura que nos permita justamente lo que hoy están viendo. Vean ustedes, por ejemplo, Mesa 2 de Salud, activada por el fenómeno del Niño, controlando factores epidemiológicos en el subtrópico, lo que puede producirnos el dengue, la chikungunya. ¿Cómo están ellos trabajando? ¿Cómo están avanzando en estos procesos? ¿Cómo desde el MIES también se está trabajando en estos procesos para generar la protección de las personas en vulnerabilidad? ¿Cómo vamos trabajando desde el MAG, cambiando muchas veces la forma el sistema productivo que tienen para que sean más resistentes, con nuevas semillas, cómo se ha generado un seguro que muy poca gente le ha interesado saber cómo funciona el seguro para protegerme en caso de que haya un desastre? O sea, ahí usted puede darse cuenta hasta dónde al ciudadano le importa su propia seguridad. Entonces, por parte de nosotros, no solo como prefectura, no solo como municipio, digamos así, hay acciones. Los bomberos han hecho un esfuerzo titánico para generar conciencia, para hacer las brigadas, y vea usted cómo

0: tenemos hoy los incendios forestales, también se rompen la cabeza, o sea, ¿cómo logramos que el ciudadano comprenda? Entonces, va más allá de esto, y nosotros hemos empezado los días, el lunes de esta semana empezamos un programa en modo prevención, en Radio Cotopaxi. Estamos los lunes, el miércoles y el viernes. Esta semana empezamos justamente con incendios forestales, con una dinámica más o menos como siempre ha sido con usted, Paulinita. Usamos un poco la forma de usted, no es la inquisición, digamos así, la pregunta y la respuesta, sino esta conversa que nos permite mejor encontrar y tal vez encontrar soluciones, motivar a la gente que sea parte de los procesos. Entonces estamos trabajando en eso. El día lunes tuvimos la presencia de Aglomerados Cotopaxi, tuvimos la presencia ahí se me va, con quién más estuve el día lunes, pero poniendo sobre el tapete lo que es el incendio forestal. ¿Qué lo produce? ¿Cuáles son los daños? Desde una visión, desde la empresa privada, desde el sector público. Entonces, estuvo Sergio Cobos, que es del patrimonio, antes era de Amazonía Sin Fuego, del programa que usted conoce, que nosotros trabajamos justamente con ellos. El día miércoles estuvimos ya más interno entre nosotros, nuestra dirección de ambiente, estuvo nuestra dirección de fomento productivo, y vean cómo logramos encontrar, por ejemplo, el por qué el tema de la frontera agrícola a los 3.400 metros. Porque hasta ese sobre ese nivel ya hay determinadas características que tiene la naturaleza que permite que haya agua, que permita que haya el ciclo del agua, que permite que haya nutrientes en el suelo, y nosotros a veces rompemos eso pensando que vamos a tener productividad, y lo que estamos haciendo es cortando ese ciclo de productividad. Vean, mañana vamos a tener la parte comunitaria. Desde la comunidad, ¿qué han hecho los esfuerzos, las mujeres, los hombres de estos brigadistas que han sido parte por controlar este tema de los fenómenos de los incendios forestales? ¿Qué les motivó a ellos? Entonces, de esta manera que vamos a avanzar. La próxima semana vamos a tener el deslizamientos, movimientos en masa, y así vamos a ir avanzando cada semana. Buscamos con esta estrategia, tal vez, no, vuelvo y repito, desde la entrevista propiamente dicha, sino desde la conversa, que puedan participar la gente y de esa manera mejor conocer, integrarse a estos procesos. Porque, vuelvo y repito, no es la entrevista típica, sino la conversación entre expertos que estamos buscando que nos acompañen para que puedan tener un mejor criterio y, como usted dice, aprendamos o generemos nuestros propios protocolos de seguridad. Porque nosotros no podemos decir, a ver, Paulinita, si usted ve un sismo, tiene que agacharse, cubrirse y agarrarse. Porque en el rato del susto yo salgo corriendo, que está el tipo de ahí, que está cerrada la puerta y se abre hacia adentro, o sea, no, eso es un despacio nada más, yo salgo. Entonces, ¿cómo hacemos? Entonces, cada persona con la información, por ejemplo, hoy tuvimos un sismo, estuvo en el oriente, fue de 5.8, fue superficial, a 21 kilómetros de profundidad, por las características de la zona, vean, no vino hacia acá, sino se sintió hacia Perú. Y ahí nosotros nos preguntamos, pero qué raro, cuando hubo el terremoto de Colombia, lo sentimos acá y muy duro. Entonces, ¿por qué? Nadie ha preguntado eso.
1: Ingeniero, ¿qué más debemos seguir haciendo como ciudadanos? Usted señala, se vienen haciendo estas acciones, pero como ciudadanos, ¿qué más seguir haciendo? Porque así como hay ciudadanos que no han logrado llegar, no han logrado concienciar el tema de riesgos, también hay ciudadanos, hay organizaciones que están trabajando, que están respetando la frontera agrícola, que están reforestando los páramos, que están trabajando en el subtrópico y en la prevención de que las vías estén en orden, de que se pueda hacer un buen manejo del agua, de los caudales y más. ¿Qué más nos queda por hacer como ciudadanos ya para pasar ya nuevamente a las autoridades?
0: Yo creo que, Paulinita, es importante que primero comprendamos nuestra vulnerabilidad y que todos somos seres humanos, o sea, que estamos de una u otra manera, somos vulnerables a un evento. Y
1: cualquiera este.
0: Cualquiera, ¿no? Que sea. O sea, y los eventos no ven, por ejemplo, a ver, no, esta es la casa de Paulinita, si le hago algo ahí me va a sacar una nota por la prensa, así que yo mejor acá no le hago temblar, o el incendio me desvío para otro lado, no, o sea, todo se va igual. Entonces, eso es lo primero que debemos comprender nosotros, o sea, que todos somos iguales. Igual podemos ser afectados como no podemos ser. Entonces, para que no haya una afectación y sea más grave, tengo que prepararme. Y preparémonos, por ejemplo, nosotros ahorita estamos enfocados a fenómenos de nieve. Vean, los sismos nos están recordando que Cotopaxi ha sido afectado por sismos desde lo que tenemos en memoria desde el 49, con el sismo de Pelileo, tenemos el del 62 que fue en Pasto Calle, el del 76 en Pasto Calle, que ya está más cerca a la memoria, el del 96 de Pujilín, y veamos las casas que tenemos, Paulinita, son sismos resistentes. O sea, ahí está la respuesta a sus preguntas. ¿Qué más podemos hacer? Hay una normativa. O sea, no creo que tengamos que estar con, como se dice, con el tolete y con la pistola. Y a ver, señor, usted tiene que construir así, porque esa es su seguridad. O sea, ya depende de mí como padre de familia, como el proveedor de mi hogar que quiere darle seguridad. O sea, Depende muchísimo, dependemos nosotros para que

0: función de todos estos sistemas de gestión de riesgos. Los planes que nosotros tenemos, a los que nos han pedido que haga, ¿para qué eso? Es para salvar vidas, no para saber cuánto gasta la prefectura o qué hace la prefectura, es para salvar vidas. Pero si el que está en riesgo no quiere ayudarnos, tendremos planes, ejecutaremos planes, pero siempre estaremos en la susceptibilidad de que alguien pierda la vida.
1: ¿Qué porcentaje de responsabilidad tiene el ciudadano en un proceso de prevención? Las autoridades, toda esta mancomunidad, el trabajo, ¿qué porcentaje llega a tener un ciudadano en estos planes de prevención?
0: Interesante la pregunta. Nosotros vemos a todos como ciudadanos. Yo mismo soy ciudadano. Me interesa muchísimo que los planes estén bien hechos, porque yo mismo puedo ser afectado, mi esposa, mis hijos. Entonces, nosotros vemos desde esa forma. O sea, el ciudadano es el 100%. No podemos decirle, le doy un 100%, un 40% al ciudadano, un 20% a la maquinaria y el resto es responsabilidad de la autoridad. ¿Por qué? Porque la autoridad también es ciudadano. Y si hay un evento, él no se va, como se dice, a salvar. O sea, también va a ser afectado. Entonces, todos estamos involucrados como ciudadanos. Uno sí, con la responsabilidad de que está haciéndolo para salvar al resto. Pero si no nos integramos todos, o sea, si todos no tenemos este nivel de conciencia, o sea, la autoridad por un lado estará haciendo los esfuerzos, por otro lado habrá autoridades que no hacen este esfuerzo y que solamente buscan justificar, no, es que yo ya pedí el plan, no, es que yo, eso es competencia de allá, no, es que la competencia es de él, yo me quedo viendo y aplaudo.
1: Permítanos una nueva pausa para comerciales, enseguida regresamos y como les decía, usted también lo comentaba al inicio, la Secretaría de Gestión de Riesgos ha pedido la activación de los COES, en este caso en la presidencia está en el gobierno provincial. ¿Cómo se ha trabajado en este tema? Conocemos al regresar.

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3: Estamos de regreso, son las 7:47. Planes de prevención frente a la posible llegada del fenómeno del Niño y la alerta roja emitida por el gobierno son los temas que estamos abordando en esta mañana con el ingeniero Diego Molina. Y ingeniero, precisamente la normativa, la disposición del gobierno más bien ha sido que se activen los COEs en esta alerta roja emitida ya en semanas pasadas. Se activó el COE provincial, ¿qué acciones se

0: un plan de acción justamente basado en los procesos y en los lineamientos que nos dieron la Secretaría de Riesgos. ¿Qué es esto? Estamos haciendo justamente el seguimiento, ya Salud lo tiene, el Ministerio de Ambiente también está recogiendo ya la información para la consolidación ya de un solo plan integral, y vamos avanzando así, haciendo el seguimiento de que cada una de estas, de los líderes estén trabajando de esta manera. Desde la próxima semana, a partir del día miércoles, nosotros vamos a ir, estamos ya generando un cronograma que estamos poniendo a consideración de la señora prefecta como presidenta del COE, para convocar a cada uno de los líderes y poder ir conversando cómo van avanzando, qué brechas han tenido, cómo podemos nosotros desde la parte de, digamos, de la del COE como estructura, donde podemos nosotros también aprovechar ahí, apoyarles en todos estos procesos. Recuerden que lo que nosotros queremos no es el plan de la institución, nosotros lo que queremos es el plan de la mesa, conocer las acciones interinstitucionales y cómo se suman justamente en una sola línea de acción. Porque si no, nos presentan, por ejemplo, el de Salud, el del MAE, y cuando, por ejemplo, MAE tienes la ARSA, ¿cuándo entra ARSA? ¿En qué momento entra, por ejemplo, de la canalización de aguas? O sea, dicen, no, es que eso tiene que ser uno. O sea, a ver, eso está en la mesa, y los productos de la mesa son estos, y esto es lo que nosotros queremos. O sea, va más allá de esa, como decíamos al principio, de que la institución puede responder. Cuando hay riesgos, cuando hay un evento, hay una institucionalidad que debe funcionar. Y eso es lo que nosotros queremos. Eso va a ayudar muchísimo más, nos va a permitir capitalizar mejor los recursos que tiene cada una de las instituciones. De esa manera, dejamos también un poco de depender muchísimo de presupuestos, cuando a veces sí tenemos capacidades ahí, que nos permite suplir quizás un poco esa parte de presupuestos, porque como ustedes también conocen, nos han pedido planes, nos han pedido todo eso, conocen ya nuestras brechas, porque nuestros planes están nuestras brechas, y no ha habido vuelta una respuesta de que nosotros vamos a apoyar con esto o vamos a darles tal cosa.
1: Ingeniero, ¿y se ha logrado trabajar de manera mancomunada, coordinada precisamente entre instituciones, lo que usted dice, un plan de acción lineal entre todos? Porque en los últimos años ese ha sido el pequeño gran problema, que el municipio presenta su plan, el Ministerio de Salud presenta su plan, prefectura su plan, y a la hora de articular, ahí es cuando no se ve, y no solamente en tema de gestión de riesgos, se ha visto en otros ámbitos que también cada institución quiere sobresalir sobre el proceso, que yo hice esto, yo entregué aquello, que no sé qué. Entonces, ¿cómo se ha logrado primeramente esta articulación ya con esta declaratoria de alerta roja, con estos planes que se viene trabajando desde hace meses, y también con las disposiciones? ¿Se está trabajando de manera coordinada?
0: Desde la parte técnica, sí. Desde la parte técnica puedo decirle que Paulinita y usted ha sido testigo de que nos articulamos de manera rápida y efectiva. Pese a que hay las disposiciones de cada uno de por su lado ir avanzando, nosotros yo creo que Cotopaxi hemos logrado mantener esa estructura integral que nos permite acoplarnos de manera rápida. Los incendios forestales son un ejemplo de lo que ha pasado, eventos como los de Pucallaco, como los de Huasagando, ustedes ahí pueden ver cómo inmediatamente se articulan con las institucionalidades, el tema de salud, el tema de vialidad, el tema de ayuda humanitaria, Saraucha, luego ustedes que enseguida con el MIES se activaron los sistemas, la Secretaría de Riesgos habilitó los albergues inmediatamente. O sea, eso responde a que hay una articulación y no una posición de cada uno por su lado. Pese a que nos están pidiendo eso, porque si usted analiza los planes, pidieron de los gobiernos autónomos, después salió un plan nacional donde dicen los ministerios, nosotros hacíamos un seguimiento, nos queremos acogernos a esta parte del plan nacional y cómo articulamos. Entonces ahí están las complicaciones también de que hay una cabeza y desde ahí se diseña todo sin ser partícipes los que están en territorios. Entonces, para nosotros eso no ha sido complicado, vuelvo y repito, trabajamos como equipo. Lo que queremos ahora es que este equipo también vea que tiene su equipo también. Y esto es lo que nos va a ayudar de manera más rápida y efectiva.
1: Y precisamente ya en este punto usted señalaba y es interesante conocer cuáles son las brechas para saber cuál es también mi debilidad como institución, como técnicos, como estructura en sí. ¿Cuáles son estas brechas sobre las cuales hay que seguir trabajando en Cotopaxi?
0: Es el hecho de hablar todos, quizás, no hablar, sino de entender el objetivo que nosotros tenemos. Nosotros tenemos, por ejemplo, casos de que debemos hacer el desasolve de los ríos. Para hacer el desasolve tiene que nacer desde el municipio la identificación y el trámite del permiso ante el MAE, porque ya no podemos intervenir. ¿Qué es lo que nos hemos dado cuenta? Que nosotros, por ejemplo, se desborda el río acá o aquí está más gente y vamos y tapamos acá, reforzamos acá, pero estamos modificando el recorrido del agua, el recorrido normal que tiene el río. Entonces, el río cambia su recorrido, pero le pega a otro lado. Entonces, esas condiciones a lo largo de su vial, de su

0: recorrido, si no se hace un estudio de impacto y justamente nos da eso el encargado que es el Ministerio de Ambiente, entonces nosotros necesitamos eso para poder hacer eso. Necesitamos hacer desasolves en ciertos sectores y aprovechar el material. Nos dicen, sí, saque el material, pero no puede usarlo. Nosotros queremos, ese material es un material muy bueno para poder hacerlo, por ejemplo, en los lastrados de las vías que necesitan refuerzo. Ahora nos dicen, saque el material, póngalo a un lado, déjelo ahí, que puede producirse una lluvia y puede otra vez generar un problema, porque usted no puede utilizarlo. Entonces, esas cosas tenemos, nos exigen trabajo, pero nos ponen barreras a nosotros ahí, que fue interesante ayer una conversación que teníamos por un caso que nos está pasando justamente en sitios. Y nos toca solventarlo, o sea, tratar de ver cómo salimos con estas cosas. Eso, además, desde en ese tema, las brechas. La otra es lo que la señora prefecta ha dicho, justamente, el tema de que nos ponen en ciertas condiciones, nos dan nuevas responsabilidades, digamos así, pero no nos dan el dinero para poder solventar.
1: Tema económico.
0: El tema económico. Y eso, más allá del tema económico, también serían, no sé si usted recuerde, hace 4 años también hubo esta predisposición de que la etapa invernal venía fuerte, vinieron técnicos de tanto del BEDE como del Secretaría de Riesgos, levantamos un plan donde usted recordará 4.8 millones de dólares, porque era, 6 puentes Delta y 8 puentes Bailey, ¿no es cierto? Y que parecía que ya para mañana ya venían y ya nos daban todo eso, y ya ha pasado 4 años y ahí estamos, y la señora prefecta ha tenido que manejarse con puentes de emergencia, con el apoyo de Petroecuador y de la gente. Pero vean ustedes, o sea, yo creo que en la planificación es importante que quien pide también tenga esa capacidad para solventar lo que estamos poniendo en los planes nosotros, no solamente la exigencia de que está o no está cumpliéndolo, sino cómo genero yo esos recursos necesarios, y a veces no los recursos económicos, sino esos recursos de articulación ya con el nivel nacional, como este caso le digo, por ejemplo, del desasolve y el apoyo material, donde no necesitamos el concurso de dinero, pero sí esa gestión. A ver, señores, pónganse de acuerdo, al hacer la limpieza, al dejar el material amontonado ahí mismo, lo que vamos a generar es otro riesgo. Y si tengo esto y tengo también que hacer la vialidad, entonces vengan, llévense, aprovechen ahí y quítenme un riesgo y un problema que estoy teniendo ahí. Pero esas cosas son las que no conocen en territorio, porque no hay ese acompañamiento tampoco. Entonces, tratamos de salir desde la estructura que nosotros tenemos. Vuelvo y repito, tenemos una estructura muy fuerte que nos permite justamente tener estos procesos, conocer de estos procesos de cerca y tratar de irlo solventando nosotros mismos casa adentro, digamos así.
1: Ingeniero, y para cerrar en este proceso que ustedes llevan adelante y que ha sido una disposición también a nivel nacional, según el gobernador, en entrevista en semanas pasadas, él dijo, el 3 de septiembre nos reunimos y les devolvemos los planes con las recomendaciones que deben mejorar. Usted señalaba que no ha habido esta respuesta de parte de la Secretaría. ¿Cómo seguir avanzando ante esta descoordinación, digamos, ante esta falta también de respuesta de los otros niveles de gobierno?
0: Bueno, lo que nosotros vemos es que, o sea, nosotros separamos, o sea, al menos nosotros desde la parte técnica separamos un poco esta parte de las normativas, de las exigencias de este nivel.
1: De la burocracia.
0: De la burocracia prácticamente. Usted ha visto, el señor gobernador con la señora prefecta se pusieron de acuerdo en el COE, se generó una hoja de ruta, está pendiente ya con las agendas de los dos, tener una reunión ya en el subtrópico con los niveles parroquiales, los niveles municipales, para justamente articular, porque se necesita tener articulados ya. Para articular necesitamos tener los COEs parroquiales perfectamente formados, trabajados y articulados y conformados, sobre todo, que nos ha ayudado muchísimo en el caso del Tingo, por ejemplo, con la doctora Arelis. Ella ya propició esta semana ya un análisis, la semana anterior, perdón, un análisis completo de su territorio, y ya va dando responsabilidades a sus mesas. Entonces, vean ustedes cómo ya es más fácil para el nivel del municipio de Pujilí articular ya con ellos cada líder, y para nosotros el nivel de gestión inmediatamente. O sea, eso es lo que vamos a hacer. Y entonces, vean el compromiso con el señor gobernador. Como tenemos ahora el problema también de que no sabemos cómo quedan los delegados ministeriales en esta fusión de los ministerios. Y si ustedes ven, los líderes de las mesas provinciales son de los ministerios. Entonces, teníamos el problema de que ese rato, cuando les llamábamos a ver si estaba presente, no, es que ella ya renunció, no, es que ya no es de ellos, está ahora conmigo. Entonces, inmediatamente el gobernador dijo, por favor, pásenos a nosotros nos encargamos de esas convocatorias para que podamos tener justamente la presencia y la articulación. Entonces, vean ustedes cómo va más allá del tema este burocrático, esa voluntad de trabajo articulado entre la gobernación, la prefectura, permite justamente que vayamos solventando estas cosas. Entonces, vuelvo y repito, nosotros no nos anclamos a que si han presentado o no han presentado los planes, sino cómo nos articulamos. ¿Tienen ya ustedes hecho un diagnóstico? ¿Cuáles las zonas que ustedes tienen ya establecidos que podemos tener problemas? ¿Dónde nos unimos ustedes desde el nivel de municipal, nosotros apoyando desde el nivel parroquial para tener un punto de encuentro? De esa manera creemos que podemos solventarlo de mejor manera, y vuelvo a repetir.

0: nosotros dejamos un poco de lado esa parte burocrática, que sí es obligación, es necesaria, pero no es gravitante cuando sucede un evento, y peor para prepararse para uno.
1: Ingeniero, gracias por acompañarnos, se nos ha ido rapidito el tiempo, y hablar de gestión de riesgos, pero sobre todo de prevención, siempre es necesario.
0: Estimada Paulinita, agradecerle a usted toda esta gentileza. Es que comprendan una cosa, que nosotros estamos desenfocados en salvar vidas, más allá de cumplir una normativa.
1: Gracias a ustedes por estar en nuestra sintonía. Nos enlazamos a la Santa Eucaristía desde la Catedral. Gracias a Marlene Germán también en la parte técnica, que hoy nos ha acompañado. Que tengan un excelente día.
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todas las angustias. Desata los nudos que no me dejan ver tu luz. Llénalo de paz, amor y alegría. Hoy, Señor, en tu presencia, te ofrezco mis penas y dolores. Enséñame a acudir a ti para encontrar descanso. Padre Santo y bueno, protégeme siempre. Amén.

amor y alegría. Hoy, Señor, en tu presencia, te ofrezco mis penas y dolores. Enséñame a acudir a ti para encontrar descanso. Padre Santo y bueno, protégeme siempre. Amén.

Muy buenos días. Ofrecemos esta Eucaristía por el eterno descanso de Danilo Rubio al cumplirse 3 años de su fallecimiento. Ofrece su familia, igual por el eterno descanso de Cleber Amilcar Tapia Zapata. Ofrece Dolores Zapata, para que Dios bendiga a la familia de Aida y la solución a sus problemas de salud y vida. En el nombre del Padre y del Hijo y del Espíritu Santo, amén. La paz esté con todos ustedes. Y con tu espíritu.

0: El Señor ha dicho: el que esté sin pecado, que lance la primera piedra. Reconozcámonos, pues, pecadores, y perdonémonos los unos a los otros desde lo más íntimo de nuestro corazón. Defensor de los pobres, Señor, ten piedad de nosotros.
1: Señor, ten piedad de nosotros.
0: Refugio de los débiles, Cristo, ten piedad de nosotros.
1: Cristo, ten piedad de nosotros.
0: Esperanza de los pecadores, Señor, ten piedad de nosotros.
1: Señor, ten piedad de nosotros.
0: Dios Todopoderoso, tenga misericordia de nosotros. Perdone nuestros pecados y nos lleve a la vida eterna. Oremos. Oh Dios, que quisiste proveer de pastores a tu pueblo, derrama sobre tu iglesia el espíritu de piedad y de fortaleza, que suscite dignos ministros de tu altar y los hagas valientes y humildes testigos de tu evangelio. Por nuestro Señor Jesucristo, tu Hijo, que contigo vive y reina en la unidad del Espíritu Santo y es Dios por los siglos de los siglos.
2: De la primera carta del apóstol San Pablo a los Corintios. Queridos hermanos, ya sé que todos ustedes conocen lo que está permitido con respecto a la carne inmolada a los ídolos, pero cuidado, porque el puro hecho de conocer llena de soberbia, el amor en cambio hace el bien. Y si alguno piensa que ese conocimiento le basta, no tiene idea de lo que es el verdadero conocimiento. Pero aquel que ama a Dios es verdaderamente conocido por Dios. Ahora bien, con respecto a comer la carne ofrecida a los ídolos, sabemos que un ídolo no representa nada.

0: real y que no hay más que un solo Dios. Pues, aun cuando se hable de dioses del cielo y de la tierra, como si hubiera muchos dioses y muchos señores, sin embargo, para nosotros no hay más que un solo Dios, el Padre, de quien todo procede y es nuestro destino, y un solo Señor Jesucristo, por quien existen todas las cosas y por el cual también nosotros existimos. Mas no todos saben esto, pues algunos acostumbrados a la idolatría hasta hace poco, siguen comiendo la carne como que estuvieran consagrada a los ídolos, y puesto que su conciencia está poco formada, pecan. No es ciertamente la comida lo que les hará agradables a Dios, ni vamos a ser mejores o peores por comer o no comer. Pero tengan cuidado de que esa libertad de ustedes no sea ocasión de pecado para los que tienen la conciencia poco formada. Pero si a ti, que sabes estas cosas, te ve alguien sentado a la mesa en un templo de los ídolos, ¿no se creerá autorizado por su conciencia, que está poco formada, a comer de lo sacrificado a los ídolos? Entonces, por culpa de tu conocimiento, haces que se pierda el hermano que tiene la conciencia poco formada, por quien murió Cristo. De esta manera, al pecar ustedes contra sus hermanos, haciendo daño a su conciencia poco formada, pecan contra Cristo. Por lo tanto, si un alimento le es ocasión de pecado a mi hermano, nunca comeré carne para no darle ocasión de pecado. Palabra de Dios.
1: Te alabamos, Señor.
2: Señor, no dejes que me pierda.
1: Señor, no dejes que me pierda.
2: Tú me conoces, Señor, profundamente. Tú conoces cuando me siento y me levanto. Desde lejos sabes mis pensamientos. Tú observas mi camino y mi descanso. Todas mis sendas te son familiares.
1: Señor, no dejes que me pierda.
2: Tú formaste mis entrañas. Me tejiste en el seno materno. Te doy gracias por tan grandes maravillas. Soy un prodigio y tus obras son prodigiosas.
1: Señor, no dejes que me pierda.
2: Examíname, Dios mío, para conocer mi corazón. Ponme a prueba para conocer mis sentimientos. Y si mi camino se desvía, no dejes que me pierda.
1: Señor, no dejes que me pierda.

El Señor esté con ustedes. Proclamación del Santo Evangelio según San Lucas. En aquel tiempo Jesús dijo a sus discípulos: amen a sus enemigos, hagan el bien a los que los aborrecen, bendigan a quienes los maldicen y oren por quienes los difaman. Al que te golpee en una mejilla, preséntale la otra. Al que te quite el manto, déjalo llevarse también la túnica. Al que te pide, dale, y al que se lleve lo tuyo, no se lo reclames. Traten a los demás como quieran que los traten a ustedes, porque si aman solo a los que los aman, ¿qué hacen de extraordinario? También los pecadores aman a quienes los aman. Si hacen el bien solo a los que les hacen el bien, ¿qué tiene de extraordinario? Lo mismo lo hacen los pecadores. Si prestan solamente cuando esperan cobrar, ¿qué hacen de extraordinario? También los pecadores prestan a otros pecadores con la intención de cobrar.

0: cobrárselo después. Ustedes, en cambio, amen a sus enemigos, hagan el esperar recompensa. Así tendrán un gran premio y serán hijos del Altísimo, porque Él es bueno hasta con los malos y los ingratos. Sean misericordiosos como su Padre es misericordioso. No juzguen y no serán juzgados. No condenen y no serán condenados. Perdonen y serán perdonados. Den y se les dará. Recibirán una medida buena, bien sacudida, apretada y rebosante en los pliegues de su túnica, porque con la misma medida con que midan serán medidos. Palabra del Señor.
1: Gloria a ti, Señor Jesús.
2: En la carta de San Pablo a los Corintios, qué importante comprender la situación de los corintios. En el mundo de Corintio, muchos eran de origen griego, muchos paganos y algunos judíos. Y por eso la enseñanza de Pablo no se queda solamente en la filosofía de los griegos, en el conocimiento, que muchos trataban de hacerlo. Y dice claramente Pablo: yo sé que todos ustedes conocen lo que está permitido con respecto a la carne inmolada de los ídolos. Pero cuidado, porque el puro hecho de conocer llena de soberbia. A veces algunas personas que sacan la maestría, la licenciatura, el PhD y todo lo demás, piensan que lo saben todo, y eso los lleva a la soberbia. El conocimiento nos puede llevar a la soberbia y la lejanía de Dios. Y la lejanía de Dios no nos permite vivir lo que Dios pide que vivamos. Y lo más importante es la vivencia del amor. Por eso, dice Pablo, el amor en cambio hace el bien. El conocimiento se queda en nuestra cabeza. El conocimiento a veces, repito, nos aleja incluso de las personas, porque pensamos que sabemos bastante. Y a veces no nos gusta que nos digan el nombre, sino buenos días doctor, buenos días licenciado, los títulos humanos por encima de la persona. En cambio, Jesús nos invita a vivir el amor para hacer el bien. Y claro, pone las situaciones de aquella época, de la comida, de los alimentos puros e impuros. Pero qué importante, Pablo nos lleva, nos revela que solamente hay un Dios que lo hizo todo. Y este fue uno de los principales, diríamos así, dificultades que se vivió en el Concilio de Éfeso hace 1700 años atrás, en donde Arrio pues no reconocía a Dios como el Hijo de Dios, como eterno, de la misma sustancia que el Padre. Y San Atanasio fue un gran defensor de esa unidad entre el Padre, el Hijo y el Espíritu Santo en una sola sustancia. Y después, en el Concilio de Constantinopla, nosotros cuando rezamos el credo niceno-constantinopolitano, que es el largo, ¿no?, en donde se habla de la esencia del Padre en unidad con el Hijo, que se empezó a discutir en el Concilio de Éfeso y luego el de Constantinopla. Y el Concilio de Éfeso, que fue convocado por Constantino, alguien que no era ni bautizado, el emperador, y que el emperador Constantino, después de la gran persecución de Diocleciano, pues en el cristianismo, al inicio del cristianismo, pues es quien da la libertad a los cristianos que vivían antes en las catacumbas, ¿no es cierto? Por eso todos estos argumentos bíblicos han hecho posible el conocimiento que nos lleva a la vivencia de este amor en el Dios uno y trino. Y nosotros estamos llamados a

vivir el amor de la Trinidad en que creemos. En el Evangelio está bastante claro, no hay nada que explicar, solo nos toca vivir, ¿no es cierto? Y ese es el dilema nuestro. Pienso que este Evangelio nos puede servir para todos los días. Todos los días debería coger el Evangelio de hoy a ver qué estamos viviendo hoy, ¿no? Y el amor hasta el extremo, como nos enseñó Jesús, no se queda en palabras, en conocimientos, sino en acciones concretas. Por eso, amen a sus enemigos, hagan el bien a los que los aborrecen, bendigan a quienes los maldicen y oren por quienes nos difaman. Ayer escuchábamos las bienaventuranzas. Bienaventurados ustedes cuando los persigan, los calumnien por causa mía. Felices si ocurre eso. Y aquí nos pone mucho más la vivencia de este amor de los que nos persiguen, nos calumnian, nos insultan, se sintetiza en hacer el bien a los demás. Y la frase clave, la regla de oro en el Evangelio del Amor es justamente: traten a los demás como quieren que les traten a ustedes. Ahí podemos decir, podemos sintetizar aquello que yo debo vivir. Si yo quiero ser respetado, voy a respetar. Si yo quiero ser amado, voy a amar. Y el amor implica el perdón. Por eso también Jesús dice en el Evangelio: sean misericordiosos como su Padre es misericordioso. Nosotros, la misericordia, que es ese amor extraordinario de Dios, ese perdón de Dios que Jesús nos reveló en esa hermosa parábola del Padre bueno o del Hijo pródigo, en donde el Padre lo que espera es, nos espera siempre con los brazos abiertos, siempre nos hace una fiesta cuando volvemos a la casa del Padre. Por eso también este amor y esta relación con el prójimo me lleva a mí a respetar a cada persona. Por eso Jesús dice: no juzguen y no serán juzgados, no condenen y no serán condenados, perdonen y serán perdonados, den y se les dará, recibirán una medida buena, bien sacudida, apretada y rebosante en los pliegues de la túnica, porque con la misma medida que midan serán medidos. Entonces, si nosotros queremos ser medidos por el amor, vivamos del amor. Y el amor que implica oración, que implica hacer el bien, no devolver un mal con otro mal, sino hacer siempre el bien, orar por esas personas. El Evangelio nos compromete, repito, a que este Evangelio cada día lo pongamos, nos comencemos a pensar, a ver, que lo que hoy he escuchado en esta palabra, ¿qué me hace falta vivir? Porque si amamos solo a los que nos aman, ¿qué hacemos de extraordinario? Si hacemos el bien solo a los que nos hacen el bien, ¿qué tiene de extraordinario? Por eso la vivencia del amor es algo extraordinario. Hacer el bien aun cuando me hagan el mal. Orar, bendecir a esas personas. Por eso que hoy esta palabra nos comprometa a ser verdaderos discípulos de Jesús. ¿Quién es el discípulo? El que aprende del maestro y vive las enseñanzas del maestro, que es Jesús, el que nos enseña a vivir una vida entregada, dándola por todos aquellos que incluso me hacen el mal, sabiendo que la vida de Jesús se resume en tres palabras: pasó haciendo el bien. Es lo que nosotros tenemos que hacer. Así sea.

0: Orad, hermanos, por sacrificio mío y de ustedes, sea agradable a Dios Padre Todopoderoso.
1: Que el Señor reciba de tus manos este sacrificio para la alabanza y gloria de su nombre, para nuestro bien y de toda su santa Iglesia.
0: Acoge, venido, Señor, las ofrendas y las oraciones de tu pueblo, para que aumente el número de los dispensadores de tus misterios y para que perseveren siempre en tu amor. Por Jesucristo nuestro Señor.
1: Amén.
0: El Señor esté con ustedes.
1: Y con tu espíritu.
0: Levantemos el corazón.
1: Lo tenemos levantado hacia el Señor.
0: Demos gracias al Señor nuestro Dios.
1: Es justo y es necesario.
0: En verdad es justo y necesario, es nuestro deber y salvación, date gracias siempre y en todo lugar. Señor Padre Santo, Dios Todopoderoso y Eterno, pues aunque no necesitas nuestras alabanzas ni nuestras bendiciones te enriquecen, tú inspiras y haces tuya nuestra acción de gracias para que nos sirva de salvación por Cristo Señor nuestro. Por eso, unidos a los coros angélicos, te alabamos proclamando llenos de alegría.

Santo eres de verdad, Señor, fuente de toda santidad. Por eso te pedimos que santifiques estos dones con la infusión de tu Espíritu, de manera que se conviertan para nosotros en el cuerpo y la sangre de Jesucristo nuestro Señor, el cual, cuando iba a ser entregado a su pasión, voluntariamente aceptada, tomó pan. Dándote gracias, lo partió y lo dio a sus discípulos, diciendo: tomen y coman todos de él, porque esto es mi cuerpo, que será entregado por ustedes.

Del mismo modo, acabada la cena, tomó el cáliz y dándote gracias de nuevo lo pasó a sus discípulos diciendo: tomen y beban todos de él, porque este es el cáliz de mi sangre, sangre de alianza nueva y eterna, que será derramada por ustedes y por muchos para el perdón de los pecados. Hagan esto en conmemoración mía.

0: Este es el misterio de la fe. Así pues, Padre, al celebrar ahora el memorial de la muerte y la resurrección de tu Hijo, te ofrecemos el pan de vida y el cáliz de salvación, y te damos gracias porque nos haces dignos de servirte en tu presencia. Te pedimos humildemente que el Espíritu Santo congregue en la unidad a cuantos participamos del cuerpo y la sangre de Cristo.
1: Acuérdate, Señor, de tu Iglesia extendida por toda la tierra y con el Papa León, con nuestro obispo Giovanni Mauricio y todos los pastores que cuidan de tu pueblo, llévala a su

0: perfección por la caridad. Acuérdate también de nuestros hermanos que durmieron en la esperanza de la resurrección, en especial de Kleber Amílcar Tapia Zapata, de Danilo Rubio y de todos los que han muerto en tu misericordia. Admítelos a contemplar la luz de tu rostro. Y ten misericordia de todos nosotros, y así con María, la Virgen Madre de Dios, su esposo San José, los apóstoles y cuantos vivieron en tu amistad a través de los tiempos, merezcamos por tu Hijo Jesucristo compartir la vida eterna y cantar tus alabanzas.
1: Por Cristo, con Él y en Él, a ti Dios Padre omnipotente, en la unidad del Espíritu Santo, todo honor y toda gloria, por los siglos de los siglos. Fieles a la recomendación del Salvador y siguiendo su divina enseñanza, nos atrevemos a decir: Padre nuestro que estás en el cielo, santificado sea tu nombre, venga a nosotros tu reino, hágase tu voluntad en la tierra como en el cielo. Danos hoy nuestro pan de cada día. Perdona nuestras ofensas, como también nosotros perdonamos a los que nos ofenden. No nos dejes caer en la tentación y líbranos del mal. Líbranos de todos los males, Señor, y concédenos la paz en nuestros días, para que vivamos por tu misericordia, vivamos siempre libres de pecado y protegidos de toda perturbación, mientras esperamos la gloriosa venida de nuestro Salvador Jesucristo.
2: Tuyo es el reino, tuyo es el poder y la gloria por siempre, Señor.
1: Señor Jesucristo, que dijiste a los apóstoles: la paz les dejo, mi paz les doy. No tengas en cuenta nuestros pecados, sino la fe de tu iglesia. Y conforme a tu palabra, concede la paz y la unidad. Tú que vives y reinas por los siglos de los siglos.
2: Amén.
1: La paz del Señor esté con ustedes.
2: Y con tu espíritu.
1: Nos damos realmente un signo de paz.

0: esto conocimos el amor de Dios, en que Él dio su vida por nosotros. También nosotros debemos dar nuestra vida por nuestros hermanos. Este es Jesucristo, el Cordero de Dios, quita el pecado del mundo. Dichosos los invitados a la cena del Señor.
1: Señor, no soy digno de que entres en mi casa, pero una palabra tuya bastará para sanar.

comunión espiritual. Creo, Señor mío, que estás realmente presente en el Santísimo Sacramento del altar. Te amo sobre todas las cosas y deseo ardientemente recibirte dentro de mi alma, pero no pudiendo hacerlo ahora sacramentalmente, ven al menos espiritualmente a mi corazón y como si ya te hubiese recibido, te abrazo.

Oremos. Alimentados con el pan de la mesa celestial, te pedimos, Señor, que por este sacramento de caridad madure las semillas que con abundancia siembras en el campo de tu iglesia, de manera que sean cada vez más numerosos quienes eligen el camino de servirte en los hermanos. Por Jesucristo nuestro Señor. Nos disponemos a la bendición con el Santísimo.

sea por siempre bendito y alabado. Pidamos a Dios para que surjan más vocaciones sacerdotales, religiosas, misioneras y en la vida contemplativa, por todos los sacerdotes, las religiosas, los agentes de pastoral, para que sigamos construyendo una iglesia sinodal, misionera y en salida. Padre nuestro que estás en los cielos, santificado sea tu nombre. Venga a nosotros tu reino, hágase tu voluntad en la tierra como en el cielo. Dios te salve María, llena eres de gracia, el Señor es contigo. Bendita eres entre todas las mujeres y bendito es el fruto de tu vientre, Jesús. Gloria al Padre, al Hijo y al Espíritu Santo. Sea por siempre bendito y alabado. Pidamos a Dios por las personas que se encomiendan a nuestra oración, por los enfermos, los pobres, los desamparados, los migrantes, las personas privadas de libertad, por cada uno de nuestros familiares y amigos que están en dificultades, por aquellos que no tienen trabajo. Padre nuestro que estás en los cielos, santificado sea tu nombre. Venga a nosotros.

Danos tu reino, hágase tu voluntad en la tierra como en el cielo. Dios te salve María, llena eres de gracia, el Señor es contigo. Bendita eres entre todas las mujeres y bendito es el fruto de tu vientre, Jesús. Gloria al Padre, al Hijo y al Espíritu Santo. Sea por siempre bendito y alabado. Presentamos a Jesús nuestras súplicas personales.

por el Papa León, los obispos del mundo entero. Padre nuestro que estás en los cielos, santificado sea tu nombre. Venga a nosotros tu reino, hágase tu voluntad en la tierra como en el cielo. Dios te salve María, llena eres de gracia, el Señor es contigo. Bendita eres entre todas las mujeres y bendito es el fruto de tu vientre, Jesús. Gloria al Padre, al Hijo y al Espíritu Santo. Sea por siempre bendito y alabado. Comunión espiritual. Yo quisiera, Señor, recibirte con aquella pureza, humildad y devoción con que te recibió tu Santísima Madre, con el espíritu y fervor de los santos.

Oremos. Oh Dios, que en el sacramento admirable nos dejaste el memorial de tu pasión, te pedimos nos concedas venerar de tal modo los sagrados misterios de tu cuerpo y de tu sangre, que experimentemos constantemente en nosotros el fruto de tu redención. Tú que vives y reinas por los siglos de los siglos.

0: Bendito sea Dios.
1: Bendito sea Dios.
0: Bendito su santo nombre.
1: Bendito,
0: bendito Jesucristo, verdadero Dios y verdadero hombre.
1: Bendito Jesucristo, verdadero Dios y verdadero.
0: Bendito el nombre de Jesús.
1: Bendito el nombre de Jesús.
0: Bendito su sacratísimo corazón.
1: Bendito su sacratísimo corazón.
0: Bendita su preciosísima sangre.
1: Bendita su preciosísima sangre.
0: Bendito Jesús en el santísimo sacramento del altar. Bendito el Espíritu Santo Paráclito.
1: Bendito el Espíritu Santo Paráclito.
0: Bendita la excelsa Madre de Dios María Santísima.
1: Bendita la excelsa Madre de Dios María Santísima.
0: Bendita su Santa e Inmaculada Concepción.
1: Bendita su Santa e Inmaculada Concepción.
0: Bendita su gloriosa Asunción.
1: Bendita su gloriosa Asunción.
0: Bendito el nombre de María Virgen y Madre.
1: Bendito el nombre de María Virgen y Madre.
0: Bendito San José su castísimo esposo. Bendito Dios en sus ángeles y en sus santos.
1: Bendito Dios en sus ángeles y en sus santos.
0: Danos, Señor, sacerdotes santos.
1: Danos, Señor, sacerdotes santos.
0: Danos, Señor, hogares cristianos.
1: Danos, Señor, hogares cristianos.
0: Danos, Señor, catequistas, misioneros y laicos comprometidos.
1: Danos, Señor,

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0: Buenos días. Buenos días, buena mañana. Oye, estamos acá, ya listo para acompañarles. Buena música, buenas notas. Oye, buenos datos, ¿ah? Estamos acá haciendo unos pequeños arreglos internos en la FM. Señores, ya saben, nuestra línea de WhatsApp 0986-088-938. Solo mensajes de WhatsApp, ¿ah? 0986-088-938.
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0: La advertencia de PISA, justamente en Ecuador. Lo que hablábamos ayer, la IA enseña o reemplaza el pensamiento crítico. El informe del Instituto Nacional de Evaluación Educativa INEVAL sobre los resultados de examen PISA en el año anterior revela que de los 9.128 evaluados, el 60% usa inteligencia artificial, o sea, para redactar textos. Entonces, un ex ministro de Educación señalaba que el desafío es sostener bases sólidas para apoyarnos en la tecnología, contrastar los datos. Definitivamente los resultados de examen, el programa para la evaluación internacional de alumnos, evidenciaron un retroceso en lectura, matemáticas y ciencias de acá en el Ecuador.

Total de 9.128 estudiantes de 266 instituciones educativas que rindieron el examen. Oye, esto te dábamos a conocer ayer nosotros. Ayer te dábamos a conocer. Y están prácticamente andando a conocer que de estos 9.100 y pico estudiantes, todos han utilizado la inteligencia artificial el 60%, la mayoría hoy, para realizar los exámenes, ¿eh? Buenos días.

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3: Muy bien, pues aquí avanzamos. 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

0: tenemos un clima maravilloso.
1: ¿Cómo diablo le haces tú para poder vivir?
0: Un clima espectacular.
1: ¿Cómo diablos le haces?
0: En esta cuarta edición de la semana. 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Oye, me van llegando mensajes, me dice Pablo. Te estamos escuchando en Mulalillo, gracias, ¿ah? ¿Eh? Buenos días. Dice, por favor, la canción de Alquilados. Te voy a buscar la canción. Te voy a buscar la canción de Alquilados. Le estaba mirando porque ya chequeé el mensaje que me llegó hace un momento. Y tenía ya mismo te pongo la canción, ¿eh?

0: Tiene buen ritmo esta canción, ¿eh?
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0: Oye, la IA podría matarnos a todos. Fuertes declaraciones de un ex ingeniero de Anthropic y OpenAI, ¿eh? O sea, este ex investigador de OpenAI, pues Anthropic, había renunciado a la industria acusando a ambas empresas de apresurar una superinteligencia sin responsabilidad. O sea, este nuevo, diría yo, este nuevo sismo sacude a la cúpula de la inteligencia artificial. Oye, este investigador que había renunciado a OpenAI para unirse a Anthropic, al considerarla inicialmente más prudente, decidió abandonar definitivamente la industria tecnológica, lanzando una dura acusación contra los dos laboratorios líderes en Estados Unidos por jugar con nuestras vidas. Está corriendo hacia una superinteligencia, decía Jacob Coxon, se llama este pana. Este especialista británico laboró durante los últimos 3 años en la etapa de preentrenamiento, pues fase en la que los modelos absorben grandes volúmenes de información, primero en OpenAI y desde este año en su principal rival Anthropic. O sea, decía este pana, añadió que los propios desarrolladores de la tecnología comparten temores profundos sobre su impacto. Las personas que están desarrollando la IA creen sinceramente que podría matarnos a todos antes de que termine la década. Esto no es una estrategia de mercadeo ni nada por el estilo. Entonces, la renuncia de Coxon se produce en un momento clave, mientras Anthropic prepara pues su inminente salida a la bolsa, ¿eh? Oye, hay que estar pendientes de ponerle más atención a lo que ha dicho este pana. La pausa y volvemos.
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Luciano Pereira. Me gusta Marte, se llama este tema. ¿Dónde te toca votar? Sufragar. Hay algunas 13 formas de consultar tu lugar de votación en el CNE, ¿eh? El CNE dispone de 3 canales para que los ciudadanos puedan consultar su lugar de votación. ¿Todavía no sabes a lo mejor dónde debes votar, dónde debes sufragar? El CNE dispone de 3 canales para que los ciudadanos puedan consultar su lugar de votación de cara a las elecciones seccionales previstas para el 29 de noviembre. Ajá. O sea, las consultas permiten conocer datos importantes antes de acudir a las urnas, como provincia, cantón, parroquia y el recinto electoral asignados a cada elector. Ahora, los ciudadanos pueden revisar esta información mediante la página web del organismo electoral, la aplicación CNE o por vía telefónica. Así es, ¿ah? Entonces, ¿cómo consultar el lugar de votación y la página web? Una de las alternativas es ingresar al portal oficial del Consejo Nacional Electoral, buscar la opción consulta tu lugar de votación

dentro de sus servicios ciudadanos para realizar la consulta. El usuario deberá ingresar los datos personales solicitados por el sistema, entre ellos su número de cédula y la fecha de nacimiento. También se puede localizar el servicio escribiendo en un buscador términos como consulta lugar de votación CNE, algo así, ¿no? Aunque por seguridad es recomendable verificar que el resultado corresponda al dominio oficial del organismo electoral. Entonces, CNE, consulta desde tu celular, desde la aplicación. Es otra de las opciones que te dan, ¿ah? Y también se puede consultar por teléfono para quienes prefieren realizar la consulta telefónicamente. El canal habilitado es el número 381-5841. Así es, los usuarios pueden comunicarse a las diferentes extensiones que le van a dictar ahí, anticipando con el 02, lógicamente, ¿ah? O sea, entonces te da el CNE estas tres opciones. Para que a lo mejor, pues, tienes tres formas de consultar tu lugar, de dónde te va a tocar sufragar. A lo mejor te cambiaron de recinto electoral o algo por el estilo. Entonces, puedes consultar utilizando estos tres canales que nosotros te damos a conocer. Queremos saludarles desde San Rafael. Buena mañana, hoy jueves, ¿ah? Hoy están de feria. Hoy hay mucho movimiento allá en el Cantón Salcedo. Gracias por escucharnos, Están allá, pues, la gente que está trabajando. Muchas gracias. En sintonía de 102.1.

Oigan, este, ¿cuál sería el técnico interino de Ecuador en la fecha FIFA si Gallardo no firma? Mientras la FEP intenta cerrar la llegada de Marcelo Gallardo, Gonzalo Ferrea aparece como la principal alternativa para asumir de forma interina, ¿no?, la dirección de Ecuador en la próxima fecha FIFA, si el argentino no firma, en este caso, a tiempo. ¿Qué es lo que está pasando? Que todavía no firma el muñeco Gallardo, ¿ah? La federación tendría una alternativa en caso de que no consiga cerrar a tiempo la contratación de Marcelo Gallardo. Según lo que dan a conocer, Gonzalo Ferrea, Ferrea es, ¿no?, actual integrante de la estructura de la selección, de selecciones juveniles de acá del país, aparece como una de las opciones para asumir de manera, se podría decir, temporal, la dirección de la Tri en los próximos amistosos. Ferrea pues trabaja actualmente en las categorías sub-17 y sub-20, por lo que conoce de cerca el funcionamiento de la federación y a varios de los futbolistas que forman parte de las selecciones nacionales. Esta cercanía le permitirá pues asumir rápidamente el mando si las negociaciones con Gallardo no llegan a un buen puerto, ¿eh? La posibilidad todavía no representa una decisión oficial. La FEB hoy mantiene como objetivo principal concretar la llegada de Gallardo y busca tener definido el nuevo seleccionador antes del amistoso contra Corea del Sur, programado justamente para el 24 de septiembre. La situación pues se mantiene todavía abierta. Mientras avanzan las conversaciones con el ex entrenador de River Plate, pues en ese escenario Ferrea aparece como una alternativa dentro de la planificación de la

0: sea, Ferrer tiene un buen recorrido con las juveniles.
1: Dime la verdad.
0: Entonces, prácticamente, hay que estar pendientes, hay que estar pendientes a ver qué es lo que sucede, a ver qué es lo que sucede justamente con esta situación del técnico interino de la Tricolor. Oye, la pausa, me dice, por favor, no te olvides de la pausa. Volvemos.
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estamos metiendo algo de salsita. En este bloque estamos poniendo algo de salsita. Salsita de la buena, ¿eh? Desde La Quijano y Ordóñez y Guayaquil. Buenos días, ¿ah? ¿Eh? Aquí en la ciudad de La Tacunga, gracias, ¿eh? Quijano, Ordóñez y Guayaquil. ¿Qué parte queda esto? ¿En qué lugar queda este, esta dirección que me envían? Dice, te estamos escuchando, trabajando. Dice, muy bonitas las canciones. O sea, de la salsa te refieres, ¿verdad? Estamos en nuestro bloque de salsita y de la buena.

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0: Buen merengue, buen merengue, señores. Eddie Herrera. Hoy estaba revisando las primeras planas de los diarios. Donald Trump pues ofrece un pago a cada ciudadano si su partido gana las elecciones. Oye, ¿eh? O sea, este pana promete entregar $5,000 a cada adulto estadounidense si los republicanos, o sea, ganan. El presidente de Estados Unidos prometió, justamente el día de ayer, horas de la tarde estaba chequeando, prometió pues entregar $5,000 a cada adulto estadounidense si el partido republicano mantiene el control del Congreso tras las elecciones de medio mandato del próximo 3 de noviembre. Oye, tremenda campaña anticipada. Como algunos están haciendo acá, pero sin ofrecer dinero, ¿ah? O sea, durante la Convención Nacional Republicana en Dallas, allá en Dallas, Texas, Trump pues se aseguró que si los republicanos ganan, los ciudadanos recibirán un dividendo, ¿no? Como lo llaman. Sin embargo, no explicó cómo funcionaría el programa ni de qué manera se va a realizar la transferencia o entrega. Pero el mandatario justificó su propuesta al afirmar que Estados Unidos está haciendo una fortuna mediante los aranceles. Si los republicanos ganan, ustedes ganan con nosotros y van a tener $5,000, dijo Donald Trump ante todos sus seguidores, ¿eh? Hoy en las elecciones de medio mandato en Estados Unidos, la promesa llega en un escenario electoral ajustado, ¿no? Para los republicanos. El partido en el que el poder enfrenta una disputa cerrada por el control de ambas cámaras de Congreso. Hay que ver qué pasa. Oye, las últimas encuestas apuntan, ¿no?, a una posible victoria demócrata en la Cámara de Representantes, en el Senado. Las posibilidades de que cualquiera de los dos partidos obtenga la mayoría están prácticamente igualadas, según el agregador. Han señalado que la convención republicana que se celebró ayer y este jueves es inusual porque este tipo de encuentros suelen realizarse durante años de elecciones presidenciales. Tremendo, ¿ah? Donald Trump ofrece un pago a cada ciudadano si su partido gana las elecciones en el mes de noviembre. 5 lucas, ¿ah? 5 luquitas, que no te caería nada mal. A todos los adultos, ¿ah? Pero esto es allá en Estados Unidos, ¿ah? Por si acaso. Señores, 10 de la mañana, 23. 10 de la mañana, 23 minutos. Esa es, ¿ah?
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0: 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Oye, qué bonita canción esta de Río Roma y CNCO. CNCO. Muy bien esta canción, ¿eh? Hoy tengo que saludarles, me están escuchando desde la ciudad de la patria. Gracias, ¿eh? Estamos a todo para adelante, me dice Pablo. Qué chévere. Me gusta saber que mientras tú trabajas, estás escuchando la radio, mientras vas viajando. No sé, cualquier actividad que te encuentres realizando a esta hora de la mañana, a lo mejor estás ya en el área de cocina, preparando todo para el mediodía, ¿no? Que llegan los chicos estudiando, pues estás en la cocina, te saludamos a ti también.
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0: Así vamos llegando a la parte final, señores. Vamos llegando a la parte final del programa. Oye, mañana estamos de vuelta, mañana estamos de regreso para seguir con ustedes, trabajando, echándole ganas en esta jornada laboral. Sigan en sintonía de Radio La Tacunga en 102.1, 97.1 de la costa ecuatoriana, 96.5, nuestros amigos de Sicho. Muchas gracias, ¿ah? Ya mismo se viene Conectados. Así es que quédate, o mejor dicho, les dejamos en buenas manos.
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1: En Radio La Tacunga, las 11 de la mañana.
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2: Amigos, ¿qué tal? Es un gusto nuevamente volvernos a encontrar en esta jornada de día jueves 10 de septiembre del año 2026. Bienvenidos y bienvenidas al avance informativo de la hora en Radio La Tacunga. Soy Marlene Germán. Iniciamos con la revisión de las noticias. Soraya Gutiérrez de la Federación Internacional por los Derechos Humanos señaló que desde el 2014 se ha producido en Ecuador una progresiva normalización de medidas excepcionales, entre ellas la declaratoria de conflicto interno, los estados de excepción y la ampliación del rol de las Fuerzas Armadas en tareas de seguridad ciudadana. Tomamos la información desde Radio Pichincha.
3: De combatir el crimen organizado, se ha normalizado la excepcionalidad como política de gobierno. Medidas temporales se han convertido en permanentes, debilitando los controles democráticos e institucionales y causando graves violaciones a los derechos humanos en territorios altamente militarizados. Esto ha impactado desproporcionadamente a pueblos indígenas, comunidades afrodescendientes, campesinas y sectores históricamente discriminados. El núcleo de esta política securitista fue la declaración de conflicto armado interno iniciada con el decreto 111 de enero del 2024 y reforzada con el decreto 424 de junio del 2026. Sin embargo, procedimientos especiales de Naciones Unidas han expresado que la violencia criminal del Ecuador no reúne los requisitos del derecho internacional humanitario para declarar un conflicto armado no internacional. La existencia de un conflicto no puede ser establecida por un decreto ejecutivo. Requiere niveles de intensidad de las hostilidades, estructura de mando y control territorial de los grupos o bandas criminales que no lo tienen.
2: Atención, tras la reunión de Marco Rubio con el presidente Daniel Noboa, el ministro del Interior destacó el reconocimiento de los tiguerones como grupo terrorista por parte de los Estados Unidos. Aquí sus declaraciones.
4: Las acciones que hemos hecho en conjunto, el combate que llevamos, una de las palabras del secretario Rubio en la reunión, y lo ha dicho públicamente, es que Ecuador es el país que ha liderado y que está liderando la lucha contra los grupos criminales. Este pequeño país de 18 millones de ecuatorianos, comparado con nuestros vecinos, ¿no?, es el que lidera esta lucha, el que tiene la valentía, el que nunca permitió que estos grupos de crimen organizado avancen, y eso es reconocido por Estados Unidos y por todos los países que están cooperando con nosotros en la lucha contra los grupos criminales.
2: Y para finalizar este avance informativo de la hora, danzantes y pingulleros dieron el último adiós a Julián Tucumbi Tigasi, quien falleció a los 88 años en Pujilí, Cotopaxi. Nacido en Juigua Grande, dedicado su vida a preservar la música, danza, lengua y tradiciones ancestrales, fue fundador de los Tucumbi y dominó 22 instrumentos de viento tradicional. Su legado también estuvo marcado por la defensa comunitaria del agua, la educación y los caminos, además de su trabajo durante 13 años en las escuelas radiofónicas del Ecuador con un programa agrario en Quichua. Pase en su tumba, Taita Julián Tucumbi Tigasi. Hasta aquí el avance informativo de la hora, a las 15 horas junto a Paulina Balseca, un nuevo encuentro. Soy Marlene Germán y sigue escuchando la programación de Radio La Tacunga en nuestras frecuencias en AM y FM.
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1: En Radio La Tacunga, las 11 de la mañana, con 14 minutos.
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En esta mañana de día jueves antesala del fin de semana, nos volvemos a encontrar aquí en Radio La Tacunga a conectarnos contigo. Muy buenos días a los amigos oyentes que nos amplifican en la cobertura regional de la radio. Qué gusto estar nuevamente acá en los estudios, en cabinas, para poder hacerles compañía mientras cumplen con sus actividades, sus labores diarias. Y a rumbo a las 12 horas del mediodía. Soy Marlene Germán y estaré haciéndote compañía hasta las 12 horas con 30 minutos. Te envío un cálido saludo. Quienes estamos adentrito en oficina, en nuestros negocios locales comerciales, a salir un ratito a solearnos porque adentro hace muchísimo frío. Salga afuera. ¿Y quiénes estamos adentro? Con un tecito, un cafecito nos calentamos. Bienvenidos a Estoy Desconectado, son las 11 de la mañana con 17 minutos, te acompañamos. Vamos ya 10 días de este mes de septiembre del año 2026. Buenos días a quienes nos están escuchando en las frecuencias de Radio La Tacunga. Contarles también a aquellos amigos que estaban pendientes y nos estaban preguntando a nuestros oyentes que no podían tener conexión con nuestra aplicación móvil. 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Hoy es jueves, no te aguantes de solicitar tu canción favorita acá en los estudios de Radio La Tacunga al 0984913402. Y aquí en nuestro programa todos los días dedicamos a escuchar un género en específico. Y los días jueves son jueves tropicalísimos. Lo mejor de la música tropical les hemos preparado para escucharla con ustedes. Y de seguro tú tienes alguna canción favorita dentro de este género tropical. Con todo gusto acá te la complacemos. Bienvenidos, bienvenidas, mi gente bonita.

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1: En Radio La Tacunga, las 11 de la mañana, con 30 minutos.
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1: Y estamos conectados contigo en esta mañana de día jueves. Hoy es jueves 10 de septiembre del año 2026. Y hoy, ¿sabías tú que es el Día Mundial de la Prevención del Suicidio? ¿Lo sabías tú? Un día que nos invita a reflexionar, a abrir los canales de comunicación y a recordar también que nunca estamos solos. Te aseguro que sí, todos hemos tenido o estamos pasando por momentos fuertes y nuestra cabecita a veces no para de pensar en tantas cosas, y no solo hablamos de los niños, de los jóvenes, sino también de nosotras, las personas adultas. Y creo que la vida adulta es mucho, mucho más complicada a veces, ¿no? Y tanto hombres como mujeres tenemos diferentes formas de transmitir nuestras emociones y nuestros pensamientos y nuestros sentires. A veces, cuando atravesamos tormentas muy oscuras, el apoyo emocional llega de diferentes formas. Para cada uno de nosotros, de seguro, si te pregunto cuál es tu apoyo emocional, quizá digas es mi mamá, es mi papá, es mi hijo, mi hija. Y muchos de nosotros, y lo hablo personalmente, ese apoyo más puro e incondicional como es el amor de nuestras mascotas. Leía a muchos usuarios que el día de hoy decían que siguen acá en este mundo porque... ¿con quién va a quedarse? ¿Qué va a ser de su perrito? ¿Qué va a ser de su gatito? A veces quizá causa gracia, pero en verdad, estos seres incondicionales, hablando ya de los animalitos, a muchos nos ha salvado de tantas y tantas. Estos seres de cuatro patas, plumas, colitas inquietas, que sin decir una sola palabra se convierten en verdaderos salvavidas emocionales y nos dan un motivo para seguir adelante, sí o sí. Y creo que todos tenemos esa motivación para seguir adelante. ¿De qué manera tú también has sabido salir adelante en tus momentos más difíciles o de profunda tristeza que absolutamente todos hemos tenido? Pero también hay casos y casos como el de Mickey Enme, que fue un joven estadounidense de 17 años oriundo de Colorado, cuya trágica muerte por suicidio, que se dio en el mes de septiembre del año de 1994, dio origen al movimiento global de Septiembre Amarillo y al símbolo del listón amarillo para la prevención del suicidio. Quizá tú ya lo publicaste en tus redes sociales, en tu estado de WhatsApp, este listón amarillo, y en redes sociales también muchas personas, incluso influencers, personajes famosos, habían posteado ya el día de hoy mensajes sobre la prevención del suicidio. No se habla la prevención en todos espacios, prevención de gestión de riesgos y más, y aquí en el programa también nos hemos conectado con esa temática, y también queremos conectarnos con este punto, amigos que nos están escuchando. Es Septiembre Amarillo, el día de hoy específicamente se dio origen a este movimiento que es a nivel mundial y a nivel global, y es algo de lo que se debe hablar. Cada 10 de septiembre se conmemora el Día Mundial de la Prevención del Suicidio. ¿Sabías tú que es uno de los problemas de salud mental más frecuentes, pero a la vez de los más descuidados, debido a que hoy en día hay estigmas, hay mitos, hay tabúes que se encuentran en la sociedad, ¿no? De seguro es complicado, es difícil, quizá muchos hayamos vivido una experiencia cercana, ¿no? De pérdida por suicidio, y a veces no sabemos cómo acompañar en el duelo, cómo acompañar en el funeral, y bueno, a veces pecamos también de imprudentes, decir por qué lo hizo, si lo tenía todo, si tenía una vida feliz y más cosas, pero lo que interna todos llevamos, no se sabe. Y esta es una problemática organizada también, una fecha importante por la Asociación Internacional para la Prevención del Suicidio, y que cuenta con el respaldo de la Organización Mundial de la Salud, representa el compromiso global que debemos tener con respecto a la importancia de la prevención del suicidio. Según la Organización Panamericana de la Salud, presta atención a estos datos. Cada año se presentan más de 7.000 casos de personas que se quitan la vida luego de varios intentos de suicidio. ¿Qué significa esto? una muerte cada 40 segundos a nivel mundial. El suicidio es la tercera causa de muerte que se presenta en jóvenes de 20 a 24 años de edad media. Esto en América, mientras que las personas de 45 a 59 años se encuentran en el grupo de suicidio más alta de la región, luego de los adultos de 70 años a más. En este sentido, existen factores de riesgo asociados al suicidio, como son pérdida laboral o financiera, hay un trauma, un abuso, trastornos mentales o por uso de sustancias también. Y también algo muy importante, las barreras para acceder a la atención médica. Además, la pandemia del COVID-19 ha empeorado la situación al aumentar la prevalencia de enfermedades mentales y alterar los servicios esenciales de la salud mental. Otras emergencias humanitarias, incluida la migración, agravado por la crisis climática global, también representan una amenaza importante para la salud mental. Observando esta problemática, es importante que este Día Mundial de la Prevención del Suicidio incentivar a crear vínculos sociales para promover la toma de conciencia y ofrecer esperanza, acercarse a los seres queridos por su salud mental y su bienestar podría salvarles la vida. Uno de los objetivos principales para conmemorar este día es generar conciencia en las personas sobre cómo prevenir los casos de suicidio en todo el mundo. Las tareas que se deben desarrollarse son promover la colaboración y el autoempoderamiento de las personas interesadas para afrontar la responsabilidad de una autolesión y el suicidio por medio de acciones preventivas. La prevención del suicidio se podrá lograr a través del desarrollo de diversas medidas como los proveedores de atención médica, así como mensajes positivos e informativos, los cuales permitan un debate abierto sobre la salud mental en diferentes lugares como el hogar, la escuela y el trabajo. También se debe incluir aquellas personas que se encuentran en esta situación o se encuentran afectados por el suicidio para que puedan compartir sus historias, expresar sus emociones, como también buscar la ayuda profesional. Más adelante te estaremos contando cómo identificar a alguien con pensamiento suicida, cómo ayudo a alguien con ideas suicidas también, porque a veces no sabemos cómo tratar a la otra persona. Se habla tantísimo y se empezó a hablar mucho más desde la pandemia del COVID-19 de la empatía, de ponernos en el lugar de la otra persona. A veces se lo dice de discurso, pero qué tan complicado y qué tan difícil somos nosotros los seres humanos. Dicen que más nosotras las mujeres, pero qué complicado y qué difícil es a veces lidiar con nuestra cabeza, lidiar con nuestras emociones. No sabemos en muchos de los casos cómo afrontar una pérdida de trabajo, cómo afrontar la terminación de una relación, cómo afrontar también el tema financiero. Así que cada uno de nosotros somos un mundo diferente, el cual nos anima también a empatizar con el otro, empatizar con quienes en el día a día compartimos, empezando desde casa, ¿no? Porque en casa somos donde más a veces nos provocamos, tenemos conflictos, tenemos enojos, tenemos comportamientos, no buenos comportamientos, y a veces salimos fuera de casa y ahí sí mostramos otra cara, otra máscara, diría yo. Y mientras que en casa a veces desde ahí debe partir aquello. Así que quédate en nuestra sintonía aquí en Conectados para contarte más acerca de este día que es el Día de la Prevención del Suicidio. Y esto se da por la trágica muerte de un joven estadounidense en el año de 1994. Y lo que se quiere con esta prevención es de que ya no hayan más pérdidas humanas por estos casos. Seguimos escuchando más música también. Muy buenos días a quienes nos están escuchando y ya están haciendo los reportes de sintonía, contándonos desde dónde están conectados con nosotros.

Y seguimos haciéndoles compañía en esta casi tarde ya. Faltan 8 minutos y serán las 12 horas del mediodía. Agradecemos tu sintonía aquí en Radio Latacunga. Estamos conectados comentándote acerca de este día, el 10 de septiembre, el Día Mundial de la Prevención del Suicidio. Presta atención a los siguientes datos. ¿Cómo identificar a alguien con pensamientos suicidas? Las señales que pueden presentar una persona con pensamientos suicidas son muchas, pero se puede reflejar de la siguiente manera. La persona empieza a descuidar su apariencia física, empieza a tener un rendimiento bajo en sus estudios o trabajo, empieza a aislarse, pierde interés o pasión por cosas que le salían gustar. Habla de que la vida no tiene propósito, no tiene futuro, que no sabe qué hacer con su vida. Habla de querer desaparecer, simplemente no existir o desear no haber nacido. Si dejara de existir, todo sería mejor. Puede ser una frase muy recurrente y hay que prestar atención a estas alertas. Estas son las maneras de identificar a alguien con pensamientos suicidas. O también hacer una autoevaluación a nosotros mismos. Si todos los días tenemos este sentido de tristeza, que nada nos anima, nada nos inspira, estamos perdiendo el interés o la pasión por cosas que nos solía muchísimo gustar, o tenemos estos pensamientos de que mejor no existiría, no debía haber nacido y más, es una alerta también de tener esta parte de autoidentificación. O sea, hay altos y bajos en la vida, no todos los días vamos a estar jijiji, color de rosa. Bueno, nosotros los locutores debemos hacerlo, ¿no? Para animarles a ustedes, amigos oyentes. Pero también nos hace sentir muy bien su compañía, nos hace sentir muy bien su sintonía. Pero sí, es cierto, hay días y días porque somos humanos, hay días en los cuales estamos como que tristones, enojones y más. Pero no es normal de que todos los días no tengamos una motivación, de que la tristeza se vuelva ya bastante, bastante extrema. Y a veces no sabemos cómo decirlo, cómo expresarlo. Aquí viene otra de las partes. ¿Cómo ayudo a alguien que tiene ideas suicidas? Y hablo también de esta parte de la relación interpersonal, pero también de autoayudarnos a nosotros mismos. Es muy, muy complicado, muy difícil expresar nuestros sentimientos y nuestras emociones abiertamente, de seguro que sí. Muchos concordaremos con aquello, ¿no? ¿Cómo le voy a contar a por más que sea mi mejor amiga, o por más que sea mi papá o mi mamá, o que quien más tenga confianza? Hay cositas que solo nosotros sabemos, solo nosotros nos guardamos. Así que también viene esa parte de cómo yo me autoayudo. Tener en nuestro entorno a una persona con tendencia suicida implica mucha empatía y ganas de ayudarla, hacerla sentir valorada y sobre todo escuchada. Recomiendo aquí estos pasos. Hablar directamente del tema a la persona es un primer paso muy importante, aunque nos resulte como que incómodo, o también está esa duda, ¿no? ¿Cómo va a reaccionar a la persona a la cual yo quiero ayudar? No decir, ¿estás loco? ¿Qué te pasa? ¿Qué crees? ¿Qué piensas? Y más. Pero es importante hablarlo directamente. Recuérdale que es muy importante y amada por todos los que le rodean. Promueve actividades o espacios para que frecuente amigos y haga lo que le guste. Acompaña a la persona para que no caiga en aislamiento, pues esto aumenta su depresión. Ayúdala a reconectar con sus acciones. Motívale también, importantísimo, a que vaya donde un especialista, un psicólogo. Una ayuda también que se tiene de la parte espiritual. En la parroquia están los padres, los sacerdotes, están las hermanitas también de las diferentes comunidades religiosas.

0: religiosas. O siempre creo que todos tenemos alguien en quien confiamos, a quien podemos acudir, contarle lo que sea y que nos puede escuchar sin juzgar. Eso, esa parte también muy importante de que queremos que nos escuchen, pero sin juzgarnos. A veces solo queremos eso, que nos escuchen cómo nos sentimos, que nos escuchen qué pensamos. O también una técnica que me había ayudado mi doctora es el escribir. A veces, como lo digo, muchos tenemos cosas muy profundas en nuestro sentir, en nuestro pensamiento, que a nadie por nada del mundo queremos decirle, pero también está esta técnica de escribir en un cuadernito cuando sentimos estos sentimientos o tenemos esos recuerdos, esos pensamientos, irlos escribiendo. Es una muy buena terapia, un buen instrumento como para soltar muchísimas cosas que todos, absolutamente todos creo que tenemos en el día a día. La salud mental, importantísimo, y en el contexto en que vive el mundo es toda una locura. Hay que trabajar bastantísimo la prevención y que no sea solo este 10 de septiembre de 2026 que se haga viral los contenidos de prevención del suicidio, o todo este mes de septiembre sea este punto de hablar de estas temáticas, sino todos los días. Septiembre amarillo, así se lo conoce, ¿no? Por esta razón, el listón amarillo que muchos de nosotros los hemos publicado en nuestras redes y en nuestros estados. Y esperamos que sí, ¿no? Hace falta un poquito de humanidad, más empatía entre nosotros mismos. Y bueno, también el trato en el día a día es importantísimo, porque no sabemos qué situación estamos pasando cada uno de nosotros. Y con esto nos vamos a la pausa para comerciales y ya regresamos luego del rezo de El Ángelus para seguir escuchando junto a ti más de la buena música aquí en Radio La Tacunga.
1: Terminada la mañana de este día, saludemos a nuestra Santísima Virgen María en el rezo del Ángelus.
2: Recordemos el gran misterio del Hijo de Dios que se hizo hombre para salvarnos. El ángel del Señor anunció a María.
3: Y concibió por obra y gracia del Espíritu Santo.
1: Dios te salve María, llena eres de gracia, el Señor es contigo. Bendita eres entre todas las mujeres y bendito es el fruto de tu vientre Jesús.
3: Santa María, Madre de Dios, ruega por nosotros pecadores, ahora y en la hora de nuestra muerte. Amén.
4: He aquí la esclava del Señor.
3: Hágase en mí según tu palabra.
1: Dios te salve María, llena eres de gracia, el Señor es contigo. Bendita eres entre todas las mujeres y bendito es el fruto de tu vientre Jesús.
3: Santa María, Madre de Dios, ruega por nosotros pecadores, ahora y en la hora de nuestra muerte. Amén.
4: El Verbo de Dios se hizo carne
3: y habitó entre nosotros.
1: Dios te salve María, llena eres de gracia, el Señor es contigo. Bendita eres entre todas las mujeres y bendito es el fruto de tu vientre Jesús.
3: Santa María, Madre de Dios, ruega por nosotros pecadores, ahora y en la hora de nuestra muerte. Amén.
4: Ruega por nosotros, Santa Madre de Dios,
3: para que seamos dignos de alcanzar las promesas de nuestro Señor Jesucristo. Amén.
1: Oremos. Infunde, Señor, tu gracia en nuestras almas, a fin de que, habiendo conocido por la voz del ángel del misterio de la encarnación de tu divino Hijo, podamos, por los medios de tu pasión y de su cruz, alcanzar la gloria de la resurrección. Por Jesucristo nuestro Señor.
3: Amén.
1: Gloria al Padre, gloria al Hijo y gloria al Espíritu Santo.
3: Como era en el principio, ahora y siempre, con los siglos de los siglos. Amén.
2: Señor, hazme instrumento de tu paz. Donde hay odio, siempre yo ponga el amor. Donde hay injuria, que yo ponga el perdón. Donde hay duda, que yo ponga la fe. Donde hay desesperación, que yo ponga esperanza. Donde hay sombras, tinieblas, que yo ponga la luz. Donde hay tristeza, que yo ponga la alegría. Oh divino Maestro, concédeme que no busque ser consolado, sino consolar. Que no busque ser comprendido, sino comprender. Que no busque ser amado, sino amar. Porque dando es como se recibe. Perdonando es como tú me perdonas. Y muriendo en ti, nazco para la vida eterna. Amén.
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5: las 12 del día con un minuto.
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0: 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Muy buenas tardes, son las 12 del mediodía con 2 minutos. 12 del mediodía con 2 minutos. 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
1: En Radio La Tacunga, las 12 del día, con 13 minutos.
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hemos escuchado en tu compañía lo mejor de la música tropical en este día jueves aquí en el programa Conectados. Son las 12:20. Despedimos ya nuestro programa. Te agradecemos siempre por sintonizarnos. Este programa es transmitido a partir de las 11:00 de la mañana de lunes a viernes. Te hacemos compañía por las frecuencias de Radio Lata con la cobertura regional este y todos los programas. Nos despedimos en este día jueves. Tengan ustedes un bonito resto de jueves, provechito en el almuerzo, a pensar, a meditar al momento del almuerzo también de este día conmemorativo como es la prevención del suicidio. Atentos con ese tema y por supuesto también algo que leía en redes sociales es la importancia de desconectarnos, que ahora nos tiene como que muy metidos en este tema el contenido que encontramos en redes sociales, que dejamos que se vaya el tiempo, se vaya la vida, no tomamos atención a nada ni a nadie, hasta para ir al baño llevamos con nosotros el teléfono. No se nos puede olvidar todo, pero menos el teléfono, jamás, ¿cierto? Entonces también ese llamado a desconectarnos un poquito. Y por supuesto, es muy bueno, es una buena herramienta el celular, los contenidos que encontramos. Personalmente te quiero recomendar para cerrar ya esta temática de la prevención del suicidio. Es verdad, ¿no? Podemos hablarlo y decirlo, que hay que trabajar en la salud mental, que hay que buscar ayuda profesional, pero hay veces no se tiene como esos espacios o ese alcance, no se tiene el recurso económico para hacerlo. Por aquello, te invito a que puedas escuchar ahí en la red social, en YouTube, hay un audiolibro de el gran Facundo Cabral, que personalmente a mí me gusta mucho escucharlo, sobre todo cuando hay momentos de desesperanza, de tristeza. El audiolibro se llama No estás deprimido, estás distraído. No sé si ustedes lo habrán escuchado, es cerca de una horita. Toda esa reflexión que Facundo Cabral hace. Te comparto un poquito, un pedacito de pronto, si puedes escucharlo mientras tú en la noche estás haciendo quehaceros, algunas actividades. No estás deprimido, estás distraído. Olvidaste tu valor, tu alma, tu luz. Vuelve a ti, despierta, respira profundo. Ya eres todo lo que necesitas ser. Estos y más frases, una reflexión completa del audiolibro. No estás deprimido, estás distraído. ¿Distraído de qué? A veces el mundo exterior como que muchas cosas nos embolata o nos hace ver de que estamos muy chiquititos frente al mundo. Ahora el consumismo y tantas cosas que afuera, pero regresar adentro, regresar a uno mismo, también es ese camino para trabajar en la prevención del suicidio. Así que no lo olviden, recomendadísimo escuchar este audiolibro, este podcast. No estás deprimido, estás distraído, de Facundo Cabral. Con esto me despido, te agradezco siempre por escucharme y por supuesto también la música. La música también es terapia para muchos de nosotros. Cuando uno está triste, acongojado, musiquita que nos alegra y nos anima muchísimo. Les dejo con estas dos canciones que de seguro nos va a motivar si de pronto estamos algo tristones por el clima o no va bien el día. Esperemos que sí, que vaya mejorando. Hay días y días. Las canciones que vamos a escuchar es Oye, junto a Sonora Dinamita. Después nos despedimos con una de las canciones que nos han solicitado desde la costa ecuatoriana en El Encanto de Cotopaxi. Una buena canción y qué mejor escucharla este día junto a Marc Anthony, Vivir mi vida. Gracias por escucharme. Nuevamente me despido, soy Marlene Gerban y mañana viernes nos estaremos viendo y en los diferentes espacios que tenemos para ti en Radio Latacunga. Cuídate mucho.

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1: En Radio La Tacunga, las 12 del día, con 30 minutos. 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
1: En Radio La Tacunga, las 12 del día, con 46 minutos.
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1: En Radio La Tacunga, las 13 horas.
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0: Mis estimados amigos, muy buenas tardes, muy buenas tardes. Tenemos ya las 13 horas con 6 minutos y es el momento para expresarle mi saludo. Y deseo sincero que esta tarde tengamos la mejor de las tardes. Así que a ustedes, buenas tardes, una vez más, bienvenidos y bienvenidas. A través de 102.1, nuestro atento saludo para ustedes en la zona centro del país. Estamos saludándoles cordialmente. Bienvenidos sean. Saludos también a nuestros buenos amigos que poco a poco se integran a nuestra sintonía desde el lugar donde usted se encuentre. Queremos recibir sus comunicaciones a través de más 593-99-53-18-98-1. Coméntenos, ¿dónde está usted? ¿En qué sitio, en qué parte del mundo se encuentra escuchándonos? Es un gusto, un placer enorme compartir con ustedes nuestro programa. Esto es Voz Amiga. En este día jueves, día activo comercialmente hablando en los cantones de Saquicilí, Pují, Salcedo. Nuestro abrazo para ustedes, amigos. Gracias, gracias por escucharnos.
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0: Y bueno, aquí estamos, estimados amigos, en esta tarde y queremos comentarles algún dato importante y esto relacionado al lugar donde ponemos las semillas. Sí, estimados amigos, donde ponemos las semillas, donde brotan las plantas para que produzcan los alimentos para los seres vivos. Sí, estimados amigos, ese sitio han pasado tantos y tantos tiempos. Unos están siendo fertilizados con nutrientes sintéticos, otros aún todavía siguen siendo utilizados nutrientes de carácter natural, de origen natural sería más bien, y otros que no ha pasado nada, no han hecho nada, siguen así como siempre, pero a pesar de ello siguen depositando, haciendo la siembra para que produzca los campos. Entonces, amigos, lo importante de todo ello es que volvamos nuevamente a lo que hacíamos antes, a descontaminar nuestras tierras, las tierras donde hacemos los sembríos, tanto en la costa como en la sierra. Paulatinamente, ojalá en algún momento del tiempo volvamos a tener una tierra nutrida, pero ya no con fertilizante sintético, sino con fertilizantes que la misma naturaleza nos provee. Así que, estimados amigos, una sugerencia para ustedes, para la gente del campo y para la gente de la ciudad que también suele tener espacios en el campo, tierra, para hacer sus actividades de agricultura. Hoy en día hay una gran empresa en el país que está dedicada a crear fertilizantes bios. Sí, entonces, que es bastante, muchísimo, yo diría, el 100% amigable con nuestra tierra. Y, estimados amigos, esto será muy importante, entonces, que nuestras autoridades, comenzando desde el presidente de la República, prefectos, alcaldes, miren también a este asunto. ¿Cómo está siendo fertilizado las tierras? ¿Qué abonos ocupan? ¿Es bueno o no? Y la sugerencia de la persona experta, conocedora en este campo, es sumamente necesario que se deje escuchar su voz. Así que, estimados amigos, más adelante buscaremos un dato muy importante que está rodando casi ya por el mundo. Y hay un doctor Intriago, les comento. Este doctor Intriago ha creado una fábrica para fabricar y comercializar estos productos para ustedes, amigos, que hacen la agricultura. Ha estado en varios países, ha estado en México, ha estado en algunos países de Centroamérica, Estados Unidos, y ha tenido excelentes resultados. Alguna vez, hace un buen tiempo, estuvo acá en Latacunga. Había comentado con, me parece que fue con nuestro buen amigo Patricio Aldana, que comentó de temas de lo importante que es utilizar abonos orgánicos. Así que, amigos, sobre esto les comentaremos más adelante. Es un tema bastante importante.
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2: En Radio Latacunga, las 13 horas. Con 16 minutos.

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Estamos ya en las 13:25, 13:25, avanzando en el programa. En su programa Voz Amiga a través de Radio La Tacunga, nuestro saludo a usted oyente en la ciudad de Ambato. Gracias por escucharnos. Saludos también a quienes suelen acompañarnos en Salcedo. ¿Cómo están, amigos de Salcedo? Las ondas de Radio La Tacunga por el campo y la ciudad están aquí para acompañarles, llegar con el mejor mensaje, la mejor música, la buena compañía.

0: Y bueno, amigos, aquí estamos para continuar con ustedes en esta espectacular tarde. Y bueno, queremos decirles algo importante, estimados amigos. ¿Qué tal si nos vamos primero a la pauta o este momento? No, mejor vamos a la pauta, vamos a la pauta. Pero le adelantamos algo, estimados amigos, un dato que se origina desde República Dominicana. Pero ¿quién origina este dato informativo o este hecho? Es el doctor Richard Rintriago, es un ecuatoriano. Vamos a comentarles un dato que va a cambiar su vida, estimado amigo, especialmente que vive en el campo. Así que atentos, más luego estamos con ustedes.
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2: En Radio La Tacunga, las 13 horas con 30 minutos.
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0: Y así, estimados amigos, vamos avanzando en la tarde y aquí tenemos ya, a ver, ¿qué pasó? ¿Algo pasó? No, ahí está bien. ¿Está bien o no? No. Algo pasó, vamos a ver qué nos pasó. Vamos a ver. Y bueno, estamos revisando un dato que queremos compartir con ustedes, estimados amigos, y se refiere a esta gran actividad que ustedes hacen en el campo, en los campos de la provincia de Cotopaxi, de Latacunga, del país, y sin lugar a dudas, esto cambiaría significativamente la forma de tratar a nuestra tierra, a nuestra madre tierra, ya no con fertilizantes sintéticos, sino fertilizantes que van a nutrir la tierra y estas van a ofrecer un producto altamente bueno. Así que amigos, Richard Entriago es un médico, doctor, ingeniero también, este experto en esta materia de crear abonos orgánicos. Y este dato que quiero ofrecerles a ustedes, amigos, se origina en la República Dominicana, en Centroamérica. Innovación, cooperación y agricultura, una agenda que cruza fronteras. Hoy aterricé en esta hermosa isla para desarrollar una importante agenda de trabajo y cooperación que contempla encuentros estratégicos, intercambios de experiencias y nuevas oportunidades para fortalecer nuestros sectores productivos. Dentro de esta agenda se llevó a cabo una conferencia magistral muy especial en la Universidad Autónoma de Santo Domingo, Agricultura Sostenible y Resiliente, Respuesta Tecnológica a las Crisis Globales. Fue un espacio para compartir conocimientos, experiencias, propuestas sobre el papel de la tecnología en la construcción de una agricultura más productiva, sostenible, resiliente frente a los desafíos de estos momentos, a los desafíos actuales. Así que amigos, este viaje continúa dejando importantes reuniones y encuentros estratégicos que iremos compartiendo durante los próximos tiempos, los próximos días. Seguiremos construyendo puentes de cooperación y llevando innovación agrícola más allá de nuestras fronteras, indica este gran ecuatoriano Richard Entriago. Qué importante, ¿verdad? Ojalá alguna vez podamos comentar nuevamente con el doctor Richard Entriago, invitar a algún programa de la radio donde nos hable las ventajas, cuáles son las ventajas, y qué mejor que el mismo presidente de la República, a través del Ministerio de Agricultura, puedan utilizar estas tecnologías que están generando aquí en el Ecuador. Y esto pueda servir para beneficio de los agricultores. Al tener un producto muy bueno como este, también sería beneficio para nosotros como consumidores, como ciudadanos. Estaríamos comprando productos en los mercados de buena calidad, una manzana, manzana, una pera, pera, una cebolla, cebolla, sin la utilización de tantos productos altamente tóxicos. Muchas de las veces el agricultor se confunde un poco y acaba destruyendo su producto agrícola. Así que, estimados amigos, estos temas son muy importantes. Esperemos que con el pasar de los tiempos el agricultor pueda tener estos datos, y qué mejor que las nuevas autoridades que ingresan a nuestro país como alcaldes, prefectos, y como digo, el mismo presidente de la República, Daniel Noboa, a través del Ministerio de Agricultura, pueda impulsar estas buenas formas de la agricultura en nuestro país. Y qué mejor con gente ecuatoriana, que se especializados, se ha preparado académicamente en otros países y aquí también en el Ecuador, y hoy están entregando buenos resultados, buenos conocimientos. Así que... Right.
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1: En Radio La Tacunga, las 13 horas con 45 minutos.
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Y bueno, así estamos, estimados amigos, así estamos avanzando en la tarde. Y bueno, ¿saben dónde está este momento el secretario de Estado de los Estados Unidos, Marco Rubio? Este día jueves debe estar en la hermana República de Perú. ¿Sí? Debe estar en Perú. El secretario de Estado de Estados Unidos, Marco Rubio, se encuentra este jueves en Perú cumpliendo una agenda oficial que incluye una reunión con la presidenta del país. Tras haber estado en Quito, Ecuador, este miércoles 9 de septiembre. Destino, hoy llega, debió llegar ya a Perú, Lima. Habrá una reunión bilateral de alto nivel con el gobierno peruano para afianzar los lazos diplomáticos y de cooperación en la región. A ver, seguridad y defensa. Fortalecer la cooperación contra el narcotráfico y el crimen organizado transnacional. También es el comercio e intereses estratégicos, revisar acuerdos comerciales bilaterales y abordar la presencia e influencia en el Pacífico Sur. Estos serán los temas que tratará este día en Perú el secretario de Estado de los Estados Unidos, Marco Rubio, con la presidenta del Perú, Keiko Fujimori. Continuamos con ustedes, amigos, en esta tarde, una tarde para compartir. A ver, estamos, estimados amigos, estamos ya en 10 de septiembre. 10 de septiembre. Nos quedan, ¿cuántos? 20 días. 20 días y estará culminando este verano 2026 en la Sierra y Amazonía Ecuatoriana.

0: parroquias rurales del país, limpiar cunetas, limpiar sumideros para que el agua fluya y no haya inundaciones. Así que, amigos, la responsabilidad también es nuestra, es suya, es de todos como ciudadanos. Y también las responsabilidades ya también de los municipios o los gobiernos autónomos descentralizados, de los GAD parroquiales. A ver, ¿qué está pasando? Vamos a hacer, la zona rural acostumbran a hacer las famosas mingas. Hagamos una minga, limpiemos las cunetas para que el agua fluya en las vías y no se forme grandes lagunas. En la parte urbana, el municipio, limpiar los sumideros, y usted y nosotros no arrojar basura por donde quiera. Eso es lo importante, estimados amigos. Una ciudad limpia se ve hermosa, y todos tenemos ese compromiso de mantenerla.
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Amigos, ¿cómo están? ¿Cómo están? ¿Cómo están pasando? ¿Cómo está la tarde? ¿Cómo está la tarde por donde usted se encuentre? Queremos saber algo de ustedes. Queremos saber algo de ustedes. Recuerde que nuestro contacto al 099-53-1898 está activo. Escríbanos. Será un gusto recibir su comunicación. Envíenos su mensaje de voz. ¿En qué parte de la provincia usted nos está escuchando? ¿Dónde está usted? ¿En Saquicilí? ¿En Pujilí? ¿En Salcedo? ¿En Latacunga? ¿Está en los cantones de la provincia de Tungurahua? ¿Por dónde se encuentra? ¿O en qué parte está usted? Será un gusto saber con quién tenemos el gusto este momento. Así que, estimados amigos, continuamos en las tardes espectaculares de Voz Amiga. 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
1: En Radio La Tacunga, las 14 horas con 2 minutos.
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1: Y bueno, quiero comentarles, estimados oyentes, que este fin de semana, de pronto a usted le gusta salir fuera de casa, ir, pasearse. Ah, les comento que hay un paseo en bicicleta desde Penipe hasta Baños por el mes del turismo. Esto organiza el GAT de Baños. El evento gratuito se desarrollará este sábado 12 de septiembre, o sea, pasado mañana. A ver, les comento, estimados amigos, que las actividades por el mes del turismo continúan en Baños de Agua Santa, en la provincia de Tungurahua. Este sábado 12 de septiembre, los amantes de la bicicleta podrán participar de manera gratuita en el paseo Penipe Baños, ruta del Geoparque. Para hacerlo es necesario inscribirse en la Dirección de Turismo y Cultura del municipio de Baños o comunicarse a este número 095-87-45-463. La concentración será desde las 7 en el Palacio Municipal. Se recomienda a usted que decide participar de esto, a ver, llevar una bicicleta en buen estado para evitar percances en el recorrido. Asimismo, ropa adecuada, hidratación, protector solar y casco. También se aconseja portar una chompa o un impermeable ante posibles cambios de clima. Patricia Ortiz, técnica de turismo del municipio de Baños, dijo que la actividad desarrollada por el mes de turismo tienen el objetivo de promocionar los atractivos que tiene el cantón. Los eventos continuarán los próximos días con una visita al volcán Tungurahua y una serie de capacitaciones a prestadores de servicios turísticos. Entonces, amigos, de pronto ustedes pueden darse un salto por Baños a ver si hay una opción de pasearse desde Penipe hasta Baños. Usted puede pedir mayores informaciones en el GAT de Baños de Agua Santa en la provincia de Tungurahua. Pedir información en el Departamento de Turismo, en la Dirección de Turismo y Cultura del municipio de Baños. Así que, amigos, de pronto, usted gusta darse una vuelta por ahí, creo que sería fenomenal, muy simpático. Los paisajes de nuestro país, en nuestro Ecuador, son únicos para salir del estrés.
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1: En Radio La Tacunga, las 14 horas con 17 minutos.
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1: Con mucho gusto y satisfacción les acompañamos a través de la frecuencia 102.1 de Radio La Tacunga. Queremos comentarles un dato que se origina en la ciudad de Santo Domingo de los Áchilas, o en la provincia de Santo Domingo de los Áchilas. Este jueves 10 de septiembre, a partir de las 14 horas, se debió realizar la posesión de Miguel Antonio Aguavil Aguavil como nuevo gobernador de la nacionalidad Sáchila, conocido también como Milla. El acto se desarrolló en la comuna, se debe desarrollar en la comuna Congo Magrande, y estará acompañado de una ceremonia especial que marcará el cambio de mando de la nacionalidad. Aguavil, representante de la comuna Otongo Mapalí, fue elegido el pasado 23 de agosto con 737 votos. En un proceso electoral en el que participaron las 7 comunas, para el nuevo Milla, su elección representa una responsabilidad con la nacionalidad y no únicamente con la comuna a la que pertenece. La nacionalidad es la que ganó. Solo soy un servidor, dijo Aguavil, quien señaló que su función será guiar el proceso, pero que las propuestas y decisiones deberán construirse con la participación de cada uno de las comunidades, con cada miembro de las comunidades. Así que éxitos, éxitos, esta tierra tan hermosa que ha acogido en su tierra, en su sitio, a tantos y tantos ecuatorianos y también gente de otros países. Santo Domingo, bueno, antes se decía Santo Domingo de los Colorados, y les comento que no les gustaba, decían, no digan Colorado. Entonces decían Santo Domingo, pero la costumbre es la costumbre, y el afecto sigue siendo el afecto tan grande para aquella gente que vive en esta hermosa tierra. Las comunidades, ahí está, es lo que siempre han estado presentes en la parte urbana, ellos en las actividades de ellos cotidianas, haciendo sus cosas importantes. Así que les vaya bien, que les vaya muy bien. Tienen ya el nuevo gobernador y ya pues, es importante que las cosas también vayan cambiando para este hermoso sector de nuestro país, para esta importante comunidad de nuestra patria ecuatoriana. Don Miguel Aguavil asumió como nuevo Milla de la nacionalidad Sáchila en Santo Domingo de los Sáchilas. Continuamos con ustedes, amigos, cuando ya tenemos las 14 horas con 27 minutos, 14 horas con 27 minutos, compartiendo con ustedes lo mejor de este su programa, Voz Amiga. Saludos a ustedes, oyentes, y las diferentes parroquias del Cantón La Tacunga. ¿Cómo están, amigos? ¿Cómo han pasado? Buenas tardes, un gusto saludarles y desearles lindos y felices tiempos. Buena cara al mal tiempo. Saludos también a nuestros buenos oyentes en la provincia de Tungurahua.

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0: Mis estimados amigos, quiero comentarles algo importante, algo de nuestro país, de nuestra costa ecuatoriana, y esto es desde la provincia de Los Ríos, en Quevedo. La actividad que van a hacer ellos es alistarse para una ronda. La ronda se llama Ronda Quevedeña. La actividad será el 25 de septiembre y ya cuenta con delegaciones inscritas, estimados amigos. Les contamos que cerca de 25 madres de familia de la Escuela Fiscal Manuel de Jesús Calle se preparan para participar en la Ronda Quevedeña, actividad tradicional que forma parte de las celebraciones por los 83 años de cantonización de Quevedo. Las madres llevan casi dos semanas de ensayos practicando las coreografías con las que representarán a la institución y a sus hijos durante este tradicional recorrido. La preparación busca que el grupo llegue listo a la jornada, que cada año reúne a decenas de instituciones. Irene Torres, madre de familia de la institución, contó que decidió sumarse a esta actividad junto a otras representantes. Es emocionante. Este año decidí participar representando a mis dos hijos. Es bonito. Aparte que también nos ejercitamos con el baile expresó. Van a festejar a Quevedo. ¡Qué hermosas señoras! Van a festejar a Quevedo. Van a prepararse para este baile. Este bailecito se denominará Ronda Quevedeña. Será por los 83 años de cantonización de Quevedo. Nuestro saludo entonces para nuestros amigos en Quevedo, en la provincia de Los Ríos, desde Radio La Tacunga. Nuestro saludo atento para ustedes, amigos. Y a propósito de Los Ríos, aquí se encuentran mucha gente que son oriundos de Saquicilí. También hay gente de Salcedo. Pero más están de Saquicilí, así que nuestro saludo para los saquicilenses residentes en la provincia de Los Ríos, en Quevedo especialmente.
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1: Y bueno, así es, por la gran señal de Radio La Tacunga se emite Voz Amiga. Maestro, saluda a ustedes oyentes, gracias por escucharnos. Estamos saludando a usted en la ciudad de La Tacunga. ¿Cómo están, amigos? Muy buenas tardes, un gusto saludarles. Saludos también a nuestros queridos oyentes en Salcedo. Salcedo, ¿cómo están, amigos de Salcedo? Un gusto saludarles a ustedes y desearles lindos y felices tiempos. Bueno, ¿qué más quiero decirles? Quiero decirles que mañana, hoy noche, habrá una fiesta en una de las parroquias del Cantón La Tacunga. Y me refiero a la parroquia de San José de Poaló. Esto es en la provincia de Cotopaxi. Así que, estimados amigos, en la provincia de Cotopaxi, en Poaló, en La Tacunga, esta noche habrá vísperas en homenaje al señor de Maca. Y el día de mañana, estimados amigos, habrá el acto litúrgico agradecimiento por sus favores. Así que invitados amigos de Saquicilí, invitados amigos de Pujilí, invitados amigos de La Tacunga, de las cantones cercanos a Poaló, en La Tacunga. Mañana, a partir de las 11 de la mañana, será el acto litúrgico, la misa campal, que vienen haciendo desde años de años y años, nos decían, añísimos. Es una misa muy hermosa. Así que la cordial invitación para que usted, estimado amigo, pueda darse cita, una pequeña cita, un poco de relax también, para que usted pueda desestresarse por estos hermosos sitios de La Tacunga, parroquia Poaló. Así que mañana, a partir de las 11 de la mañana, si no mal recuerdo, es la misa. Sí, es la misa. Es la misa campal que se desarrolla. Invitados todos entonces, los amigos de Saquicilí, La Tacunga, Pujilí, y quienes puedan llegar hasta este hermoso sitio. Así que cordialmente invitados. Y esta noche habrá las vísperas, así que nuestro saludo para ustedes, amigos de esta hermosa parroquia San José de Poaló, en la provincia de Cotopaxi, Cantón La Tacunga. Vive sus festividades en honor a su patrono, señor de Macas. Cordialmente invitados.
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2: En Radio La Tacunga, las 14 horas con 46 minutos.
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Y bueno, así estamos avanzando en el tiempo. Tenemos ya las 14 horas con 51 minutos, 14 horas con 51 minutos. Este es el incentivo de la tarde que presentamos a ustedes a través de Voz Amiga. Oyentes, en este día queremos también expresar nuestro saludo muy cordial a quienes suelen acompañarnos en la ciudad de Pelireo. Gracias, Pelireo. Gracias por escucharnos. Nuestro saludo a

de la señal de la del web de Radio La Tacunga. Ya, entonces con eso estaremos llegando, como siempre, con la señal única, exclusiva de esta subestación Radio La Tacunga. Y nos sentimos satisfechos porque a través de ella podemos llegar a tantos y tantos y tantos ecuatorianos que se encuentran por diferentes partes del mundo, a cuántos y cuántos hispanos regados por todo el orbe. Nuestro saludo para ustedes, amigos, gracias por escucharnos. Y bueno, se activa, y ahí sí nuevamente vamos a anunciarles la hora también para nuestras queridas Islas Galápagos. 14 horas con 53 minutos la hora para Ecuador continental, una hora menos para Galápagos. Mis estimados amigos, con esto estamos en la parte culminante. Queremos agradecerles infinitamente por su amable sintonía. Mañana será otro día más y mejor que este. Hasta pronto, felicidades, lindo resto de la tarde. Sigan con nosotros que hay muchas cosas bonitas para ustedes.

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1: En Radio La Tacunga, las 15 horas con 3 minutos.
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2: Muy buenas tardes, bienvenidos y bienvenidas en Radio La Tacunga. Estamos en el flash informativo. Póngale pausa a lo que está haciendo y a continuación les contamos los hechos que marcan esta jornada de jueves 10 de septiembre del 2026. Iniciamos este recorrido informativo en el Cantón La Maná, donde se está llevando adelante acciones de prevención frente al fenómeno del Niño. El encargado de gestión de riesgos nos da más detalles de cómo han venido trabajando.
6: Dentro de este plan de acción obviamente se encuentra ya plasmado los trabajos preventivos para la llegada del fenómeno del Niño. En este caso nosotros tenemos como afluentes importantes del cantón. Dentro del casco urbano sería el río San Pablo, el estero Chipe, y tenemos dos esteros, bueno, no tienen nombre, pero uno pasa por la parte del barrio El Maza, en el sector de la parroquia del Carmen, y otro que se llama Tonto Malo, que queda casi por la parte norte misma de la parroquia del Carmen.
2: Avanzamos hacia el cantón Salcedo. Allí en la parroquia Santa Ana existen varias obras que están pendientes de ejecutarse. La presidenta del gobierno parroquial nos da más detalles.
7: Hay algunos trabajos que están pendientes en nuestra parroquia, entre ellos pues tenemos, vamos a iniciar con la obra denominada construcción de una tarima en el barrio San José Obrero de nuestra parroquia. Asimismo, estamos en el proceso de contratación ya de la tan esperada y anhelada obra, el adoquinado del barrio Jesús del Gran Poder hasta el barrio Sur San Miguel.
2: Nos vamos hasta el cantón Sichos, donde Morador solicita que se culminen los trabajos en la vía Santa Ana Ramos Pungo de aproximadamente 7 kilómetros y que lo ejecuta el gobierno provincial. Así nos cuenta don Julio Vidal Sánchez.
8: Es la vía que conduce de Santa Ana hacia Hualucasí y Ramos Pungo. Son como 6 o 7 kilómetros.
9: ¿Ahí qué actividades estaban haciendo? ¿Qué trabajos estaba haciendo la maquinaria de la prefectura?
8: Se supone que estaba mejorando la vía, pero el remedio sale más, peor que la enfermedad, porque la maquinaria que hace la motoniveladora está arrastrando todo el material que coexiste en la calzada, en la vía, y botando a las cunetas.
2: En otro ámbito de la información, se determinó ya el polígono de afectación de los incendios que han afectado al cantón Sichos. Quinticusí fue afectado plantaciones de mortiño con 47 hectáreas, mientras que en Moreta 37 hectáreas de pino.
10: Real de la afectación a este ecosistema en el sector de Quinticusí, que es una parte que afectó a las plantaciones de mortiño y alguna otra flora, fauna muy específica de ese lugar, como el arrayán, colca y algunos otros que son muy particulares, 47 hectáreas que se han afectado. En el sector de Moreta, de la parroquia Chuchilán, se vio afectado 37 hectáreas en ese lugar. La mayor parte fue de una plantación de pinos.
2: En el ámbito nacional les damos a conocer información referente al tema de salud. Prevención del suicidio. Especialistas explican cómo identificar las señales de la alerta. Esto en el marco de este 10 de septiembre, Día Mundial para la Prevención del Suicidio. Silvia Vega con más detalles.
3: El suicidio no necesariamente o no siempre tiene una sola causa, ¿no? Es multicausal. El suicidio puede tener, es un fenómeno bastante complejo, digámoslo así, multifactorial, donde puede existir la interacción de varios factores como problemas de salud mental, problemas físicos, conflictos familiares, pérdidas, divorcios, situaciones como enfermedades médicas, consumo de sustancias, dificultades económicas, entre otros. Entonces, nosotros no podríamos hablar de que una persona se quiere suicidar o se suicidó solo porque está deprimido, porque está triste. Entonces, sí es importante identificar varios factores por los cuales existe el suicidio. Hay que analizar todo el contexto de la persona, ¿no? O sea, no solamente buscar qué es lo que sucede, sino también buscar sus redes de apoyo, los momentos que está atravesando y qué circunstancias están pasando en ese momento en la persona. Porque recordemos que el suicidio no es algo aislado, que llega mañana y ya está. Hay ciertos factores que están desencadenando que la persona pueda optar por esta decisión.
2: Información de interés le hemos compartido a esta hora de la tarde. Somos Radio La Tacunga AM/FM. Nosotros continuamos con más de nuestra programación. Recuerde, a las 17 horas, el detalle de estas y otras informaciones. Soy Paulina Balseca y ha sido un gusto acompañarnos.

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¿Y qué tal amigos? Muy buenas tardes, muy buenas tardes. Bienvenidos un día más aquí a tu programa Con Licencia para Locutar. Yo soy Omi y te voy a estar acompañando hasta las 5 de la tarde. Doy también la cordial bienvenida a aquellos que se conectan también a través de la cuenta de TikTok del programa Con Licencia para Locutar. Ya estamos muy activados conversando con nuestros amigos, ¿verdad? Y los invito a que tú también te unas, que te unas también, por supuesto, a través de las redes de Radio La Tacunga 102.1, ya su plataforma, ya su web de la radio también está activadísima. Entonces ya podemos estar un poquito más cerca con nuestros amigos y hermanos que están del otro lado del mundo y por todo el mundo también, ¿ah? Pero también te invito para que te descargues la app. Ya lo hiciste, bueno, queremos seguir en tu hermosa compañía, así es que descárgate esa app Radio La Tacunga AMFM y así podrás seguir disfrutando de toda la programación que solo lo trae Radio La Tacunga. También saludos especiales, saludos muy especiales a todos nuestros amigos en la ciudad de Machachi, a José Caguana, a Rosita Quillupangui y también a Jonathan Toro. Ahí siguen haciéndonos llegar esos saluditos que poco a poco durante estas 2 horas de transmisión vamos a estar saludándolos. También invitarte a que empieces ya a programar tu Playsly al 0987-1866-27 y puedas, por supuesto, dedicar esa canción a la persona que tanto, tanto te mueve ese corazoncito. Decirles que también, si ustedes están buscando una oportunidad de trabajo, pues atención, atención, mis queridos amigos. Tú puedes empezar a laborar, por supuesto, de una manera más cómoda, de una manera más flexible, sin descuidar a los tuyos en casa. Aquí nos están llegando muchos saludos. Ya vamos a contestarle a nuestros amigos. Tú puedes llamar al 099-118-9907, 099-118-9907, porque Vilma Suárez está esperando por ti para darte la información y formes parte de ese grupo ganador que va a tener la oportunidad de seguir creciendo y desde seguir generando, por supuesto, esos ingresos que bien nos vienen en esta época. No está de más ese extra. Y también saludaré especialmente a mi querido compañero Julio César Erazo, quien estará en controles, por supuesto, dándoles, por supuesto, las... me perdí. complaciéndolos en todas sus peticiones. Tengo tantos mensajitos que ya los vamos a leer poco a poco. Karina Ortega, felicidades. Jordi Galarza también, bienvenido. Paul Daniel también, Martita, Inés Mena y a todos ustedes. Esto es Con Licencia para Locutar. Vámonos con nuestra primera canción y luego venimos con el desarrollo de nuestro programa.

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2: En Radio La Tacunga, las 15 horas con 20 minutos.
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a Camilo con su vida de rico. Algunos amigos aquí en la cuenta de TikTok del programa estaban diciendo pues que esa era la vida que se merecen. Pero amigo, si ya tienes salud, siéntete inmensamente millonario, ¿ah? Lo demás viene con la bendición de Dios con añadidura, ya sabes, ¿no? Entonces, a poner el mejor esfuerzo. Vamos a saludar también a nuestra amiga Inés Mena, Andreita Torres, en la ciudad de Guayaquil. Héctor, Héctor.España también se une a través de la cuenta de TikTok del programa con licencia para locutar. Bien, el día de hoy tenemos por supuesto un tema que seguramente muchos se van a identificar, muchos van a decir que me van a dar la razón, ¿eh? Me van a dar la razón. ¿Y cuál es ese tema que traemos el día de hoy? El tema es: el éxito también se construye con relaciones humanas, ¿eh? ¿Qué sería de nosotros si no tuviéramos esto? Pasaríamos desapercibidos, pasaríamos como el llanero solitario, y esa no es la idea. Vamos a ver qué nos dicen nuestros expertos con respecto a este tema. Cuando hablamos del éxito, normalmente pensamos en títulos, dinero, reconocimientos o metas alcanzadas, pero hay algo que muchas veces olvidamos: nadie llega muy lejos completamente solo. Nuestra manera de comunicarnos, escuchar, colaborar y tratar a los demás también puede abrirnos caminos. Una buena relación no significa caerle bien a todo el mundo, sino aprender a construir confianza, respeto y colaboración. Brené Brown nos recuerda que la confianza y la conexión son fundamentales para construir relaciones verdaderas, mientras que Simon Sinek destaca que la cooperación y la confianza nos permiten alcanzar objetivos junto a los demás. En otras palabras, nuestro éxito no depende solamente de lo que sabemos hacer, sino también de cómo nos relacionamos con quienes nos rodean. Ahí está, esto es lo que nos dicen nuestros dos expertos, así es que ahora vamos a ver qué es lo que ellos nos recomiendan para mejorar esas relaciones humanas. Primero, cumple lo que prometes. La confianza se construye cuando nuestras palabras coinciden con nuestras acciones. Ser una persona confiable puede fortalecer nuestras relaciones personales y profesionales. Segunda recomendación que nos dan, pues cuida la manera en que comunicas tus ideas. Tener la razón no nos da derecho a expresarnos de cualquier manera. El tono, las palabras y el respeto pueden hacer la diferencia entre acercarnos o alejarnos de una persona. Tercera recomendación: convierte tu éxito en una oportunidad para impulsar a otros. Cuando alcanzamos una meta, podemos utilizar nuestra experiencia para motivar, orientar y abrir camino a quienes vienen detrás. Cuarta recomendación: aprende a colaborar. Compartir conocimientos, ayudar y reconocer el esfuerzo de otros no disminuye nuestros propios méritos. Al contrario, nos convierte en personas con las que otros quieren trabajar y crecer. Y por último, haz que tus logros también sirvan para inspirar. El verdadero éxito no solamente está en llegar primero, también está en ayudar a otros a que descubran que ellos pueden avanzar. Una persona exitosa puede convertirse en un referente cuando utiliza su experiencia para motivar, no para sentirse mejor. Por eso, el éxito no solamente se mide por hasta dónde llegamos, sino también cómo tratamos a las personas que encontramos en el camino. Podemos entonces tener muchos conocimientos, pero si no sabemos comunicarnos, podemos alcanzar grandes metas, pero si no sabemos relacionarnos, podemos tener éxito profesional, pero sentirnos solos. Las relaciones humanas también son parte de nuestro éxito. Aprende a comunicarte con las personas que conviven contigo, respétalas y, por supuesto, aporta también algo de conocimiento para que ellos crezcan, al igual que tú. Bien, amigos, ahí estuvo el tema del día de hoy, porque, como les digo, es muy, muy importante el poder tener buenas relaciones humanas, buena comunicación y, sobre todo, el que podamos mantener esa cordialidad con nuestros
con nuestro entorno y con quienes nos rodean. Ahora yo te invito para que tú llames al 0987-1866-27 y puedas programar también tu Playsly en el último segmento del programa y contestes la pregunta que ya, bueno, a mis amigos en TikTok les he dejado anclada la preguntita. La pregunta dice: ¿quién creyó en ti cuando tú dudabas? Porque a veces sí, a veces pasa, amigos. A veces pasa que nosotros como que nos bajoneamos un poquito, ¿no? Y queremos realmente lanzar todo fuera y no queremos saber nada. Pero nunca falta esa persona que viene, te alienta, te da la mano, te motiva y te ayuda y te sostiene. Te ayuda a levantar y te sostiene. Entonces, ahí está la pregunta. Quiero leerte, quiero escucharte. ¿Quieres participar conmigo? Por supuesto, hazlo en este momento y comunícate al 0987-1866-27 y dame tu opinión sobre esta pregunta. Tengo una recomendación muy importante que hacerles a todos los padres de familia, todos los papitos de familia. El martes 15 de septiembre se va a dar el segundo encuentro de Escuela para Padres. Los invitamos a todos este día, martes 15 de septiembre, de 7 a 8 de la noche en el Salón Parroquial de la Catedral, para que tú puedas, por supuesto, tener más herramientas, más conocimiento y más sabiduría para poder guiar a tus pequeños, a tus hijos, a ese fruto del amor que te acompaña día a día. Entonces, aquí está esta charla muy interesante, muy motivadora y sobre todo haciéndonos conocer nuestro verdadero rol de padres. Y también el martes 22 de septiembre estará Escuela de Esposos en la misma sede de la Catedral, de 7 a 8 de la noche. Muy importante que puedan participar los esposos de todas estas charlas que se estarán dando y que son temas muy importantes que vamos, va a estar el padre Jorge tocando y que nos va a ayudar, por supuesto, a seguir afianzando, a seguir también creciendo como pareja. Y ustedes saben que cuando papá y mamá están bien, entonces nuestros chicos se encaminan mucho, mucho, mucho mejor. Y también decirles que si tú todavía no has podido colaborar con esta campaña, un cuaderno más o cualquier útil escolar, lo puedes hacer. Recuerda que se está haciendo esta campaña en favor de quienes están necesitando poder completar sus mochilitas escolares para este nuevo año lectivo. Tú puedes hacer las donaciones todos los domingos en las Eucaristías de 8, 9 y media y 11 de la mañana, y a las 7 de la noche. Ahí vamos a estar receptando toda esta colaboración que de seguro tú te vas a unir. Nos vamos también a decirles que se acerca el concurso de LOAS. Se acerca el concurso de LOAS. Así es que te animo a que te comuniques al 0987-1866-27 y ven, demuestra ese talento que tú tienes para poder dedicarle esos fragmentos inspiradores a nuestra Virgen de la Merced. Nos vamos con nuestro primer bloque musical y ya volvemos con más de Con Licencia para Locutar. Así termina Palabras con Ritmo, porque cada reflexión es un paso hacia las relaciones más humanas y auténticas.

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1: En Radio La Tacunga, las 15 horas con 32 minutos.
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6: La sinodalidad designa el estilo propio que caracteriza la vida y la misión de la Iglesia. Un estilo que parte de la escucha como primera acción de la Iglesia. La fe que nace de la escucha, de la proclamación de la buena nueva, de la escucha a la palabra de Dios, al Espíritu Santo. 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La sinodalidad se realiza mediante la escucha comunitaria de la palabra y la celebración de la Eucaristía. La fraternidad de la comunión y la corresponsabilidad y participación de todo el pueblo de Dios en sus diferentes niveles.
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1: En Radio La Tacunga, las 15 horas. Con 44 minutos.
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3: 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Un espacio para que tus vivencias se conviertan en voz y tus recuerdos en compañía. Y allí estuvimos disfrutando de esas florecitas, con Fonseca, te mando flores, y también aquella que nos representa un poquito, Miley Cyrus, también dándonos florecitas. Justo en la mañana estaba reunida con unas amigas muy lindas y hablábamos sobre esto, ¿no? Porque esperar que solo el hombre sea el que tiene los detalles, ¿por qué no hacerlo nosotras mismas? Aprendamos a querernos más. No en el sentido de ser egoísta, sino que debemos de primero amarnos nosotros para poder amar al resto, porque si no tienes amor en tu corazón, ¿cómo vas a poder brindar amor a los demás? Entonces aprendamos por supuesto a amarnos, a consentirnos también nosotras las mujeres, y por qué no también los varones, esos hombrecitos también se merecen ser consentidos, y nosotras, pues, y si no lo han hecho los varones, pues enseñémosles, enseñémosles nosotras las mujeres. Ahí está, y así es que mi querido Julio, ¿me lo van a consentir hoy o no? ¿Lo consienten siempre? Por supuesto, dice Julito. Siempre está consentido, Julio. Vamos a enviar saluditos también en la ciudad de Machachi a nuestro querido profe Luis Caiza. Profe Luis Caiza, Pablito Ayol, Dayana Toapanta y a José Ramírez, José Gómez en la ciudad de New Jersey. Ahí estuvieron dejándonos esos mensajitos por internos. Gracias por conectarse y por seguir en sintonía de Con Licencia para Locutar. 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Bien, estuvimos preguntando a nuestros amigos en todas las cuentas del programa y aquí también a quienes nos están escuchando a través de la 102.1 FM y a nuestros amigos en TikTok. ¿Quién creyó en ti cuando tú dudabas? Vamos a leer lo que nos dejaron nuestros amigos por interno y también lo que nos han dejado nuestros amigos aquí en la cuenta del programa. Saludos especiales para Gabriela Villasís en Riobamba, y ella nos dijo: un saludo especial para Con Licencia para Locutar. En mi caso fue mi mamá. Yo quería abandonar un proyecto porque sentía que no era capaz. Ella me dijo: confía en todo lo que has aprendido. Hoy sé que muchas veces creyó en mí, incluso cuando yo misma dudaba. Sí, las mamás siempre somos las que estamos ahí. en esos momentos apuntalando cuando los nuestros están cayendo. ¿Ah? Bien por tu mamita, mi querida Gaby. Nicolás Echeverría en La Tacunga, aquí en La Tacunga, nos dejó y nos dice: saludos a la radio. En mi caso fue mi papá. Él fue quien siempre creyó en mí. Cuando tuve que tomar una decisión importante y tenía miedo de equivocarme, él nunca me dejó solo. Me dijo simplemente: confía en tu capacidad. Esa confianza me dio el valor que yo necesitaba. Ahí está, ese impulso que te dio tu papito, mi querido Nicolás. Antonella Guamán en la ciudad de Loja nos dice: un abrazo para todos. Recuerdo a un profesor que vio algo en mí que yo todavía no podía ver. Siempre me animaba a participar y a expresar mis ideas. Una de sus frases quedó conmigo: no tengas miedo de demostrar lo que puedes hacer. Hasta el día de hoy lo recuerdo con mucho cariño. Sí, a veces también nuestros docentes marcan nuestra vida de manera muy positiva. En mi caso, yo siempre, por supuesto, agradeciéndoles a todos mis docentes que me formaron desde el jardín, la escuela, el colegio y la universidad, maestrías y lo que se viene también doctorado, ¿eh? Entonces, a todos ellos, por supuesto, muchas, muchas gracias por todos los conocimientos impartidos, pero sobre todo por confiar en mí, a todos ellos. Mateo Valverde, desde Lisboa, Portugal, nos dice: les escucho desde Lisboa. Quien más creyó en mí fue mi hermano. Cuando tuve que empezar una nueva etapa, lejos de casa, hubo momentos en los que pensé que no iba a poder. Él siempre me recordó todo lo que había conseguido antes y me impulsó a seguir adelante. Ahí está. Esas relaciones hermosas que se tienen entre hermanos, y como ustedes están viendo, pues aquí se ha mezclado todo: mamás, papás, hermanos, profesores. ¿Qué más nos dicen nuestra? Tengo una amiguita de Australia, no sé cómo se pronuncia esta ciudad, espero hacerlo bien, Melbourne. Creo que es francés, Melbourne, pero es de Australia, no sé. Bueno, Daniela Arévalo nos dice: saludos desde Melbourne, con licencia para locutar. Mi amiga de la infancia fue esa persona que confió en mí. Nos conocemos desde pequeñas y siempre supo cuáles eran mis sueños. Cuando yo decía: no creo que pueda, ella respondía: yo sí creo en ti. A veces una amistad verdadera puede convertirse en ese empujoncito que necesitamos. Así es, mi querida Danielita, y me alegra mucho, porque para que estés en Australia ha sido un empujón muy fuerte el que te ha dado tu amiga. Alejandra Ponce en la ciudad de Guayaquil nos dice: un abrazo para todos. En mi caso, quien creyó en mí fue una vecina que me conocía desde niña. Ella siempre celebraba mis pequeños logros y me animaba a seguir preparándome. Quizás para ella eran palabras sencillas, pero para mí significaron muchísimo. Miren cómo aparecen estas personas en nuestras vidas, justamente para animarnos, para impulsarnos y creer en nosotros. Así es que, querido amigo que me escuchas, que me ves a través de las redes también, yo te animo a eso, ¿eh? A que confíes en ti, a que puedas tú, por supuesto, tener esa fortaleza interna que te

0: 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Ahí están nuestras recomendaciones y ahora nos vamos con nuestro segundo bloque musical para continuar con este programa que se pone cada vez más interesante por la música y por lo que traemos ahora. Ya regresamos.
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1: En Radio La Tacunga, las 16 horas, con 5 minutos.
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aquí dándoles la información a nuestros amigos de la red de TikTok. Les comentaba un poquito que tenemos nuestros diales abiertos, 102.1 FM, todo el centro sierra del país, y también 96.5 en Sitges y 97.1 en lo que es Guayas y Los Ríos. Bolívar también, ¿ah? Entonces ahí comentarlos un poquito. Cuáles son los diales. Y también, pues, si estás un poquito más lejos de aquí, de la provincia de Cotopaxi, puedes hacerlo a través de su web www.radiolatacunga.com. Y si no, pues, quieres estar con nosotros todo el día, también puedes hacerlo. Descárgate la app y así estaremos juntitos desde que empieza el día hasta que finaliza, con la mejor programación, información y la mejor música preparada para ti, para acompañarte en todas tus actividades de la mejor manera. Vamos a saludar también a nuestros amigos Carmen Díaz, Alexander Gonzaga, Andrea Torres, a Dieguito Rivero y Marta Montenegro en Manabí. Ahí están, en Manabí. Yo les recomiendo que se descarguen la app. Así vamos a estar siempre juntitos, ¿ah? Juntitos y disfrutando de todo lo que tiene programado Radio La Tacunga FM. Vamos a ver dónde nos lleva este Ruta Sonoras. Este Ruta Sonoras, recuerden que es un segmento dedicado justamente para conocer esos rincones que no conocemos de nuestro país, ¿ah? Yo tengo muchos amigos que viajan por todas las carreteras de nuestro hermoso Ecuador, y bueno, ellos siempre están ahí recomendándome y diciéndome qué lugares encuentran para poderlos recomendar aquí en este segmento. Hoy nos vamos nuevamente a la provincia del Guayas. ¿Dónde vamos a estar en este momento? Pues a donde Matilde Esther, que es una zona cercana a Bucay y está en los límites de los ríos y Bolívar. Se caracteriza por su clima tropical húmedo, abundante vegetación, ríos y varios balnearios de agua dulce. Es un lugar ideal para quienes buscan disfrutar de la naturaleza y escaparnos de esa rutina de la ciudad, ¿eh? Ideal para eso. ¿Qué vamos a encontrar en Matilde Esther? Pues el Barranco o San José del Edén, uno de los atractivos naturales que más ha llamado la atención recientemente por sus aguas cristalinas y de tonalidad turquesa. Está ubicado en el río San Antonio y es ideal para disfrutar del paisaje y refrescarse al mismo tiempo, ¿eh? También el balneario Matilde Esther de Piedra Grande es un espacio de recreación junto al río donde podemos disfrutar de agua dulce también y de todo el entorno natural. El planchón también es otro de los balnearios naturales de la zona, rodeado de vegetación y paisajes propios de la región. Y por último, la Fortuna Baja también es un balneario de agua dulce que forma parte de los atractivos naturales cercanos de Matilde Esther. Bueno, ahí están estos cuatro balnearios que nos han recomendado nuestra amiga Narcisa Fiallos desde San Carlos, ¿eh? Desde San Carlos. Ella estuvo dándonos estos tips donde podemos disfrutar. Hay muchas personas que no les gusta mucho el agua salada, o sea, la playa, ¿no? Entonces, ahí tienen una alternativa para ir a disfrutar de agua dulce en estos hermosos lugares. ¿Y qué vamos a encontrar en gastronomía en Matilde Esther? Pues hay una variedad, por ejemplo, en cuestión de mariscos, los bollos de pescado, ceviches, pollos asados y bueno, y todo lo tradicional que está en nuestra costa ecuatoriana. Si buscas un destino de naturaleza, agua dulce y paisaje, pues ahí está la recomendación. Matilde Esther espera por ti. Es un excelente atractivo para disfrutarlo con amigos, familias y también en pareja. Escaparse de vez en cuando de la rutina con tu pareja también es ideal. Muy bien, amigos, ahí estuvimos conociendo un poquito más de este hermoso lugar, Matilde Esther, en la provincia del Guayas. Y si tú quieres que yo dé a conocer algún rinconcito de aquí del Ecuador, pues ya sabes, llámame al 0987-186627 y recomiéndanos qué lugares quieres que conozcamos. También llámanos al 0987-186627 para que programes ya el último segmento, la playlist. Por aquí tengo una petición que vamos a programarla
pero espero todavía más, ¿eh?, para seguir en compañía. También voy a informarles, pues, a todos los padres de familia, a todos esos papitos, a inscribir a sus pequeñitos, a sus niños. A partir de los 7 años, tú puedes ya formar parte de Infancia Misionera, un espacio en donde los niños y niñas empezarán a vivir la primera experiencia de Jesús en sus vidas antes de iniciar la catequesis. Es muy importante empezar desde pequeñitos a nuestros chicos, encaminarlos por los caminos de la fe. Tú tienes que llamar al 099-8661-851, 099-8661-851, para que pidas mayor información sobre este grupo. Infancia Misionera ya tiene abierta, por supuesto, sus inscripciones. Y también se viene la jornada de formación bíblica para catequistas y laicos comprometidos. Esto es organizado por la diócesis de Latacunga. Su expositor, el doctor Ariel Álvarez, será el encargado de llevar a cabo estos temas: la lectura de la Biblia en la iglesia de hoy y también la Biblia y los géneros literarios. ¿Dónde va a ser esto? Pues en el auditorio de la Escuela Hermano Miguel, y será este día sábado 12 de septiembre a partir de las 8:30 de la mañana hasta el mediodía. ¿Tú quieres mayor información? Pues entonces llama al 098-4420-635 y vamos a aprender juntos más sobre lo que es la lectura bíblica. Nos vamos con nuestro tercer bloque musical, esperando que sigas disfrutando de este programa Con Licencia para Locutar. Ya regresamos.

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1: En Radio La Tacunga, las 16 horas, con 14 minutos.
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0: 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Tu voz manda en la música. ...4:26 de la tarde... así vamos llegando casi que al final de nuestro programa, donde, bueno, hemos programado la mejor música para que tú sigas en actividades con lo mejor. Súper activadísimo, súper, por supuesto, además de activadísimo, también puedas estar escuchando buenas recomendaciones, buena música, y así puedas hacer esas actividades de la mejor manera, con alegría, con entusiasmo también, ¿ah? Mañana viernes, ya estamos viernes, qué rápido se fue esta semana, ¿ah? Y si ya te estás preparando para salir del trabajito, no te olvides de las recomendaciones que te damos aquí en el programa. Hazlo con mucho cuidado. Si vas a conducir, respeta las señales de tránsito, los semáforos, bájale la velocidad también, ¿ah? Y a los peatones, ya saben, utilizar los pasos peatonales y todo lo que está construido para sobreprotegerlos a ustedes de cualquier incidente. Usen las aceras también, por favor. Mientras venía acá al programa, a la radio, ya llevan dos días, unos semáforos que realmente no están funcionando en una intersección muy concurrida y en donde en verdad se necesita que los reparen, en el sector de La Faya, por el aeropuerto más o menos. Ahí están alrededor de 4 semáforos que no están prestando servicio. Algo ha pasado por ahí, pero están desde ayer, ¿eh? Están desde ayer, y es una intersección que realmente transcurren muchos vehículos, y a veces, si con semáforo no respetan las señales de tránsito, las luces rojas, verdes y amarillas, pues imagínense ahora que no los tienen. Entonces, por favor, a nuestras autoridades les informo que por favor se den una vueltita por el sector del aeropuerto y puedan revisar estos semáforos para que todos podamos estar resguardados de cualquier incidente de tránsito. Por favor, sí, vamos a hacerlo. Y también invitarlos a ustedes, queridos amigos, de que podamos también hacer uso, por supuesto, de estos contenedores, en donde podemos empezar a tener esa cultura de reciclar, ¿eh? Recuerden que están los contenedores, tanto de plástico, de papel y cartón, y también de desechos orgánicos, ¿no es cierto? Entonces vamos a hacerlo de la mejor manera para que así también podamos contribuir con un poquito más al cuidado del medio ambiente, del entorno, y poner más hermosa esta ciudad para que turistas puedan venir a visitarnos y encuentren todo más hermoso de lo que ya está. Esas son las recomendaciones que les damos aquí en el programa Con Licencia para Locutar. Ya tenemos lista nuestra playlist también. Tenemos lista nuestra playlist para complacer a todos ustedes. Y también, pues, recuerden que ya se viene el 30 de septiembre el concurso de las LOAC. Tienes que empezar ya a llamar aquí a los teléfonos de la radio para pedir mayor información, y también al 0987-186627. Y bueno, pues vamos a descubrir ese talento que tienes para escribirle esas mejores rimas a nuestra Virgen de la Merced. Ya estamos listos también, por supuesto, para el día de hoy. Recuerden, amigos, el día de hoy las jornadas de capacitación que lo está haciendo la Asociación de Comunicadores de Milagro, ¿eh? Ellos han preparado algunos talleres, ¿verdad? Para la Asociación de Comunicadores de Milagro ha preparado algunos talleres, por supuesto, para el manejo de la edición profesional de videos para redes sociales con CapCut, y también para la fotografía móviles para redes sociales, ¿no? Es la creación de imagen y de alto impacto. Esto se va a dar el día de hoy a través del Zoom. Escribe al 098-9169-221 para que tú puedas acceder a ese link y puedas también, por supuesto, ser partícipe de este taller que nos va a enriquecer. Pueden hacerlo todos los profesionales, ¿ah? Todos los profesionales o aquellos que están buscando también aprender un poquito más sobre este hermoso mundo de la comunicación digital. Esto es una gestión que la hace su presidente, el magíster Jairo Suque, a quien le enviamos un grato saludo desde las cabinas de Radio La Tocunga. Va este saludito hasta Milagro. Está haciendo una excelente gestión para todos los comunicadores y para todos los profesionales también. Y asimismo, recuerda que está la convocatoria de oratoria, licenciado Julio Fajardo Vera. Tú también puedes llamar al 098-9169-221 si estás listo para poder inscribirte en este gran concurso que se está dando en la ciudad de Milagro. Ahí están las recomendaciones que les hacemos. Nos vamos a nuestras complacencias musicales y venimos para despedir este programa. Nos vemos en clases, ya saben.
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2: En Radio La Tacunga, las 16 horas con 32 minutos.
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0: 4:43 de la tarde. Hemos llegado al final de este programa, agradeciéndoles por su fiel sintonía a través de la 102.1 FM y haber disfrutado, por supuesto, de estas dos horas de programación de buena música, recomendaciones e información. También agradecerle a mi compañero Julio César Erazo, que estuvo programando, por supuesto, esas peticiones musicales que estuvimos disfrutando todos, para activarnos a continuar con nuestras actividades hasta el final del día. Se vienen las noticias, ¿eh? Luego de este programa se vienen las noticias con la mayor información, lo más relevante de lo que sucede dentro y fuera del país, con nuestros compañeros Silvia y Julio César. Los dejamos en la mejor compañía y en la mejor información, por supuesto. Y también decirles, pues, que debes llamar y comunicarte al 098, ¿verdad? Ay, perdón. Se me perdió nuevamente. 0987-1866-27 para tener más información de lo que se viene el concurso de Loas. Y también, por supuesto, si quieres pautar con nosotros, también lo puedes hacer. 0987 es la línea directa para poderte atender y darte a conocer todos los paquetes publicitarios que tenemos aquí. 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Me despido hasta el día de mañana, 3:00 de la tarde, agradeciéndoles también a todos nuestros amigos en la cuenta de TikTok del programa, 646 amigos que estuvimos ahí conversando y conociéndonos un poquito más. Gracias por su fiel sintonía y por estar puntualitos 3 de la tarde. Esto es Con Licencia para Locutar y nos vemos el día de mañana. Soy Yomi, que Dios me los bendiga y nos guarde de todo mal. Hasta mañana.
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2: En Radio La Tacunga, las 16:45.
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1: En Radio La Tacunga, las 17 horas con 3 minutos.
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3: Buenas tardes, Cotopaxi. Buenas tardes, mundo entero desde Ecuador. La información de Un Pueblo en Marcha ya está con nosotros, estamos ya al aire. Bienvenidos al Informador, el espacio de todas las voces por Radio La Tacunga, la voz de Un Pueblo en Marcha, con la conducción de Silvia Vega y quien les habla, Julio César Erazo. Abrimos este encuentro y le decimos muy buenas tardes a Silvia.
4: 7-3 cordiales, Julito César. Muy buenas tardes a todo Cotopaxi, los 7 cantones de la provincia. Estamos contentos del día de hoy porque el día de hoy se celebra una fecha especial, es el Día de la Prevención contra el Suicidio, y quiero empezar el programa felicitando a todos estos guerreros valientes que hemos tomado la decisión de continuar y de seguir aquí. Por supuesto, dejarles también el mensaje que pueden existir adversidades en la vida, más sin embargo, la vida es muy hermosa y el día de hoy estamos aquí también para poder disfrutarlo.
3: Cuando estamos cerca del precipicio, siempre nos cae un parapente, ¿ah?
4: Así es.
3: Siempre nos cae un parapente y eso es lo importante. Súbale el volumen para que la vecina y el vecino también escuche la radio, escuche la información, porque aquí comienzan las noticias y con lo más destacado.
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3: El gobierno convoca a COSEPE y anuncia acciones contra quienes amenazan al país. El presidente de Daniel Noboa reunió este jueves al Consejo de Seguridad Pública y del Estado en el Palacio de Carondelet, en Quito. Tras la sesión, el mandatario señaló que las decisiones adoptadas buscan enfrentar a quienes representan una amenaza para el país, aunque por el carácter reservado del organismo no se conocen públicamente las medidas analizadas. La reunión ocurre en medio de la estrategia de seguridad del gobierno y un día después de la visita del secretario de Estados Unidos, Marco Rubio, quien abordó a autoridades ecuatorianas con temas relacionados con la cooperación contra el crimen organizado y el narcotráfico.
4: Human Rights Watch cuestionó operaciones militares realizadas en alta mar por Estados Unidos y Ecuador contra embarcaciones señaladas como vinculadas al crimen organizado. La organización aseguró que una de las naves atacadas había sido inspeccionada previamente por la Guardia Costera ecuatoriana sin encontrar irregularidades. Según Human Rights Watch, las embarcaciones eran pesqueras y sus ocupantes no tenían antecedentes judiciales. La organización plantea que la lucha contra el crimen organizado debe basarse en procesos de inteligencia e investigación, mientras autoridades ecuatorianas han defendido la legalidad de los operativos.
3: Aumentan las detenciones de menores de edad, más de 9 casos diarios en el 2026. Las detenciones de adolescentes alcanzaron su cifra más alta en los últimos años, datos que el Ministerio del Interior muestra que en enero de y junio del 2026 fueron detenidos 1982 menores de edad, un incremento del 22.4% frente al mismo periodo del 2025. Los adolescentes de 17 años concentran la mayor cantidad de casos. Guayas, Pichincha, Manabí, Esmeraldas y Los Ríos reúnen cerca del 66% de las detenciones registradas. En Cotopaxi se contabilizan 32 detenciones de menores durante este periodo, según los datos oficiales.
4: Embalse de Mazar continúa perdiendo niveles en medio del estiaje energético. El embalse de Masar registra 4 días consecutivos de reducción de su nivel de agua, en medio del pedido del estiaje que atraviesa el país. Hasta este jueves, la cuota llegó aproximadamente a 2.143 metros sobre el nivel del mar, cerca de 9 metros por debajo de su máximo. La disminución ocurre mientras Ecuador reduce la compra de energía a Colombia debido al incremento de precios y las restricciones de ese país para proteger sus propios embalses. Aunque el nivel actual todavía está por encima de la cuota crítica que obligaría a detener la generación de Masar, las autoridades mantienen seguimiento al comportamiento del reservorio y las condiciones climáticas.
3: Abdalá Bucarán se convierte en el cuarto expresidente ecuatoriano sentenciado. El expresidente Abdalá Bucarán Ortiz fue condenado a más de 9 años de prisión por delincuencia organizada en el caso relacionado con la venta de pruebas e insumos médicos durante la emergencia sanitaria de COVID-2019. Con esta sentencia, Bucarán se convierte en el cuarto presidente ecuatoriano condenado por la justicia desde el retorno a la democracia en 1979. El exmandatario anunció que apelará la decisión y cuestionó el fallo judicial.
4: Hasta aquí el reporte de la información más actualizada y destacada de la jornada. Noticias que marcan la jornada de este 10 de septiembre del 2026. Ahora es momento de darles a conocer la información y los titulares que hemos preparado desde el equipo informativo.
3: Uchiquindil con obras y proyectos comunitarios por ejecutar.
4: Prevención del suicidio. Especialistas llaman a escuchar y actuar ante las señales de alerta.
3: Pujilí exige más seguridad.
4: La Maná trabaja en acciones preventivas ante alerta por el Niño.
3: Incendios forestales superan las 400 hectáreas afectadas en Cotopaxi.
4: El Calvario de San Felipe preocupado por la inseguridad.
3: Reclamo por trabajos viales en Sichos.
4: Sequía y crisis dirigencial preocupan a comunidades indígenas en Saquisilí.
3: Hoy contaremos con el comentario del doctor Luis Reynoso Garzón con el tema Super Niño.
4: 17:12, arrancamos con el detalle de la información. Uchiquindil con obras y proyectos comunitarios por ejecutar.
3: La parroquia de Uchiquindil prevé concretar en los próximos meses varias obras de infraestructura y acciones sociales, según lo informó Iralda Mollorcana, presidenta del gobierno parroquial de Uchiquindil.
0: En los próximos meses, varias obras de infraestructura y acciones sociales, según informó la presidenta del gobierno parroquial, Iralda Mollocana. Mollocana señaló que la construcción de la tarima en San José Obrero podría comenzar la próxima semana, mientras que el adoquinado se encuentra en proceso de contratación.
5: Pues hay algunos trabajos que están pendientes en nuestra parroquia, entre ellos pues vamos a iniciar con la obra denominada construcción de una tarima en el barrio San José Obrero de nuestra parroquia, que aspiramos pues en la próxima semana, Dios mediante, podamos iniciar. Asimismo, estamos en el proceso de contratación ya de la tan esperada y anhelada obra, el adoquinado del barrio Jesús del Gran Poder hasta el barrio Sur San Miguel. Saben todo el proceso que ha conllevado llegar con esta obra, y pues ahorita al momento ya nos encontramos en el proceso de contratación. Aspiramos hasta este fin de mes pues culminar con ese proceso de manera exitosa y tener ya un ganador y continuar con las gestiones para poder iniciar la obra. Tenemos también en el barrio Chisilibí lo que es la contratación de el cerramiento del centro de capacitaciones, que también estamos en proceso, estamos trabajando en ello. También tenemos pendiente un cerramiento en el barrio, en la comuna más bien, Guanailín San Pedro. Bueno, venimos trabajando en todo ello, también venimos trabajando lo que es la parte social.
0: En la vía Palama se ejecutan trabajos de rebacheo en los tramos más afectados, así también se espera contar con material de asfalto para continuar con estas intervenciones.
5: Bueno, hasta donde tengo entendido, de igual manera está en proceso proceso de contratación en el asfalto y aspiramos que una vez que tengamos, pues podamos dar este servicio. Sin embargo, se ha iniciado, se ha hecho... sobre todo las partes más afectadas en la vía Palama, se ha hecho ya un pequeño rebacheo, pues esperamos que cuando tengamos ya el material podamos concluir en el resto de vías. De igual manera se ha pedido también al señor alcalde que nos apoye para hacer el mantenimiento vial en la parroquia, en la parte céntrica, y de igual manera pues estamos en ese proceso también para ejecutarse en cuanto tengamos el material disponible, que es el asfalto. Sí, bueno, en cuanto al Coliseo, pues, como ustedes saben, somos, creo que la única parroquia que no tenemos, se ha venido gestionando.
0: Moyocana también dio a conocer que se avancen las gestiones para obtener el terreno destinado a la construcción del Coliseo Parroquial. Para Radio La Tacunga, Paulina Balseca.
4: Más información, prevención del suicidio. Especialistas llaman a escuchar y actuar ante las señales de alerta.
3: Cada 10 de septiembre se conmemora el Día Mundial de la Prevención del Suicidio, una fecha que busca visibilizar un problema de salud pública y promover acciones para reducir el silencio de alrededor de la salud. Esta salud mental que en Ecuador los registros de atención de emergencias evidencian las situaciones relacionadas con intentos autoilícitos que requieren atención oportuna dentro de este escenario. Cotopaxi se ubica entre las provincias con mayor número de alertas registradas a nivel nacional. Frente a esta realidad, especialistas explican cómo reconocer señales de alerta y qué pueden hacer en el entorno cercano para brindar el apoyo necesario. Silvia Vega con la prevención del suicidio, pero antes tenemos una pausa comercial y ya retornamos con este tema.
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7: En Radio La Tacunga, las 17 horas con 16 minutos.
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10: Hablar no significa que la persona va a querer suicidarse. Muchas veces hablar salva vidas.
4: La Organización Mundial de la Salud señala que el suicidio es un problema de salud pública que puede prevenirse y que requiere respuestas desde distintos ámbitos de la sociedad. En este contexto, la psicóloga clínica Mireya Espinosa explica que uno de los principales desafíos sigue siendo romper el silencio alrededor de este tema y generar espacios seguros para que las personas puedan expresar lo que sienten.
10: Hablar de manera responsable no induce a una persona a suicidarse. En nosotros poder hablar puede ayudar a tener un espacio para que alguien pueda expresar lo que siente, para que alguien pueda ver y buscar ayuda. Entonces, cuando nosotros hablamos de prevención, también debemos aprender a hablar de conversar sobre este tema de una forma adecuada, ¿no? Dejando ciertos mitos, ciertas creencias.
4: Los registros del EQ 911 muestran que las alertas por intentos autolíticos requieren atención inmediata. En este reporte, Cotopaxi aparece entre las provincias con mayor número de casos registrados. Más allá de las cifras, la especialista explica que estas situaciones responden a múltiples factores relacionados con la historia y el contexto de cada persona.
10: Los conflictos familiares, conflictos de pareja, las pérdidas, la violencia, el aislamiento. Entonces, hay muchos factores que pueden hacer que una persona quiera terminar con su vida. Por eso es la importancia de identificar qué es lo que me está pasando. La tasa puede mencionar estadísticamente de que hay personas que su principal causa fue la depresión. Ok, pero para caer en depresión hay otros factores que son los que le he mencionado para que una persona pueda estar deprimida. Entonces hay que analizar todo el contexto de la persona, no solamente buscar qué es lo que sucede, sino también buscar sus redes de apoyo, los momentos que está atravesando y qué circunstancias están pasando en ese momento en la persona. Porque recordemos que el suicidio no es algo aislado que llega mañana y ya está. Hay ciertos factores que están desencadenando que la persona pueda optar por esta decisión.
4: La experta señala que cambios en la conducta, aislamiento, abandono de actividades o expresiones de desesperanza pueden ser señales de alerta.
10: Importante las señales de alerta que nosotros tenemos que identificar, ¿no? Una de esas es específicamente con el comportamiento. Si nosotros vemos a una persona que está aislada, una persona en la cual ha dejado de hacer actividades de la vida diaria, como por ejemplo ir a trabajar, ya no sale, pasa todo el tiempo encerrada, personas en las cuales nosotros hemos visto que ha bajado de peso, personas en las cuales la vemos con el semblante triste todo el tiempo, en el cambio del comportamiento, más irritables o por el contrario, las personas no hablan. Entonces sí es importante identificar esta parte del comportamiento. Ahora también hay que identificar cómo está su parte cognitiva y la parte de sus pensamientos, ¿no? Muchas personas sí hablan, o las señales de alerta es como, por ejemplo, sería mejor estar ya no estar en este mundo, o qué piensan de la muerte, o ya no puedo más, soy una carga, estoy al borde del colapso, estaría mejor sin mí. Entonces en la parte cognitiva de los pensamientos también podemos nosotros identificar qué está pasando. Algo muy importante, había un mito en el cual decían que las personas no hablan de lo que están sintiendo y nunca vimos señales. No, siempre va a haber señales, ya sea en el comportamiento, en el pensamiento y en la forma en la que la persona está desarrollándose en su entorno. Una persona ya no desea salir, ya no va a trabajar, o muchas veces también hay repentinos cambios del estado de ánimo. Entonces hay como que despedidas inusuales, como que ya no sale, o empieza a regalar cosas, también muchas veces sucede, busca medios para hacerse daño. Entonces empieza a preguntar qué pasa si me tomaría tal medicamento, o por qué la persona se murió. Entonces es importante nosotros aprender a hablar y también lo importante aprender a escuchar.
4: Frente a una persona que expresa sufrimiento emocional o desesperanza, la especialista recomienda evitar los juicios y generar espacios de escucha y acompañamiento. Espinosa resume esta respuesta en 4 acciones.
10: No solamente en situaciones del suicidio, sino en una situación en la cual uno se sienta triste o se sienta con desesperanza o tenga alguna afectación emocional. Necesitamos preguntar, escuchar, acompañar y conectar. Podemos preguntar de una forma directa y tranquila, ¿no? Si muchas veces pasa esto de que solo quiere llamar la atención, solamente quiere que hagamos lo que ella dice, lo que él dice, no. Si la persona está verbalizando su malestar, necesita una validación. ¿Qué es una validación? Es decir, he notado que estás un poco triste, tal vez puedo hacer algo para ayudarte, o tal vez has pensado en hacerte daño. Mira, ¿qué tal si hablamos de lo que te está sucediendo? Entonces, de esta manera, yo hablo con esta persona y valido lo que siente. Porque al yo validar su emoción, la persona obviamente va a poder querer hablar conmigo o buscar ayuda. Pero por el contrario, si estoy minimizando lo que siente, si estoy ignorando lo que siente, pues es muy probable que la persona busque otros recursos para poder sacar el dolor que está sintiendo.
4: Sin embargo, acompañar no significa asumir por cuenta propia la solución de la crisis. La especialista explica que ante señales de mayor riesgo, como una planificación para hacerse daño o intentos de autolesión, es necesario buscar atención profesional inmediata.
10: Si yo estoy viendo que la persona está muy deprimida, está con mucho llanto, tiene muchos problemas, ha dejado de hacer muchas actividades, yo puedo escucharla por ese momento, pero ahí viene la importancia de acompañarle. Ok, mira, yo no puedo solventar lo que te está sucediendo a ti, pero mejor busquemos un profesional de salud quien te va a otorgar las herramientas, las estrategias para que tú puedas sentirte mejor. Porque obviamente si nosotros vemos a una persona que está con ideas de quitarse la vida, mi cerebro va a estar en alerta y va a quererla cuidar todo el tiempo. Entonces yo, por quererla cuidar todo el tiempo, no le voy a estar dando las estrategias y las herramientas que esa persona necesita para salir de ese espacio. Entonces nosotros tenemos que escuchar, identificar, validar la emoción, pero también acompañar. ¿Qué es acompañar? Dale alternativas. Mira, ¿qué tal si te acompaño al centro de salud? ¿Qué tal si buscamos ayuda por medio de esta terapeuta para que tú puedas hablar sobre el tema?
4: En este Día Mundial para la Prevención del Suicidio, el llamado de los especialistas es a cambiar la manera en la que la sociedad aborda la salud mental. Escuchar sin juzgar, acompañar y buscar ayuda profesional son acciones que pueden abrir una oportunidad para quienes atraviesan una crisis emocional.
11: pedir ayuda no tiene que ser el último paso, ¿no? Puede ser uno de los primeros que nosotros podemos hacer. Y si nosotros tenemos cerca a alguien quien está sufriendo, no necesitamos tener todas las respuestas, solamente es importante que nosotros podamos acercarnos, preguntar, escuchar sin juzgar y acompañarle para buscar ayuda profesional. Recordemos que hablar del suicidio de manera responsable no provoca que la persona se quiera suicidar. Por el contrario, puede abrir una puerta para que las personas puedan hablar de lo que están sintiendo, y obviamente hay espacios en los cuales nosotros podemos intervenir, podemos prevenir, y obviamente decirles a las personas que aún hay muchas cosas por vivir aquí y que es valioso que decidan quedarse.
4: Para Radio La Tacunga, reportó Silvia Vega.
3: 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Y ahora nos vamos hasta el Emporio Musical. Cantón Pujilí, provincia de Cotopaxi, que exige más seguridad. La preocupación crece entre los habitantes de Pujilí ante los hechos de inseguridad. Los moradores piden a las autoridades reforzar los controles y adoptar acciones concretas para recuperar la tranquilidad en sus sectores. Nuestra compañera Paulina Balseca en la información desde Pujilí.
0: El Cantón Pujilí, la seguridad es una de las preocupaciones de la comunidad. Consultamos sobre este tema y esto fue lo que nos dijeron en las calles.
12: En el sector aquí, mal, pues como digo, todo lado anda. Los ladrones. Robos, ya no se puede andar tranquilo. Animales por el momento no, pero así por la calle si anda, siempre hay cualquier robo. Es un teléfono, meten mano en el bolsillo. Pero se llaman, no llegan rápido. Que salgan, que den la vuelta a los barrios, las calles que andan los guaguas, todas esas cosas. Sí, pediría de favor eso.
13: Chuta, estamos fregados pues aquí con la seguridad ahora, ahorita, actualmente. No contamos ni con el señor alcalde que estaba, mal o bien, o digan lo que digan, el señor alcalde que está preso, él estaba organizando bonito aquí en Pujilí, en especial arreglando, adornándole Pujilí. La Policía Nacional no es porque tal vez menosprecie a los señores policías, pero ellos ni cuando se llaman, nunca acercan breve, solo ponen a estar aquí en la plaza, ponen a hacer los controles, a sacar, discúlpenme, pero sacar dinero, mandar multas, solo a los choferes nomás. De ahí a la así cuando hay así robos, eso así, no se escucha que aparecen breve, como que huyen de los ladrones.
0: También pidieron a la Policía Nacional mayor presencia en los espacios públicos.
12: Así es, eso sí, porque siempre hay niños en las escuelas, siempre hay como que ayuden a cruzar, porque a veces se pasan nomás de los carros, ni siquiera, como dice, aparece ni una policía.
13: Yo lo que pediría de favor, señorita, que las autoridades de aquí de Pujilí, en especial a los señores policías, al señor alcalde actual, que se pongan de acuerdo, que trabajen por el pueblo, pues porque el pueblo necesitamos seguridad, necesitamos trabajar, hay personas que no tenemos trabajo. Que nos ayuden pues a hacer algo. Y en este caso, por ejemplo, ahorita que estamos aquí por medio de la comunicación de ustedes, que nos permitan ver cómo sobrevivir la gente campesina. Necesitamos agua, no dejan llover.
0: Pidieron gestiones a las autoridades para contrarrestar esta problemática. Desde Pujilí, con cámaras de Pilar Traves, Paulina Balseca.
3: Gracias a Paulina Balseca desde el Cantón Pujilí. Compartimos El Informador, espacio que está destinado a la mejor información del día. Y ahora desde el Cantón Pujilí vamos a pasar hasta el Calvario, en el barrio San Felipe. La parroquia Eloy Alfaro, Cantón La Tacunga, que está preocupado también por el tema de inseguridad. Es una transversal temática que está surgiendo en la provincia de Cotopaxi. El barrio El Calvario en la parroquia Eloy Alfaro se suma a los sectores preocupados por la inseguridad. Los moradores alertan sobre robos menores y de animales. y piden mayor presencia y acciones de las autoridades para fortalecer la seguridad en esta zona. La información la traemos para usted luego de nuestra pauta publicitaria.
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7: En Radio La Tacunga, las 17 horas con 29 minutos.
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3: Como les habíamos mencionado, amigos oyentes del Informador, nos vamos hasta el barrio El Calvario, en la parroquia Eloy Alfaro, para hablar sobre el tema de inseguridad.
0: El barrio El Calvario, ubicado en la parroquia Eloy Alfaro, también tiene inconvenientes con respecto a la inseguridad. Rita Chuquitarco, presidenta, da a conocer que los robos menores de celulares y animales son frecuentes.
15: Ustedes saben, a nivel nacional, la inseguridad está por todos lados, pero estamos ahorita tratando, bueno, estamos ya coordinando con la policía, entonces ellos nos han venido a dar una capacitación para poder todos los robos que hemos estado teniendo. Así que creo que estos enlaces que tenemos con la policía son buenos para nosotros poder enfrentar este tipo de situaciones, especialmente los robos pequeños para nosotros, los robos de celulares. Hay personas que se acercan a los robos de animales y eso es lo que más hemos sufrido en el barrio.
0: Añade que como alternativa trabajan en coordinación con la Policía Nacional para los patrullajes y los vecinos se han organizado para la instalación de cámaras de videovigilancia. Señaló que esta es una preocupación de todos los moradores.
15: Sí, estamos organizados. Nosotros, yo soy presidente de Promejoras del Calvario. Entonces estamos en ese proceso ya casi 3 años, entonces sí estamos organizados. Bueno, ahorita estamos con las alarmas, estamos en la capacitación con las rondas, ahorita estamos en la creación del chat comunitario. Yo creo que como todos sufrimos este tipo de problemas de inseguridad, sí, por lo menos de la capacitación, hubo más del 50% de los moradores ahí dispuestos en la capacitación. Como familias están como 180 familias. El pedido, uno de los pedidos, digamos así, es nuestra carretera, ¿no? Porque tenemos un bacheo inmenso ahí, necesitamos la capa asfáltica, la carpeta asfáltica que dice para aceras y bordillos.
0: En el barrio El Calvario habitan aproximadamente 180 familias. Para Radio La Tacunga, Paulina Balseca.
3: Gracias a nuestra compañera Paulina Balseca. 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

0: Y ahora nos vamos hasta el Cantón Sichos. Hay reclamos por trabajos viales. Habitante del Cantón Sichos cuestiona el estado de los trabajos de mantenimiento ejecutados en la vía que conecta Santana con Ramón Pungo. Un tramo de aproximadamente 6 a 7 kilómetros. Julio Vidal Sánchez, residente del cantón, señaló que la intervención realizada por la maquinaria de la prefectura de Cotopaxi quedó inconclusa y presenta problemas en la distribución del material sobre la calzada. Vamos a la información con Paulina Balseca desde el Cantón Sichos.
1: Habitante del Cantón Sichos cuestiona el estado de los trabajos de mantenimiento ejecutados en la vía que conecta Santa Ana con Ramos Pungo, un tramo aproximadamente de 6 a 7 kilómetros. Julio Vidal Sánchez, residente del cantón, señaló que la intervención realizada por maquinaria de la prefectura de Cotopaxi quedó inconclusa y presenta problemas en la distribución de material sobre la calzada.
2: Y haciéndoles conocer la situación de los trabajos que presenta la prefectura de Cotopaxi, es muy triste a veces informar esta situación, pero siempre hay un pero de que la situación es usted en la ciudad y los trabajos están al campo. Entonces yo le pediría de manera especial a la doctorita que alguna vez salga y sorprenda a sus trabajadores. ¿Cómo es ese trabajo? Ese trabajo es bastante triste, mal hecho. Claramente hablando, es mal hecho. Es la vía que conduce de Santana hacia Hualucasí, Ramos Pungo.
1: Según relató, los trabajos comenzaron aproximadamente 8 días antes de su visita a Radio La Tecunga y fueron suspendidos cuando el equipo había avanzado cerca de la mitad del tramo.
2: Son como 6 o 7 kilómetros. Se supone que estaba mejorando la vía. El remedio sale peor que la enfermedad, porque la maquinaria que hace la motoniveladora está arrastrando todo el material que coexiste en la calzada, en la vía, y botando a las cunetas. En lugar de recoger el material y centrarle en la calzada. Ese es el trabajo que debe hacer el equipo caminero. Hace 8 días que salieron y han suspendido ese trabajo. Ya no sé para dónde se iría. No han terminado tampoco, porque eso conduce a la vía Ramos Pungo. Allá no han llegado. Solo han llegado hasta la mitad del camino, un poco para el lado de la hacienda. Hasta ahí han llegado. Y haciendo eso, entonces a mí me preocupa mucho. Hablé con los operadores, supe indicar de que cómo tenían que hacer. Y me contestaron algo absurdo, me contestaron que así sin rodillos no se puede hacer, que así se trabaja. Eso me contestó el ayudante y el operador. Hablé con el ayudante y hablé con el operador. De manera que yo no puedo, como no son mis trabajadores, yo no puedo ponerles condiciones ni ley a ellos. Es la doctorita, es la jefe que tiene que administrar a sus trabajadores. No, porque yo vi que ya llegó a Sichos, llegó al cantón, llegó a la ciudad, la maquinaria ya llegaron, no sé para dónde se dirigirían, hasta ahí sé yo.
1: El habitante también solicitó a las instituciones públicas prioricen la atención en las comunidades rurales debido a la importancia de las vías para el traslado de productos agrícolas. Buscamos las versiones del director de obras públicas del gobierno provincial para conocer de estos trabajos, pero nos informaron que no se encontraba en su oficina. Radio La Tecunga seguirá buscando contrastar esta información. Material periodístico Marlene Germán, reportó Paulina Balseca.
0: 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Las 5:38 5:38, los incendios forestales superan las 400 hectáreas afectadas en Cotopaxi. Los incendios forestales registrados durante los últimos días en distintos sectores de Cotopaxi elevaron a más de 400 hectáreas afectadas en la provincia durante este año 2026, mientras el número de emergencias se aproxima a 300. Ángel Baño, jefe del Cuerpo de Bomberos de la ciudad de La Tacunga, lo informó así. Gracias por estar en nuestra sintonía.
1: Los incendios forestales registrados durante los últimos días en distintos sectores de Cotopaxi elevaron a más de 400 las hectáreas afectadas en la provincia durante este año, mientras que el número de emergencias se aproximan a 300. Ángel Baño, jefe del Cuerpo de Bomberos en La Tacunga, lo informó.
3: Con el registro ya de estas dos últimas emergencias vamos a pasar las 400 hectáreas afectadas y casi llegando a los 300 incendios ocurridos en toda la provincia. La estrategia que nosotros tenemos con la policía, con el ejército y nosotros mismos también con la comunidad, en varias parroquias, no en todas, pero por lo menos varias parroquias nos han tomado esto en serio y están siendo ellos los vigías, los que están controlando realmente los incendios y están por lo menos avisando a tiempo, porque cuando avisan a tiempo nosotros podemos llegar rápido y extinguir y no dejar que se propague.
1: Según el reporte oficial, el incendio en Moreta afectó 37 hectáreas, principalmente en plantación de pinos. En Quiticucí, la superficie afectada alcanzó 47 hectáreas con daños en vegetación, Mortiño, Arrayán y Colca.
3: Sí, finalmente tenemos ya el polígono real de la afectación a este ecosistema en el sector de Quinticucín, que es una parte que afectó a las plantaciones de Mortiño y alguna otra flora, fauna muy específica de ese lugar, como el arrayán, colca y algunos otros que son muy particulares. Son 47 hectáreas que se han afectado. En el sector de Moreta, de la parroquia Chuchilán, se vio afectado 37 hectáreas en ese lugar. La mayor parte fue de una plantación de pinos.
1: El jefe bomberil señaló que durante el 2023 y 2024 se había identificado la ampliación de frontera agrícola como una dinámica asociada a varios incendios forestales, pero indicó que en las emergencias recientes los focos se han originado principalmente dentro de zonas boscosas, sin relación aparente con las actividades agrícolas.
3: Esto, y lo que queremos es al final quizá concientizar con las personas o los niños o poder identificar realmente cuál es la causa de quienes están iniciando estas quemas, porque ustedes saben que en los años anteriores, entre 2023 y 2024, hemos logrado identificar la dinámica que existe en el campo, que realmente era muy visible que había una ampliación de frontera agrícola. Y hoy, en este caso de los incendios que hemos tenido en todas estas últimas fechas, ninguno se verifica o se puede identificar que es por ampliación de frontera agrícola, porque varios de ellos, por no decir en su 100%, han sido iniciados en zonas realmente dentro de bosques, en zonas en donde no hay nada que ver con alguna dinámica económica. Entonces eso significa que algo está pasando realmente en estos sectores.
1: Baño también destacó el papel que han jugado los habitantes como vigías en varias parroquias de la provincia. Para Radio La Tacunga, Paulina Balseca.
0: 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El secretario de Estado de Estados Unidos, Marco Rubio, llegó este 9 de septiembre a Quito y anunció la gestión de nuevos recursos y equipos para fortalecer la cooperación con Ecuador en materia de seguridad. Durante un encuentro con los medios, destacó el trabajo del país frente al crimen transnacional y señaló que Washington prevé ampliar el apoyo internacional bilateral. Rubio indicó que Estados Unidos solicitará al Congreso $45 millones en nuevos compromisos para apoyar los esfuerzos de Ecuador. También anunció una iniciativa de $10 millones para proyectos relacionados con el combate al reclutamiento ilegal, la minería ilegal y el narcotráfico de los océanos. A esto se suma la entrega de nuevas embarcaciones para fortalecer el control marítimo, una embarcación de la Guardia Costera estadounidense y 5 adicionales que elevarían a 12 los botes entregados durante el año, según Rubio. Finalmente informó que Estados Unidos designó oficialmente a los tiguerones como organización terrorista extranjera y entidad terrorista global. La información con Fernanda Vera a través de Corape. Esta es la información.
4: Y el país se integra. El secretario de Estado de los Estados Unidos, Marco Rubio, llegó a Quito este 9 de septiembre como parte de su gira por Latinoamérica. Durante su encuentro con los medios, Rubio destacó a Ecuador como uno de los países más comprometidos en la lucha contra el crimen transnacional y confirmó que se gestionan recursos para fortalecer la cooperación bilateral en seguridad.
5: Vamos a pedir al Congreso que nos dé 45 millones de dólares de nuevos compromisos para ayudar al Ecuador que trabaje con nosotros para que pueda hacer este esfuerzo. Y pediremos 10 millones de dólares y también iniciaremos una iniciativa de 10 millones de dólares de proyectos aprobados para atacar al reclutamiento ilegal, a la minería ilegal y también el narcotráfico de los océanos. Vamos a iniciar también un compacto con el Millennium Challenge, donde vamos a dar 12 millones al gobierno del Ecuador para este compacto que va a dar apoyo al sistema eléctrico y a la economía.
4: El representante estadounidense anunció además que el país recibirá nuevas embarcaciones para reforzar el control y la vigilancia en las costas ecuatorianas.
5: Como parte de este esfuerzo vamos a entregar una embarcación de la costera de los Estados Unidos para poder parar el tráfico de narcóticos y también de la pesca ilegal y también una gran cantidad de amenazas. Y vamos a hacer más que solo eso. Vamos a transferir 5 más embarcaciones que nos llevará a un 12 botes en este año que nosotros hemos dotado. Y nuevamente el progreso que hemos hecho en nuestra relación con el Ecuador realmente no tiene precedente histórico y hay muchas más cosas que hacer. Y los resultados están ahí, están presentes y palpables. Me dijeron esto antes de llegar, pero básicamente la Armada del Ecuador ha obtenido 2.5 toneladas métricas de drogas y de cocaína. Ellos están haciendo su parte y nosotros continuaremos a hacer la nuestra.
4: Para finalizar, el secretario de Estado dijo que el gobierno estadounidense designó oficialmente a la banda Los Tiguerones como una organización terrorista extranjera y entidad terrorista global. Reportó Fernanda Vera. Corape informa.
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7: En Radio La Tacunga. Las 17 horas con 46 minutos.

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3: 9 reporteros comunitarios se suman al instrumento de la información que es Radio La Tacunga. Usted puede participar de nuestra red de reporteros al 098-491-3402. Las 5:47 PM, la Federación Internacional por los Derechos Humanos y la Organización Mundial contra la Tortura presentaron el informe Ataques y Criminalización contra la Sociedad Civil en un contexto de militarización y extractivismo en el Ecuador, en el que se advierten sobre un deterioro acelerado de las condiciones para la defensa de los derechos humanos y la naturaleza en el país. Rolando Goyes García, desde Corape, nos informa.
4: Y el país se integra. Desde marzo de 2024, el Estado ecuatoriano ha adoptado de manera recurrente estados de excepción, declaratorias de conflicto armado interno y la ampliación del rol de las Fuerzas Armadas en seguridad ciudadana, normalizando medidas excepcionales que no han reducido la inseguridad ciudadana en el país. Estas son varias de las conclusiones que se presentan dentro del informe. Ataques y criminalización contra la sociedad civil en un contexto de militarización y extractivismo en Ecuador, que lo presentó la mañana de este jueves la Federación Internacional por los Derechos Humanos y la Organización Mundial contra la Tortura. Así lo menciona Soraya Gutiérrez, secretaria general para las Américas por la Federación Internacional por los Derechos Humanos.
5: Creemos que es una situación supremamente grave, es una situación que está limitando los derechos humanos de la ciudadanía en el Ecuador, que está poniendo el foco en el tema de seguridad y que es necesario que las organizaciones, que la ciudadanía entienda que los temas de seguridad, los temas de crimen organizado, los temas de seguridad ciudadana no se resuelven militarizando.
4: Precisa que imponer normas, leyes o procedimientos con las Fuerzas Armadas ha generado el miedo en la población.
5: El gobierno de Noboa ha expedido más de 32 decretos, que estos decretos, obviamente la excepcionalidad hace que se establezcan una cantidad de medidas que limitan los derechos humanos, que limitan derechos establecidos en la Constitución y que por supuesto muchos de estos decretos tienen graves repercusiones.
4: Las organizaciones internacionales observan ataques a la Corte Constitucional, cuestionamientos a la independencia judicial, retrasos en la administración de justicia y el cumplimiento de sentencias, así como una respuesta efectiva e insuficiente de la Defensoría del Pueblo frente a los procesos de criminalización y el bloqueo de cuentas de los defensores, lo agrega Natalia Yaya.
6: A través de políticas militaristas de seguridad que no aportan seguridad, que no son eficaces y que sí están vulnerando derechos humanos, teniendo graves vulneraciones de derechos humanos y afectando siempre a la población más vulnerable.
4: Añade que desde 2025 el informe identifica patrones de represión violenta contra protestas pacíficas lideradas por movimientos indígenas, incluyendo criminalización, estigmatización y uso persecutorio de medidas administrativas, financieras y jurídicas contra personas defensoras de derechos humanos y organizaciones de la sociedad civil.
6: Hay una preocupación y un intento de controlar, de Estados Unidos, de controlar todo lo que ocurre en América Latina, de sumarlos a su política de degradación de derechos, de retroceso de derechos.
4: Las organizaciones llamaron a la comunidad internacional a no normalizar el deterioro de los derechos humanos como costo de las políticas de seguridad y apuestas económicas de desarrollo. Reportó para Ecuador en Contacto, Rolando Goyes García. Corape informa.
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3: Ya estamos en contacto con nuestro compañero Santiago Naula desde la comunidad, el reporte para su noticiero.
8: En este recorrido de hoy logramos dar un vistazo a las realidades, necesidades, así como también lo que pasa en la vida cotidiana de las comunidades del Cantón Saquicelí. En este ambiente logramos conversar con don Adolfo Toaquiza, uno de los expresidentes de la organización indígena de Jatarison de Saquicelí, quien habla sobre la crisis organizativa y dirigencial de las comunidades.
9: Yo creo que la organización también sigue dañando ahora por estas políticas, más que todo se cambian, van por aquí, van por allí, solamente asuntos personales. Estos meses hicimos la convivencia, como le digo, misión general en la comunidad. Pasamos 3 semanas con los misioneros evangelizando a toda la comunidad. En la comunidad de Silla Grande avanzamos meter 3, 4 catequistas, quizás se sigan, pues, ¿no? Ellos piensan que algo hay, tal vez el de enero, pero no encuentran eso, se retiran nomás. Nosotros en nuestro tiempo éramos 12 catequistas, pero hasta aquí solamente cuento yo. Y ahí, pues, estamos lucha que lucha para ver si nos componemos en la comunidad.
8: Una de las preocupaciones de los agricultores de la zona es la sequía.
9: Está helando casi todas las noches, las hierbitas todito está secando. Estamos jodidos, oiga, no tenemos nada, pues, algún hoy en este mes es agosto, septiembre ya debe empezar a llover, pero nada. Junio, julio, agosto es la sequía. Hoy que ya llevamos unos 4 meses de sequía, no hay nada de que decir que hay alguna cosa.
8: Pues ahorita van a retrasar las siembras nuevamente.
9: Tocaría sembrar más después, pues cuando caigan las aguitas. Pero la gentecita hace, si estamos preparando, están preparando la tierra, pero quizás haya las aguitas para poder sembrar. Como yo tengo una propiedad en Yanarquito Chico, ahí también más se vive solo de la agricultura y ganadería, pues. Y ahorita que está en la hierba, ya no tenemos para las vaquitas para siquiera tener un litrito de leche. Estamos medio jodidos. Hoy mejor les parece que está componiendo las papas y la zanahoria. Que mes pasado, hasta para $4, $3 la zanahoria. Las papas para 8, 10, cuando mucho la gruesa, $12, $13. Vea de dónde van a sacar. Pero los abonos, las fumigadas, demasiado precio caro. Y de nosotros ni no toman en cuenta en nada. Si hoy hacen las noticias que hay préstamos que semejante mandan el presidente de la República, pero como ya en la tercera edad, como para uno, como para campesinos, no nos hay ayudas, pues cuando se va a pedir, dice que tantos papeles tienen que presentar, que tiene que ser joven de unos 40 años, si no, no hay nada. Como decir, a los mayores de la tercera edad y del campo van a matarnos.
8: Y por eso es prioritario el sistema de riego para sus cultivos.

0: Lanzalo, por Pasto Case, por todo eso, para Chile Grande, ¿no?
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3: El clima vuelve a poner sobre la mesa una preocupación que no podemos ignorar. Cuando hablamos del fenómeno del Niño y de un posible escenario de Super Niño, hablamos de cambios importantes en el comportamiento del océano y de la atmósfera. El doctor Luis Reynoso nos trae este tema, el Super Niño.
4: Mi saludo afectuoso a la audiencia de Radio La Tacunga. El fenómeno del Niño, que históricamente ocurría cada 2 a 7 años, ha evolucionado hacia manifestaciones más extremas que reflejan la creciente variabilidad del sistema climático global, lo que exige una planificación preventiva más rigurosa. En este contexto, diversos especialistas de instituciones internacionales advierten sobre la posible formación de un super niño durante los próximos meses, con un potencial de extenderse hasta inicios del siguiente año y convertirse en uno de los eventos más intensos de la última década, generando sequías severas en algunas regiones y precipitaciones extremas en otras, además de alteraciones significativas en la temperatura media del planeta. Según la Administración Nacional Oceánica y Atmosférica, existe una probabilidad muy alta de que el evento alcance una intensidad muy fuerte, definida por anomalías térmicas en la superficie del Océano Pacífico Ecuatorial, superiores a 1.5 grados centígrados respecto al promedio, lo que incide directamente en la circulación atmosférica global y permite mejorar predictividad regional de sus impactos. Este fenómeno, cuya dinámica ha operado durante cientos de millones de años, se origina en el Pacífico tropical, donde el debilitamiento de los vientos alisios que normalmente desplazan aguas cálidas hacia el oeste permite el desplazamiento de masas cálidas hacia el este, intensificando el proceso de transferencia térmica que ocurre mediante el movimiento físico del agua oceánica y modificando los patrones de precipitación y temperatura a escala planetaria. Su evolución es monitoreada mediante satélites y redes de boyas oceánicas que registran el calentamiento superficial y profunda del agua, cuya acumulación agresiva determina la magnitud del evento. Evidencias recientes como el episodio 2015-2016 demuestran su capacidad de generar impactos globales significativos, incluyendo temporadas ciclónicas intensas, sequías prolongadas y récords de temperatura superficial global. No obstante, persiste incertidumbre en los pronósticos, especialmente durante la primavera boreal, cuando los modelos climáticos tienden a sobreestimar la intensidad del calentamiento oceánico, por lo que una evaluación más precisa de su magnitud podría consolidarse hacia finales de año. Proyecciones actuales indican que aproximadamente un 62% de probabilidad de desarrollo entre julio y septiembre del 2026, con efectos que podrían prolongarse hasta inicios del 2027. En el caso de Ecuador, los antecedentes históricos evidencian impactos devastadores y severos asociados a inundaciones, desplazamientos de tierra, daños en la agricultura, destrucción vial y pérdidas económicas significativas, especialmente en la región costera, donde se prevén lluvias intensas y persistentes, desbordamientos fluviales y afecciones urbanas.

0: en ciudades como Guayaquil, Durán y Babahoyo, además de un incremento en enfermedades transmitidas por vectores como el dengue y la leptospirosis. Adicionalmente, en el ámbito marino, se anticipan alteraciones en la distribución de especies y en los ecosistemas, afectando la actividad pesquera y la seguridad alimentaria regional. En conjunto, estos elementos subrayan la necesidad de fortalecer los sistemas de monitoreo, gestión del riesgo y adaptación climática frente a un evento que, de consolidarse, podría tener consecuencias socioeconómicas y ambientales de gran magnitud. En nuestro país, pese a tener repeticiones periódicas del fenómeno del Niño, no hemos tomado precauciones para enfrentar consecuencias que afectan a bienes ambientales, materiales, culturales y económicos de la población. Un abrazo para todos, muy buenos días.
1: Muchísimas gracias, amigos, por haber sintonizado El Informador, el espacio de todas las voces. Junto a Silvia Vega hemos compartido las noticias de nuestro equipo informativo y ahora se quedan con la Santa Eucaristía en un nuevo día de novena desde la parroquia Santísima Trinidad en honor a la Santísima Cruz en sus fiestas patronales. Regresamos luego de nuestra pausa para enlazarnos ya de lo que será esta Santa Eucaristía.
2: Cuando las luces del día terminan, agradezcamos a nuestra Santísima Virgen María con el rezo del Ángelus.
3: Recordemos el gran misterio del Hijo de Dios que se hizo hombre para salvarnos. El ángel del Señor anunció a María.
4: Y concibió por obra y gracia del Espíritu Santo.
2: Dios te salve María, llena eres de gracia, el Señor es contigo. Bendita eres entre todas las mujeres y bendito es el fruto de tu vientre Jesús.
4: Santa María, Madre de Dios, ruega por nosotros pecadores, ahora y en la hora de nuestra muerte. Amén.
5: He aquí la esclava del Señor.
4: Hágase en mí según tu palabra.
2: Dios te salve María, llena eres de gracia, el Señor es contigo. Bendita eres entre todas las mujeres y bendito es el fruto de tu vientre Jesús.
4: Santa María, Madre de Dios, ruega por nosotros pecadores, ahora y en la hora de nuestra muerte. Amén.
5: El Verbo de Dios se hizo carne
4: y habitó entre nosotros.
2: Dios te salve María, llena eres de gracia, el Señor es contigo. Bendita eres entre todas las mujeres y bendito es el fruto de tu vientre Jesús.
4: Santa María, Madre de Dios, ruega por nosotros pecadores, ahora y en la hora de nuestra muerte. Amén.
5: Ruega por nosotros, Santa Madre de Dios,
4: para que seamos dignos de alcanzar las promesas de nuestro Señor Jesucristo. Amén.
2: Oremos. Infunde, Señor, tu gracia en nuestras almas, a fin de que, habiendo conocido por la voz del ángel del misterio de la encarnación de tu divino Hijo, podamos, por los medios de tu pasión y de su cruz, alcanzar la gloria de la resurrección. Por Jesucristo nuestro Señor.
4: Amén.
2: Gloria al Padre, gloria al Hijo y gloria al Espíritu Santo.
4: Como era en el principio, ahora y siempre, por los siglos de los siglos. Amén.
3: Señor, hazme instrumento de tu paz. Donde hay odio, siempre yo ponga el amor. Donde hay injuria, que yo ponga el perdón. Donde hay duda, que yo ponga la fe. Donde hay desesperación, que yo ponga esperanza. Donde hay sombras, tinieblas, que yo ponga la luz. Donde hay tristeza, que yo ponga la alegría. Oh divino Maestro, concédeme que no busque ser consolado, sino consolar. Que no busque ser comprendido, sino comprender. Que no busque ser amado, sino amar. Porque dando es como se recibe, perdonando es como tú me perdonas, y muriendo en ti, nazco para la vida eterna. Amén.
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7: En Radio La Tacunga, las 18 horas con 4 minutos.
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0: Buenas tardes a todos. Bienvenidos a esta casa que es la casa de los cristianos. Es nuestra casa, ¿no es cierto? Y donde dos se reúnen en mi nombre, yo estoy. Por eso Él también siempre está esperándonos. ¿Sí? Pensamos o bien, digamos, y pensemos en la razón que nos ha motivado, nos ha movido para estar. Porque durante el día hemos hecho, no sé dónde hemos estado, cuántas cosas hemos hecho, pero ahora venimos todos aquí. Pensémoslo bien para que podamos vivir también con profundidad lo que estamos haciendo. Y creo que empezaron la mañana haciendo la señal de la cruz, ¿no es cierto? ¿Sí o no?
1: Sí.
0: Sí, todos, todos, todos. ¿Y por qué le hicieron la señal de la cruz? ¿Por qué? Pensamos a la razón que tiene la señal de la cruz. También en el santo bautismo, el primer signo que se hace antes de dar el bautismo es la señal de la cruz. ¿Por qué será? Pensémoslo bien. Pensemos. E iniciamos también ahora la Eucaristía diciendo: en el nombre del Padre, del Hijo y del Espíritu Santo.
1: Amén.
0: La gracia, la paz, el amor de Dios nuestro Padre y de Jesucristo el Señor estén con todos ustedes.
2: Y con tu espíritu.
0: Si le preguntáramos a Jesús por qué al final se terminó en la cruz, ¿qué nos diría? ¿Por qué Él llegó a la cruz? ¿Por qué? ¿Será que le habrá gustado o no? ¿Y a ustedes les gustaría o no les gustaría? Pero pensemos, no hay amor más grande que dar la vida al que está en la cruz, ¿eh? No estamos hablando de la cruz, sino de quien está encima de la cruz. ¿Por qué les digo? Porque ahora nosotros le pedimos que nos perdone. Si Él está en la cruz, es porque nosotros le pusimos allá. Pero sabemos que es el signo grande del amor. Por eso le pedimos el perdón con sinceridad y con profundidad. Digamos, yo confieso ante Dios y ante ustedes que he pecado mucho
2: de pensamiento,
0: palabra, obra y omisión. Por mi culpa, por mi gran culpa.
2: Por eso ruego a Santa María, siempre virgen,
0: a los ángeles, a los santos,
2: y a ustedes, hermanos,
0: que intercedan por mí ante Dios nuestro Señor. Dios Todopoderoso, tenga misericordia de nosotros, perdone nuestros pecados y nos lleve a la vida eterna.
2: Amén.

0: Realizamos la oración inicial a la Santísima Cruz en sus novenarios en la página número 6. En la página número 6, digamos todos juntos: Dios Padre Todopoderoso, que en tu infinito amor por nosotros entregaste a tu Hijo Jesucristo para que, padeciendo sobre el madero de la cruz, nos otorgase la salvación para la remisión de nuestros pecados. Humildemente te pedimos que la Santísima Cruz de Cristo, que veneramos como signo sagrado de la entrega de quien nos ha salvado, proteja a este pueblo tuyo que en cada septiembre te homenajeamos. Santísima Cruz de Cristo, derrama sobre nuestras familias, nuestra provincia y nuestro país tu protección y tu amparo contra las acechanzas del maligno. Que adoremos la Santa Cruz de Jesucristo por siempre, y que el Espíritu Santo nos fortalezca a llevar nuestras cruces con un amor desinteresado, y junto a María, nuestra Madre, permanezcamos fieles a Dios con certeza segura de llegar un día a sus brazos. Amén.
1: Oremos. Oh Dios, por quien nos ha venido la redención y se nos concede la adopción filial, mira con bondad a los hijos de tu amor, para que cuantos creemos en Cristo alcancemos la verdadera libertad y la herencia eterna. Por nuestro Señor Jesucristo, tu Hijo, que vive y reina contigo en la unidad del Espíritu Santo y es Dios por los siglos de los siglos.
2: Amén.
1: Tomemos asiento.
3: Lectura de la primera carta del apóstol San Pablo a los Corintios. Hermanos, el conocimiento engríe, mientras que el amor edifica. Si alguno cree conocer algo, eso significa que aún no conoce como es debido. Si alguno ama a Dios, ese tal es conocido por él. Sobre el hecho de comer lo sacrificado a los ídolos, sabemos que en el mundo un ídolo no es nada, y que no hay más Dios que uno. Pues aunque estén los que son dioses en el cielo y en la tierra, de manera que resulten numerosos los dioses y numerosos los señores, para nosotros no hay más que un Dios, el Padre, de quien procede todo, y para el cual somos nosotros, y un solo Señor Jesucristo, por quien existe todo y nosotros por medio de él. Sin embargo, no todos tienen este conocimiento. Algunos acostumbrados a la idolatría, hasta hace poco, comen pensando que la carne está consagrada al ídolo, y como su conciencia está insegura, se mancha. Así, por tu conocimiento, se pierde el inseguro, un hermano por quien Cristo murió. Al pecar de esta manera contra los hermanos, turbando su conciencia insegura, pecan contra Cristo. Por eso, si por una cuestión de alimentos peligra un hermano mío, nunca volveré a comer carne, para no ponerlo en peligro. Palabra de Dios.
4: Al salmo respondemos: guíame, Señor, por el camino eterno. Señor, tú me sondeas y me conoces. Me conoces cuando me siento o me levanto. De lejos penetras mis pensamientos. Distingues mi camino y mi descanso. Todas mis sendas te son familiares. Tú has creado mis entrañas, me has tejido en el seno materno. Te doy gracias porque me has plasmado portentosamente, porque son admirables tus obras. Sondéame, oh Dios, y conoce mi corazón. Ponme a prueba y conoce mis sentimientos. Mira si mi camino se desvía. Guíame por el camino eterno.
2: Guíame, Señor, por el camino eterno.
5: Nosotros queremos que te agradezcamos de siempre, Señor.

El Señor esté con ustedes. Proclamación del Santo Evangelio de nuestro Señor Jesucristo según San Lucas. En aquel tiempo dijo Jesús a sus discípulos: a ustedes, los que me escuchan, les digo, amen a sus enemigos, hagan el bien a los que los odian, bendigan a los que los maldicen, oren por los que los calumnian. Al que te pegue en una mejilla, preséntale la otra. Al que te quite la capa, no le impidas que tome también la túnica. A quien te pide, dale. Al que se lleva lo tuyo, no se lo reclames. Traten a los demás como quieren que ellos les traten. Pues si aman a los que los aman, ¿qué mérito tienen? También los pecadores aman a los que los aman. Y si hacen bien solo a los que los hacen bien, ¿qué mérito tienen? También los pecadores hacen lo mismo. Y si prestan a aquellos de los que esperan cobrar, ¿qué mérito tienen? También los pecadores prestan a otros pecadores con intención de cobrárselo. Por el contrario, amen a sus enemigos, hagan el bien y presten sin esperar nada. Será grande su recompensa y serán hijos del Altísimo, porque Él es bueno con los malvados y desagradecidos. Sean misericordiosos como su Padre es misericordioso. No juzguen y no serán juzgados. No condenen y no serán condenados. Perdonen y serán perdonados. Den y se les dará. Los verterán una medida generosa, colmada, remecida, rebosante, pues con la medida con que midan, se los medirán a ustedes. Palabra del Señor. Tengan la bondad de tomar así.

0: Es siempre complejo. No sé si a ustedes también les resulta fácil entender lo que nos dijo el Señor. Lo que nos dijo ahora. ¿Les resulta fácil o no? Y entonces, ¿qué hacemos? ¿Qué hacemos? ¿Escuchamos y seguimos igual o no? Preguntémonos entonces si hay que cambiar. Sí, seguro que sí. Les hago unas preguntas. ¿Cuántos enemigos tienen? ¿Cuántos tienen? Verán que estamos haciendo la novena. ¿Y será que es posible, porque el Señor nos habla hoy de los enemigos, nos habla, y qué nos dice? ¿Que hay que seguir como enemigos o no? Entonces, ¿qué hacemos? Ustedes dicen que van a cambiar. ¿Van a cambiar o no?
1: Sí.
0: El próximo año me volverás, si es que Dios me da la vida, desde luego. Me volverás a invitar porque les voy a preguntar si han cambiado. Yo les propondría, si decimos que cambiamos todo, estoy seguro que no cambiamos nada. Porque cuando se dice todo y todos, es tan grande la cosa que no hacemos nada, porque no avanzamos a hacer todo. Yo quisiera invitarles, prueben esta tarde, esta noche, a pensar. De los 50 enemigos que tienes, yo digo números así tontos, pero para decir una cosa, ¿no será de empezar con uno a cambiar? Y el decir, esta semana quiero ver si avanzo a cambiar con uno. ¿Y qué voy a hacer para cambiar? Tendríamos que salir de la misa con una decisión, tomando una decisión. Puede ser que sea un hermano, ¿por qué? Porque entre hermanos también se arman broncas, ¿sí o no? Cuando hay que repartir la herencia, ¿qué hacemos? No nos bronqueamos. Así es. Puede ser, un hermano, puede ser un vecino, puede ser un compañero de trabajo, de negocio, qué sé yo, de lo que sea, puede ser un político, puede ser no sé qué, pero es importante, empezar. Pero empecemos de uno para después poner al segundo. Si lográramos hacernos amigos de 12 en un año, ¿será que avanzaremos? ¿Avanzaremos o no? ¿Sí o no? ¿Por qué les estoy diciendo esto? Ustedes están, toda la iglesia, en la fiesta de la Santísima Cruz, no es solo de los de la comunidad de aquí, ¿no es cierto? Es de toda la iglesia. Pero los de aquí, los de la Laguna, la tienen como especial, ¿no es cierto? No tienen esta mirada a la Santísima Cruz. Entonces probamos a mirarlo. ¿Quién está en la cruz? ¿Y por qué está en la cruz? Al empezar la misa le pedimos el perdón. ¿Por qué? Porque ¿quién lo puso en la cruz? Hemos sido nosotros. Y sería interesante cuando retomamos el proceso del que es condenado, acompañado, puesto en la cruz, y decir, esos benditos soldados romanos que le clavaron. ¿No será que podemos meternos nosotros también y decir cuántos golpes le hemos dado a esos clavos? ¿No es cierto? Sea de las manos, de los pies, ¿no es cierto? Digo, así para sentirnos, la vida cristiana no tiene que ser solo un elemento mental, de un conocimiento teórico. Tenemos que sentirnos parte. ¿Por qué? Porque si el Hijo de Dios vino y se hizo hombre y nos llamó a la vida de la fe, es para que seamos partes, no para que seamos solo espectadores, sino tenemos que sentirnos parte. Y entonces, y si cada uno de nosotros se siente parte de este proceso, quiere decir que también sus sentimientos sí van haciéndose distintos. Digo, pero vamos a pensarlo y a decir, Señor, nos estás planteando de amen a sus enemigos, oren por ellos, hagan el bien a ellos. Entonces, sí queremos, Señor, queremos sentirnos parte de esta propuesta que nos haces. ¿Y por qué la hacemos? Porque primero nos sentimos amados. Y por eso les decía sentirnos parte, porque no hay amor más grande que dar la vida. Y si hay uno para el cual el donar la vida ha sido tomado en serio, ahí lo miramos. ¿Le habrá gustado o no? Creo que ni a él le ha de haber gustado mucho, ¿no es cierto? Y sabemos por qué, porque allá en el huerto, antes de que ese cristiano que se llamaba Judas Iscariote le viniera y lo entregara en las manos de los militares, de los policías, de lo que sea, ¿no es cierto? Antes, en su oración, dice que hasta sudaba sangre, ¿no es cierto? Para decir, no es que lo haya hecho así con sentimientos de gusto, pero no hay gusto para la muerte. Y esta muerte, peor todavía. Nosotros nos quejamos de todas las razones de las muertes, ¿eh? Sean por enfermedades, o sean por accidentes, o sean por lo que sea. Pero aquí hay también como una maldad, una voluntad mala de quien lo quiso poner ahí. Hay una maldad de veras de corazón hay en todo esto. Pero si nosotros, después al contemplarlo en la cruz, nos damos cuenta, estas últimas palabras de Jesús en la cruz, ustedes les han de recordar todas, ¿no es cierto? Estas últimas 6 o 7 palabras, ¿no es cierto? La primera sencillamente dice: Padre, perdónales. Lo está diciendo a los de la laguna, ¿eh? Nos está diciendo a nosotros que estamos aquí ahora, si nos sentimos parte. Padre, perdónales. No saben lo que hacen. Siempre hemos dicho que somos brutos, pero llegar a decir que ni lo sabemos lo que estamos haciendo, digo, hasta esta profundidad, pienso que no tendríamos que llegar con tanta brutalidad. Pero amen a sus enemigos. Padre, perdónales. ¿Será que nosotros esta noche experimentamos, probamos este amor? Verán que el amor no es un sentimiento, ¿eh? Es una decisión de vida, una totalidad de vida. Y es para nosotros. Cada uno tendría que decir, es para mí. Padre, perdónales. Dice que no saben lo que hacen. la conciencia del pecado está desapareciendo. Así, ahora que me venía a la mente, porque en estos días saben que la iglesia es el león, se le ocurre de hablar, hasta no es solo con león, porque ya la reflexión venía desde antes, hasta de añadir un pecado más, dicen en la historia, que es el contra la Pachamama, decimos aquí, o la casa común, decía en la iglesia, ¿no es cierto? ¿Será que esta destrucción es considerada como destrucción de la creación? Y la creación es un signo de amor, y nadie de nosotros ni lo toma en consideración esto. Aquí no se trata solo de los grandes destructores, Digo, pensándolo, y ahí me decía Giorgio, pero si ni hay conciencia de pecado ahora, hasta que vayamos a preguntarnos a los compañeros nuestros que están ahí cerca de Saquicidía y esa casa que han hecho hace 20 años más o menos, ¿cierto? 15 años, 20 años ahí. Si entráramos a preguntar si hay conciencia de pecado, ¿qué nos dirían? ¿Dirían que sí o no? Es para decir una cosa. Pero si no tenemos esto, ¿podemos experimentar el amor si no tenemos esta conciencia? Podemos entender al Padre, perdónales, porque no saben lo que hacen. Vean cómo las cosas se relacionan todas en el planteamiento de la palabra del Señor. No se queda solo en detalles, sino te invita a entrar en una dimensión que es mucho más integral y totalitaria. Hablar de perdón, esta palabra que es tan compleja también, pero en el contenido terminológico, llamámoslo así, el término de perdón viene desde hace siglos, ¿no es cierto? Esta palabra está compuesta de dos, el per y el don. La palabra don, sabemos lo que es. Un don, un regalo. ¿Sí o no? ¿Sí o no? Y la palabra per no es tan castellana, pero es el signo de multiplicación. Un regalo, un don, que se multiplica a sí mismo. Quiere decir que no tiene meta, no tiene ya, es para toda la eternidad y para la totalidad del mal. Es para la totalidad del mal. Pero necesitamos de ser perdonados. Si uno experimenta que esto es el signo del amor, pero si lo prueba, creo que nuestras casas van a ser verdaderas escuelas de amor. Creo que nuestras comunidades y parroquias tienen una razón de ser. Perdónales, acógelos, amen a sus enemigos. Les decía uno por mes. Le estaba proponiendo, puede ser que alguien llegue a decir, no, yo voy a hacer dos por mes. Ojalá lo lográramos, ¿no es cierto? Pero lo podíamos decir, pero esto digo, será posible si cada uno de nosotros aprende a experimentar el amor. Porque si uno no experimenta un amor recibido, no tiene nada para dar al otro si no lo tiene, si no lo ha recibido. no tiene para darle a nadie. ¿A ustedes quieren hacerlo o no? Están calladitos. Ahora se casa, ¿qué será? Pero dicen que quieren hacer la fiesta solemne de la cruz, de la Santísima Cruz, y creo que ya hablé demasiado, ¿no es cierto? Nos cerramos aquí. O le decimos la otra palabra. Hoy estarás conmigo en el paraíso. Yo le digo siempre de no tener apuro a 30 Dios para eso, ¿eh? Le digo, sí, quiero ir al paraíso, pero no hoy día, espera, mañana, ¿eh? Le voy a decir, ¿no es cierto? No estoy, va, la meta es eso, es el otro signo del amor. Padre, perdónales, hoy estarás conmigo en el paraíso. Es estar con Él. Es estar con Él, este es el paraíso. No es tanto un lugar, sino es una experiencia de ser con. Al final somos un regalo de Dios, porque Él nos creó, Él nos dio la vida y nos hizo encima a imagen y semejanza suya. Entonces nos hizo para ser con Él. Entonces este hoy estarás conmigo en el paraíso es otro momento precioso, ¿no es cierto? Ahora sí termino. El próximo año le preguntaré si lo han hecho.
1: Pongamos nuestras peticiones en este altar. Pidamos por la salud y la vida de Pablo Serrano, por Eric Gael, Martina, por la familia Flores Chassi, por la familia Tarco Quimbita, por la familia Morocho Ganazapa, por Mamá Ramón y familia, por la familia Moreno Chancosí, por la familia Imacaña Morocho. Pedimos también por la familia Jacome Granda, por Santiago Jacome Granda. Y por cada uno de nuestros hogares, roguemos al Señor.
2: Escucha, Señor, nuestra oración.
1: Por quienes también se encuentran ya descansando en la paz de Dios, por Belén Brazales Falconi, Sofía Viteri, por Digna Wilcató Mariátiki, Rosa Elvira Diátiki, José Morocho, roguemos al Señor.
2: Escucha, Señor, nuestra oración.
0: Todo esto, Padre, te lo pedimos por Jesucristo, nuestro Señor.
3: Amén.

0: oremos, hermanos, para que esta misa mía y de ustedes sea agradable a Dios, Padre Todopoderoso. Oh Dios, autor de la piedad sincera y de la paz, concédenos venerar dignamente tu grandeza con esta ofrenda. Y por la participación de estos sagrados misterios, vivir firmemente unidos en un mismo sentir. Por Jesucristo nuestro Señor.
1: Amén.
0: El Señor esté con ustedes. Levantemos el corazón. Demos gracias al Señor nuestro Dios. En verdad es justo y necesario. Es nuestro deber y salvación darte gracias siempre y en todo lugar. Señor Padre Santo, Dios Todopoderoso y Eterno, por Cristo, Señor nuestro. Porque unidos en la caridad celebramos la muerte de tu Hijo, con fe viva proclamamos su resurrección y con firme esperanza anhelamos su venida gloriosa. Por eso, con todos los ángeles y los santos, te alabamos, proclamando sin cesar.

Santo, eres en verdad, Señor, fuente de toda santidad. Por eso te pedimos que santifiques estos dones con la efusión de tu Espíritu, de manera que se conviertan para nosotros en el cuerpo y la sangre de Jesucristo nuestro Señor, el cual, cuando iba a ser entregado a su pasión voluntariamente aceptada, tomó pan. Dándote gracias, lo partió y lo dio a sus discípulos, diciendo: tomen y coman todos de él, porque esto es mi cuerpo, que será entregado por ustedes.

Acabada la cena, tomó el cáliz y dándote gracias de nuevo, lo pasó a sus discípulos diciendo: tomen y beban todos de él, porque este es el cáliz de mi sangre, sangre de la alianza nueva y eterna, que será derramada por ustedes y por todos para el perdón de los pecados. Hagan esto en conmemoración mía. Señor, Dios mío.

0: es el sacramento de nuestra fe. Así pues, Padre, al celebrar ahora el memorial de la muerte y resurrección de tu Hijo, te ofrecemos el pan de vida y el cáliz de salvación, y te damos gracias porque nos haces dignos de servirte en tu presencia. Te pedimos humildemente que el Espíritu Santo congregue en la unidad a cuantos participamos del cuerpo y la sangre de Cristo.
1: Acuérdate, Señor, de tu iglesia extendida por toda la tierra, y con el Papa León, con nuestro obispo Giovanni Mauricio, y todos los pastores que cuidan de tu pueblo, llévala a su perfección por la caridad. Acuérdate también de nuestros hermanos que durmieron en la esperanza de la resurrección, de Belén Brazales Falconi, Sofía Viteri, Digna Huicatoma, Rosa Elvira Ariatiki, José Morocho, y de todos los que han muerto en tu misericordia, admítelos a contemplar la luz de tu rostro. Ten misericordia de todos nosotros, y así con María la Virgen, Madre de Dios y Madre nuestra, su esposo San José, los apóstoles, y cuantos vivieron en tu amistad a través de los tiempos, merezcamos por tu Hijo Jesucristo compartir la vida eterna y cantar tus alabanzas.
0: Por Cristo, con Él y en Él, a ti, Dios Padre omnipotente, en la unidad del Espíritu Santo, todo honor y toda gloria por los siglos de los siglos. Amén. Somos invitados ahora a hacer una oración que estoy seguro que ya hicieron hoy, ¿no es cierto? Esta mañana. ¿La rezaron o no? Ojalá, digamos. Pero pensemos que a lo que decimos con esta oración, cuando decimos Padre nuestro, ¿no es cierto? Pero pensamos que también nuestros enemigos dicen la misma oración, ¿o no? Los que por lo menos son creyentes, ¿no es cierto? Por eso es importante recordarlo, esto, lo que nos decían, ¿no es cierto? Recemos para, porque somos una sola familia. Recemos también para los que no nos quieren. Digamos todos: Padre nuestro que estás en el cielo, santificado sea tu nombre. Venga a nosotros tu reino. Hágase tu voluntad en la tierra como en el cielo. Danos hoy nuestro pan de cada día. Perdona nuestras ofensas como también nosotros perdonamos a los que nos ofenden. No nos dejes caer en tentación y líbranos del mal. Líbranos de todos los males, Señor, y concédenos la paz en nuestros días, para que, ayudados por tu misericordia, vivamos siempre libres de pecado y protegidos de toda perturbación, mientras esperamos la gloriosa venida de nuestro Salvador Jesucristo. Señor Jesucristo, que dijiste a los apóstoles: la paz os dejo, mi paz os doy. No tengas en cuenta nuestros pecados, sino la fe de tu iglesia, y conforme a tu palabra concédele la paz y la unidad, tú que vives y reinas por los siglos de los siglos.
2: Amén.
0: La paz del Señor esté siempre con ustedes.
2: Sí.
0: Démonos fraternalmente la paz.

Este es el Señor Jesús. Él es el Cordero de Dios que quita el pecado del mundo. Dichosos los llamados a la cena del Señor. No soy digno de que entres en mi casa, pero una palabra tuya.

Salve arca soberana, que encierras el gran misterio, el purísimo tesoro de todo el mundo remedio. Prendedme de vuestros clavos, preciosísimo madero.

0: Oremos. Concede, Señor, a tus fieles, a quienes alimentas con tu palabra y vivificas con el alimento del sacramento celestial, aprovechar de tal manera tan grandes dones de tu amado Hijo, que merezcamos participar de su vida. El que vive y reina por los siglos de los siglos.
1: Amén. Quiero dar mi agradecimiento especial al padre Giorgio Peroni, párroco de la parroquia San Miguel de Salcedo, vicario episcopal de Caridad, y agradezco infinitamente porque, como lo he dicho cada año, aprendí a ser sacerdote en lo que es la vida de parroquia con él en San Miguel de Salcedo. En el año y medio que pude compartir, aprendí muchísimo. Ha sido una persona que me ha acompañado, y de hecho en los momentos también a veces de interrogante, en los momentos duros de mi vida, el padre ha sabido acompañarme espiritualmente con sus consejos, con su oración. Y este es el resultado de ese camino, de ese proceso que hemos venido realizando. Así que, padre Giorgio, reciba nuestro agradecimiento especial, y especialmente por mí, que me enseñó a ser párroco, me enseñó a ser sacerdote y me ha enseñado muchas cosas en este caminar aquí, que ha sido, como he dicho, mi primer amor, la primera parroquia en donde he tenido que cumplir sus aprendizajes como párroco. Reciba este humilde aplauso de esta comunidad de la Santísima Trinidad. Y quiero también entregar este pequeño recuerdo sencillo que lo han venido realizando las señoritas que ahora son parte de la iglesia, participan de ellas en vida eclesial. Es algo sencillo, pero de todo corazón, para que lleve este recuerdo de nuestra parroquia.
0: Gracias. No queda más que decir gracias, ¿no es cierto? No hay más que eso. El decir gracias es decir que soy contento. Debiera ser. Encontrarnos, vemos muchas caras, digamos, que son conocidas desde hace años, ¿no es cierto? Y nos conocemos, y por eso creo que es bonito, ¿no es cierto? Y vamos a decirle que este Señor que nos dijo, perdónales, Padre, porque no saben lo que hacen, que nos dé su bendición ahora y que nos acompañe con nuestros compromisos. El Señor esté con ustedes. Nos bendiga Dios Todopoderoso, Padre, Hijo y Espíritu Santo.
2: Amén.
0: Hemos celebrado al Señor, con Él podemos ir en paz. Harán bonita la fiesta, ¿no es cierto?
1: Invitales, mañana será el último día de novena. Nos acompañará el padre Diego Basante, párroco de la parroquia de Panzaleo, Patayín, y también canciller de la diócesis. Estamos todos invitados y estamos terminando. El día sábado nos acompañará su excelencia Monseñor Giovanni Paz en la misa de vísperas. Y bueno, invitarles a todos a continuar con este peregrinaje.